0: Dental. El día de ayer comenzamos acompañando en un hogar de ancianos, que muchas veces lo que más necesitan es compañía, es estar, es conversar. Un operativo también cívico en la escuela, Arturo Prat, contribuyendo con el pintado y algunos arreglos que eran muy necesarios, y con las especialidades técnicas que tenemos de nuestros marinos ayudando en eso. Y ya hoy y mañana entrando de lleno a las atenciones médicas y los exámenes necesarios para traer salud a todas estas personas.
1: Esta actividad, en una primera fase de despliegue, se realizó por el archipiélago de Chiloé en el verano, en el marco de las actividades del Bicentenario. Y en esta oportunidad se trasladaron hasta la provincia de Palena, llegando con dos especialidades hasta el hospital de Chaitén.
2: Otra cosa, en materia política, el presidente José Antonio Kast inició hoy su agenda de fiestas patrias con su participación en el Te Deum Evangélico. Este es su primer Servicio Nacional de Acción de Gracias durante esta administración, su gobierno. En esa actividad, las iglesias pusieron el foco en la crisis económica, la delincuencia y la necesidad de realizar auditorías al Estado. Esto fue parte de lo que señaló el mandatario.
3: Nosotros hoy día, como bien se señaló, pasamos por un momento duro, pero tenemos que salir adelante juntos. Y el llamado a la esperanza es lo que más recojo, a reencontrarnos y a reconstruir nuestra nación más allá de las dificultades en temas de seguridad, en temas de empleo, en temas de vivienda. Hemos pasado por momentos duros de catástrofes, pero ahí estamos todos juntos trabajando para sacar adelante la nación.
2: Ahí la voz del presidente de la República en este Te Deum Evangélico, en el que participó esta jornada de domingo como parte de su agenda de fiestas patrias. Luego, ya en los días 18 de septiembre, va a ser el Te Deum de la Iglesia Católica en la Catedral Metropolitana, y el 19 de septiembre la gran parada militar en la elipse del Parque O'Higgins, también con participación, por supuesto, ahí del mandatario. Ambos días, 18 y 19, recordamos, por supuesto, feriados y renunciados en nuestro país. Cerramos así esta síntesis informativa. No se despeguen de nuestra sintonía. Seguimos con música y más tarde nos reencontramos con más noticias. Buenas noches.
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5: Cooperativa, 9:06. 9:06.
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2: Grados. 15 grados en Santiago. Cooperativa, 9:36 minutos. 9:36 minutos.
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1: 12 grados. 12 grados en Santiago. Cooperativa. 10:29 minutos. 10:29 minutos.
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1: 11 grados. 11 grados en Santiago. Cooperativa. 11:31 minutos. 11:31 minutos.
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6: En prisión preventiva quedó el autor confeso de los disparos que dieron muerte a carabinero Alejandro Ortiz en la comuna de Renca. Son 6 los imputados privados de libertad. 2 se mantienen prófugos. Junto al ex fiscal Vinko Fodic se suman otros 4 nuevos imputados que quedan tras las rejas en la investigación del secuestro extorsivo contra ciudadanos chinos. El martes es la formalización de los 3 nuevos detenidos. En la Catedral Evangélica, el presidente Kast participa en su primer Servicio Nacional de Acción de Gracias. Las iglesias ponen el foco en la crisis económica, la delincuencia y la necesidad de realizar auditorías al Estado. Gobierno apunta a la reforma al mercado de capitales como clave para mejorar las cifras económicas a partir del próximo año. El Banco Central descarta que haya una recesión, pero advierte que recuperar el crecimiento puede tomar más tiempo del esperado. Aparente consenso en el Congreso con la reforma al sistema político. El Ejecutivo espera despacharla durante este mes de septiembre. En el mundo, partidos nacionalistas de Irlanda del Norte, Escocia y Gales firmarán acuerdo para exigir referéndum de independencia del Reino Unido. Además, pese a acuerdo con Omán, Irán confirma que no reabrirán el estrecho de Hormuz este lunes. Y en los deportes, Colo-Colo empató con Deportes Concepción y se dio ventaja en el liderato del torneo. Universidad de Chile, por su parte, venció a La Serena y sigue en la lucha por clasificar a la Copa Libertadores.
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6: Hola, ¿qué tal? ¿Cómo están? Muy buenas noches. Bienvenidos a una nueva edición del diario de Cooperativa que hacemos desde una ciudad de Santiago con cielos parcialmente nublados a esta hora, 10, casi 11 grados de temperatura. Se registran en Santiago de una máxima de 25 que esperamos para esta jornada de lunes 14 de septiembre. Revisamos el pronóstico del tiempo para el resto del país. 24 grados de máxima esperamos en Rancagua, hasta los 21 llegaremos en Talca y en Chillán. En Concepción, cielos nublados en la madrugada, ya se despejan por la mañana y la tarde este lunes. 5 grados la mínima, 20 la máxima ahí en Concepción. Hasta los 19 llegaremos en Temuco. Cielos soleados en Valdivia, 20 grados de máxima. 14 esperamos en Puerto Montt, hasta los 11 grados llegaremos en Coyhaique, cielos completamente nublados durante todo este día lunes, también nublado en Punta Arenas, donde caen algunos chubascos débiles, 6 grados de máxima nomás ahí en el extremo sur de Chile. En Valparaíso, 8 la mínima, 22 la máxima, hasta los 19 llegaremos en La Serena, Coquimbo, cielos soleados en Copiapó esta jornada, 27 de máxima, esperamos ahí en esa parte del norte. En Antofagasta, 19 de máxima, 21 en Iquique y hasta los 22 llegaremos en Arica. Revisada la información del tiempo, vamos con las noticias.
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6: El presidente José Antonio Kast comenzó su agenda de fiestas patrias con el primer Tedeum evangélico de su administración. La iglesia puso el foco en la crisis económica, la violencia y también la necesidad de realizar auditorías al Estado. Paula Alillo con el informe.
7: El pasado domingo se llevó a cabo el Servicio Nacional de Acción de Gracias, también conocido como Tedeum Evangélico, una tradicional ceremonia organizada por dicha iglesia que se realiza todos los años el domingo anterior a las fiestas patrias. Este fue el primer Tedeum Evangélico de la administración del presidente José Antonio Kast, quien a eso de las 11 de la mañana de ese día llegó a la Catedral Evangélica de Chile en Estación Central junto a la primera dama María Pía Adriasola para participar de la ceremonia. El obispo Héctor Cancino del Valle, alto representante protocolar de las iglesias evangélicas, fue el encargado de dar el discurso principal de la jornada, un mensaje que se centró principalmente en temas como la crisis económica, la violencia y la fragmentación en el país. Al salir de la catedral, cuando finalizó el servicio, se le consultó al presidente Kast si estaba de acuerdo con el diagnóstico entregado por el obispo. Lo escuchamos.
8: Nosotros hoy día, como bien se señaló, pasamos por un momento duro, pero tenemos que salir adelante juntos. Y el llamado a la esperanza es lo que más recojo, a reencontrarnos y a reconstruir nuestra nación más allá de las dificultades en temas de seguridad, en temas de empleo, en temas de vivienda. Hemos pasado por momentos duros de catástrofes, pero ahí estamos todos juntos trabajando para sacar adelante la nación.
7: En su discurso, el obispo Cancino del Valle también apuntó a la necesidad de que se realicen auditorías al Estado con el objetivo de recuperar la confianza en las instituciones.
9: Pasar del descrédito a la confianza institucional exige una política implacable de transparencia y probidad. Las instituciones del Estado deben ser cajas de cristal donde cada peso público se administre con pulcritud y eficacia técnica. Pero la confianza no se recupera con leyes de auditoría. Requiere la activación de la reserva moral de la nación. Aquí es donde el liderazgo eclesiástico cumple un rol insustituible. Las iglesias y comunidades de fe están llamadas a inyectar en el corazón de la sociedad civil los valores de la honestidad, el amor al prójimo, el valor de la palabra y el respeto a la verdad.
7: De este servicio también participaron distintas autoridades, entre ellos el ministro de la Vivienda, Iván Poduje, el ministro de Seguridad, Martín Arrau, la ministra de la Mujer, Judith Marín, la única secretaria de Estado evangélica, subsecretarios, altos mandos de las Fuerzas Armadas, la presidenta de la Corte Suprema, Gloria Ana Cevesich, y los presidentes de ambas cámaras en el Congreso, la diputada RN, Jimena Osandón, y el senador de la UDI, Iván Moreira. Escuchamos la reflexión de este último al finalizar la ceremonia.
10: El llamado que hace la Iglesia es a reconstruir la confianza, reconstruir la esperanza para salir adelante con todos. A nadie se excluye. Y lo que pasa que aquí hay un sector del país en la dirigencia política que debe escuchar este mensaje, que es un mensaje de unidad.
7: Y esta semana siguen los actos republicanos en el marco de las fiestas patrias. Así como ya se realizó el Tedeum evangélico, el 18 de septiembre se llevará a cabo el Tedeum ecuménico en la Catedral Metropolitana de Santiago.
6: Y en este contexto, el Ejecutivo sigue defendiendo su manejo económico, pone sus fichas a la reforma del mercado de capitales para obtener resultados desde el 2027, dicen. El Banco Central descartó que la baja proyección de crecimiento signifique una recesión, pero advirtió que la recuperación puede tomar más tiempo del presupuestado. Fernanda Ávila nos cuenta más.
11: El gobierno acelera medidas para recuperar las cifras de empleo y crecimiento que luego de 6 meses de administración no han logrado quebrar las tendencias negativas. La reforma al mercado de capitales se ha presentado como la nueva herramienta para revitalizar el sector atrayendo inversión extranjera, con su medida principal del Fondo Nacional de Vivienda. Hacienda espera que el proyecto pueda ser aprobado de aquí a diciembre y muestre sus primeros efectos en 2027. En paralelo, la cartera de trabajo destaca su agenda de flexibilidad laboral como una vía a corto plazo para mejorar la desocupación. El ministro del Interior y vocero Claudio Alvarado se refirió además a una serie de inversiones aprobadas por el Servicio de Evaluación Ambiental.
12: Bueno, indudablemente que cuando la economía no marcha bien, encontrar un trabajo, surge la desesperanza, pero estamos trabajando con mucha confianza, con mucho esfuerzo, con cifras preocupantes, pero también el presidente ha anunciado que pronto se hará a conocer un plan de inversiones en obras públicas de alto impacto que precisamente nos puedan ayudar a combatir las altas tasas de desempleo.
11: Frente a esto, la presidenta del Banco Central desestimó la meta del Ejecutivo de llegar a 6,5% en desempleo a fin del gobierno. En conversación con La Tercera, Rosana Costa explicó que aunque la economía se recupere, bajar el desempleo no será automático ni fácil por los costos laborales acumulados y la automatización. Desde la oposición presentarán un paquete alternativo. Escuchamos a la presidenta del Frente Amplio, la diputada Gael Yeomans, y a la jefa de bancada del PPD Independientes, Andrea Parra.
13: Frente también a la situación del aumento de desempleo en el país, que nos tiene ya con casi 1 millón de personas sin pega, es que como Frente Amplio hemos decidido pasar a la ofensiva, presentando un plan de empleo. En primer lugar, con un choque de inversión pública. Hay que poner los recursos del Estado donde correspondan, dirigidas a generar más empleo.
14: Hoy día tenemos un aumento importante de la inflación, una caída del PIB en el segundo semestre de un 0,2%, ni hablar del valor histórico de la UF. Lo cierto es que aquí el gobierno tiene responsabilidad.
11: La exigencia de resultados también ha generado disonancias al interior del oficialismo. Mientras hay quienes defienden que es muy pronto para exigir resultados, otros proponen dejar de lado el responsabilizar a la administración anterior. Lo escuchamos del senador de la UDI, Iván Moreira, y el ministro de Vivienda, Iván Poduje.
10: La gente no quiere entender, la oposición especialmente, de que aquí se está haciendo un esfuerzo grande. Yo creo que este es un pre-balance y ustedes tendrán derecho a exigirnos un balance final el 11 de marzo, pero eso no implica que nosotros no vayamos a desconocer los avances que hemos tenido.
15: A esta altura lo mismo lo que pasó con el gobierno anterior. Yo le digo a la gente cuando me dicen terreno, le voy a decir, oiga, este gobierno anterior me dice, oiga, el gobierno anterior ya fue, usted tiene que resolver, así que no. Nosotros tenemos 6 meses, 118.000 viviendas en construcción, vamos a iniciar 60.000.
11: Pese a los indicadores negativos, los expertos prevén un alza de contratación para el último trimestre del año, aunque será principalmente estacional.
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6: Durante este mes de septiembre se espera el despacho de la reforma al sistema político, si es que se respalda en ambas cámaras. Hay consenso general en el Congreso de que este proyecto sería positivo para la política nacional. Cristiana Burto con el informe.
16: Luego del acuerdo alcanzado en la comisión mixta, el gobierno decidió impulsar la reforma al sistema político que se ingresó en la administración de Gabriel Boric, otorgándole suma urgencia a su tramitación. La decisión se tomó considerando el amplio consenso que hay en torno a la iniciativa, lo que permitiría un rápido despacho, el que sería durante septiembre si ambas cámaras respaldan la modificación realizada. Los principales cambios de la propuesta son elevar la exigencia para construir y mantener partidos, reforzar el poder de los comités parlamentarios, endurecer las reglas para las candidaturas independientes, modificar el financiamiento de los partidos, siendo más estrictos con los aportes económicos y también imponer contenidos de principios, como la condena a la violencia política, a los sistemas totalitarios y también suscribir compromisos de probidad y transparencia. La presidenta del Senado, Paulina Núñez, de Renovación Nacional, dice que es vital el rápido despacho del proyecto, y su par socialista, Juan Luis Castro, cree que la propuesta avanza hacia terminar con la fragmentación política.
17: No va a haber reforma de seguridad o reforma tributaria a propósito de la ley de reconstrucción que sirva si no tenemos una modificación a nuestro sistema político. Creemos vital poder despachar rápidamente este proyecto de ley que además logró un consenso entre los senadores de los distintos sectores.
18: Este es un proyecto muy importante para terminar con la subdivisión, fragmentación y lucha de intereses respecto de partidos políticos, la mayoría de las veces tan pequeños que en vez de tener representación buscan financiamiento. Y después se deshacen y vuelven a formar otro.
16: De aprobarse esta reforma, partidos como El Liberal, Evópoli y la Federación Regionalista Verde Social deberán congregar un número importante de nuevos militantes en 18 meses, ya que necesitarían de 9 a 10.000 inscripciones. Los partidos deberían acreditar al menos al 0,3% del padrón electoral de cada región para poder constituirse legalmente en ella. Además, se eliminaría la opción que le permitía a las colectividades existir legalmente, constituyéndose en 3 regiones, aumentando el umbral mínimo a 8. El analista político Germán Silva, docente de la Universidad Andrés Bello, cree que este es un buen proyecto de ley. Además, sostiene que puede ser el inicio de un giro hacia la negociación política en el gobierno del presidente Kast.
19: Yo creo primero que esto es un buen proyecto de ley, de pesta muchísima unanimidad y que apunta a evitar la fragmentación de los partidos políticos. Eso sin duda va a aumentar la gobernabilidad. Me parece que en momentos en que el gobierno tiene muchísimas dificultades con el tema de la agenda legislativa de seguridad, esto puede ayudar porque genera un cierto ambiente de consenso, de discusión, de conversación que tenía que ver un poco con la lógica. También me da la impresión que es un giro que puede estar haciendo el gobierno de Kast considerando las dificultades legislativas que ha tenido.
16: Desde el mundo político indican que esta es la instancia para llevar a cabo la reforma, ya que las próximas elecciones recién serán el 29 de octubre de 2028, por lo que existiría un tiempo prudente para aplicar las modificaciones, mientras que lo restante para el despacho es la votación y ratificación en la Cámara Alta y Baja de los cambios que se aplicaron en la Comisión Mixta.
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6: Hablamos ahora de fútbol. Colo Colo empató con Deportes Concepción y se dio ventaja en el liderato del torneo. Universidad de Chile, por su parte, venció a La Serena y sigue en la lucha por clasificar a la Copa Libertadores. Todo lo cuenta Sebastián Aguilar.
20: Colo Colo no pudo con Deportes Concepción y cosechó un empate 1-1 en el Estadio Monumental por la fecha 23 de la Liga de Primera. Para los visitantes abrió la cuenta Norman Rodríguez a los 12 minutos del primer tiempo. En la segunda mitad, Fernando Martínez con un autogol le dio el empate a los albos. El entrenador del cacique, Fernando Ortiz, analizó la igualdad.
21: Se sumó, vos lo dijiste. Al no tener la claridad suficiente en los momentos y en los lugares indicados y ante los pequeños detalles como balón detenido que sabíamos que era una de sus armas que nos podían complicar, se sumó, a dar vuelta rápido la página y ya enfocarnos en lo que sigue y mañana trabajar y corregir.
20: La ventaja de Colo Colo en el liderato se redujo a 12 puntos y es seguido por Universidad Católica en el segundo lugar y Universidad de Chile en el tercero. Los azules vencieron por 3-0 este domingo a Deportes La Serena en el norte. Para la U, Agustín Arce, Fabián Ormazábal e Igor Lisnovsky anotaron los goles del triunfo y su técnico Fernando Gago valoró la victoria.
22: Por momentos nos apresuramos para jugar el primer tiempo y en el segundo ya encontrábamos mejor los espacios y dónde lastimarlo y con la ventaja
0: cedimos un poco la pelota, que creo que nosotros necesitamos y creemos que tenemos que tener más la pelota cuando vamos ganando, y después pudimos sobre los minutos finales y tener más control del partido.
20: En el tenis, Alexander Zverev se coronó campeón del US Open, último Grand Slam de la temporada. El alemán derrotó en 4 sets al local Ben Shelton y se alzó con su segundo major de su carrera. Por último, en los Juegos Odesur, la nadadora chilena Kristel Kovrich se colgó la medalla de bronce en los 800 metros libres femeninos, logrando su 19ª medalla en unos Juegos Sudamericanos a sus 41 años. Fue la información del deporte en el diario de Cooperativa.
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6: En materia judicial, la detención del autor confeso de los disparos que mataron al carabinero Alejandro Ortiz Vázquez marca un nuevo avance en la investigación del robo con homicidio ocurrido en Renca, un caso por el que ya son 6 los imputados en prisión preventiva. Brian Gálvez tiene el informe.
1: En prisión preventiva quedó el autor confeso de los disparos que le quitaron la vida al cabo segundo de carabineros Alejandro Ortiz Vázquez, asesinado en agosto pasado en la comuna de Renca. Se trata de Demis Barrera, chileno de 36 años y con un amplio prontuario policial, quien, según la fiscalía, se habría concertado con Claudio Valdivia Erazo y Francisco Rivera Galaza para robar al funcionario, luego de contactarlo a través de una plataforma de venta de productos. Al momento del asalto, el carabinero se habría resistido e identificado como funcionario policial. Fue entonces cuando Barrera le habría disparado en 3 oportunidades a quemarropa para luego huir con las pertenencias que el funcionario tenía a la venta, además con el armamento fiscal que portaba. Sobre esta nueva detención y la formalización de Barrera se refirió el fiscal Eco Cristian Paredes.
2: Es el autor material de los disparos hacia la víctima el día 27 de agosto, en este asalto en que se intenta comprar un computador y además le roban el arma de servicio a este carabinero que está de franco. Al imputado se le atribuye estos hechos del homicidio, pero también se le atribuyen otros hechos similares, porque él andaba en ese día en un auto robado, entonces hay una receptación también. Luego se encargaron de destruir este vehículo, por tanto también ese incendio se le atribuye como inductor de ese incendio, y así una serie de delitos que fueron expuestos al tribunal.
1: Esta detención se suma a la de otras 5 personas que en jornadas previas habían sido formalizadas por su presunta colaboración con los 3 autores del robo con homicidio. Entre ellas se encuentra la media hermana de Barrera, quien al momento de su detención portaba el arma que habría sido utilizada en el crimen. Tras la audiencia de formalización, la viuda del carabinero Alejandro Ortiz conversó con el Ministerio Público sobre la situación que enfrenta tras el homicidio. Valoró el trabajo realizado por el OS9 de Carabineros y la Fiscalía, pero cuestionó a la institución por, según denunció, haberla dejado a ella y a sus 2 hijos sin pensión, abandonada y sin contacto institucional. Sobre esta situación se refirió el abogado querellante Sergio Salazar.
23: Esta situación evidentemente tiene muy afectada a su familia, y evidentemente lo que quiere Carolina es justicia, y esta justicia requiere al menos un par de cosas. Primero que todo, que los autores materiales del hecho tengan las penas más altas posibles, es decir, presidio perpetuo efectivo. Y como segundo objetivo de justicia es que mi representada pueda recibir una pensión de Carabineros, porque lamentablemente ella se iba abandonada por Carabineros de Chile.
1: Por su parte, tras la detención de Barrera, el general director de Carabineros, Marcelo Araya, destacó el trabajo realizado por los equipos investigativos y aseguró de que se está poniendo el máximo profesionalismo para dar con el paradero de los autores de este crimen.
24: Este tipo de situaciones que son muy complejas, se pone el máximo de profesionalismo, se dispone la totalidad de los servicios especializados para que apoyen, y con un trabajo también muy coordinado, no solamente con el Ministerio Público.
1: De esta forma, son 6 las personas que se encuentran privadas de libertad en esta investigación. De acuerdo con lo señalado por la Fiscalía, aún restan detener a los 2 acompañantes de Barrera al momento del crimen, sobre quienes pesan órdenes de captura.
6: Y en otro caso, junto al ex fiscal Vinko Fodic, se suman otros 4 nuevos imputados que quedan tras las rejas en la investigación del secuestro extorsivo contra ciudadanos chinos. El martes es la formalización de los 3 nuevos detenidos. Carla Fernández con los detalles.
4: El 7º juzgado de garantía de Santiago decretó la prisión preventiva de 4 imputados vinculados a la investigación que indaga una presunta red dedicada a secuestros extorsivos. Entre los acusados se encuentra el subcomisario de la Policía de Investigaciones, Pablo Gajardo Romo, además de otros 3 civiles que fueron formalizados durante la audiencia iniciada el sábado en el Centro de Justicia. Con esta determinación ya son 7 los imputados que permanecen en prisión preventiva en el marco de la investigación, considerando las cautelares decretadas previamente contra el ex fiscal Vinko Fodic. El inspector de la PDI Rodrigo Navarrete y Luis Moraga Parisi, primo del ex candidato presidencial Franco Parisi. Sobre esto se refirió el abogado Alexis Fernández, defensor de Sebastián Rojas, funcionario de la PDI de La Pintana, quien según los antecedentes de la investigación condujo hasta el edificio donde operaba un falso cuartel policial.
7: No estamos conformes con la medida cautelar, sin perjuicio de aquello. El tribunal estimó que los antecedentes que esgrimió el Ministerio Público en las extensas audiencias que se dieron el 11, 12 y 13 de septiembre satisfacieron para poder dictar la medida cautelar más gravosa. Nosotros estimamos que no hay participación, por lo menos de nuestro representado, toda vez que él es el eslabón más débil de esta agrupación, pseudo agrupación, que el mismo tribunal ha desestimado como criminal.
4: La causa mantiene a 10 personas detenidas, entre ellas ex autoridades y funcionarios policiales. Con la resolución de este domingo, 7 de los imputados se encuentran bajo la cautelar de prisión preventiva. El tribunal fijó un plazo de investigación de 150 días, periodo en el que el Ministerio Público buscará determinar el rol de cada uno de los involucrados y sus eventuales vínculos con redes internacionales de narcotráfico, mientras que el martes se controlará la detención y formalización de los 3 nuevos imputados en esta investigación, liderada por la Fiscalía Supraterritorial.
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6: Otro tema, nuestro sitio web cooperativa.cl destaca a esta hora esta noticia que dice: gobierno coordina reubicación y atención médica para sobrevivientes del incendio en Pitrufquén. El Ministerio de Desarrollo Social y Familia desplegó un operativo de emergencia en la región de la Araucanía para coordinar la atención médica, el apoyo psicosocial y la reubicación definitiva de las 10 personas que sobrevivieron al incendio registrado en una residencia de adultos mayores en la comuna de Pitrufquén. Tras las gestiones conjuntas entre el gobierno y la municipalidad, 4 de las personas mayores afectadas fueron recibidas en los hogares de sus propios familiares para continuar con sus continuar con sus cuidados en un entorno cercano. Pero hay otras personas que necesitaron reubicación en hogares de larga estadía y también atención hospitalaria. De los 6 sobrevivientes restantes, 4 adultos mayores fueron derivados a establecimientos de larga estadía para adultos mayores que cuentan con financiamiento de SENAMA y el Servicio de Salud de Araucanía Sur. 3 de las personas ingresaron también de manera definitiva a el Hogar Francisco de Asís y una 4ª persona también fue trasladada a las dependencias de el Hogar San José en Pucón. Por otra parte, hay otros también 2 sobrevivientes menores de 60 años que se encuentran internados en el Hospital Intercultural Maquehue, situado en Padre Las Casas. Hay compromiso por parte del gobierno de acompañamiento integral en terreno tras esta tragedia que ocurrió ahí en la región de la Araucanía.
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5: Cooperativa, 12:25 minutos. 12:25 minutos.
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6: En prisión preventiva quedó el autor confeso de los disparos que dieron muerte a carabinero Alejandro Ortiz en la comuna de Renca. Son 6 los imputados privados de libertad. 2 se mantienen prófugos. Junto al ex fiscal Vinko Fodic se suman otros 4 nuevos imputados que quedan tras las rejas en la investigación del secuestro extorsivo contra ciudadanos chinos. El martes es la formalización de los 3 nuevos detenidos.
8: En la Catedral Evangélica, el presidente Kast participa en su primer Servicio Nacional de Acción de Gracias. Las iglesias ponen el foco en la crisis económica, la delincuencia y la necesidad de realizar auditorías al Estado. El gobierno apunta a la reforma al mercado de capitales como clave para mejorar las cifras económicas a partir del próximo año. El Banco Central descarta que haya una recesión, pero advierte que recuperar el crecimiento puede tomar más tiempo del esperado. Aparente consenso en el Congreso con la reforma al sistema político. El Ejecutivo espera despacharla durante este mes de septiembre. En el mundo, quien gana con la inteligencia artificial, gana, dice el presidente de Estados Unidos y desestima advertencias de regular la IA para mantener hegemonía sobre China. Además, cumbre BRICS terminó reafirmando compromiso con la multipolaridad. Y en los deportes, Colo-Colo empató con Deportes Concepción y se dio ventaja en el liderato del torneo. Universidad de Chile, por su parte, venció a La Serena y sigue en la lucha por clasificar a Copa Libertadores.
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8: Bien, llegamos al final de esta última edición del diario de Cooperativa, cuando en Santiago tenemos 10 grados de temperatura. Va a seguir bajando un poquito la temperatura durante la madrugada de este lunes. Llegaremos a una mínima de 6 y a una máxima de 25 grados por la tarde acá en Santiago. Muchas gracias por informarse con nosotros. Que tengan un excelente comienzo de semana. Buenas noches.
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9: 10 grados. 10 grados en Santiago. Cooperativa. 12:29 minutos. 12:29 minutos

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2: 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Una de la madrugada.

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1: Cooperativa, 1:33. 1:33.
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2: Cooperativa, 2:30 minutos. 2:30 minutos.

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2: Cooperativa. 4:32 minutos. 4:32 minutos.
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1: Cooperativa, 5:29 minutos. 5:29 minutos.
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2: Hola, hola, ¿cómo están? Buenos días, el diario de Cooperativa en el aire desde la ciudad de Santiago, aquí en el barrio Yungay, para Chile, para el mundo, a través de cooperativa.cl, también en nuestra app, que la cooperativa se escucha online. Hay 7 grados de temperatura en Santiago. Entramos de lleno en la semana 18era, ¿sí? Se vienen las fiestas patrias, modo 18 permanente. Vamos a estar revisando el pronóstico del tiempo para estos días, cómo se ve la previsión, por ejemplo, en materia de turismo, de tráfico, el tránsito, también algunas fiscalizaciones en curso. Hoy día, por ejemplo, les paso el dato, se presenta en la mañana el pebre más grande de Chile, ¿sí? En la comuna de Huechuraba. Vamos a echarle una miradita a eso. Hay, como decía, 7 grados de temperatura, un poquito más, ya superamos la mínima prevista para hoy, que era de 6, y vamos a llegar a 25 hoy día, 25 en la capital, los cielos más bien despejados. Mañana y el miércoles 27 en la previa de los primeros pies de cueca. Yo ya me bailé uno el fin de semana. Verónica Franco, buen día.
3: ¿Cómo estás, Rodrigo? Buenos días. Ahí. Buen bailarín de cueca, ¿sí?
2: Sí.
3: Te imagino, fíjate.
2: Pero obvio, hay que bailar cueca.
3: Sí, te imagino. Yo no sé bailar cueca.
2: Alguien me dijo cuando niño, sabes que a las mujeres les gustan los hombres que bailan.
3: Es cierto. Ni cantan.
2: Yo seguí el consejo.
3: ¿Tocan algún instrumento?
2: Ah, no, ahí.
3: ¿Bien te ha ido?
2: Ahí me estáis pidiendo mucho.
3: Mucho. Ya, pero bailar cueca es un punto grande, diría yo. Ya, ¿qué pasa en el extremo norte del país con el tiempo? Hasta los 22 grados van a llegar en Arica, hasta los 21 en Iquique, con cielos parciales. Nublado en Antofagasta con una máxima de 19, viento en la tarde, advierten allí. 27 con sol para Copiapó, 19 en la costa de La Serena a Coquimbo, 22 en la costa de Valparaíso. Hasta los 24 llegamos en Rancagua, hasta los 21 en Talca, lo mismo que en Chillán, 20 en Concepción. 19 en Temuco y 20 en Valdivia. Hasta ahí todo con harto sol, poquita nube, dice meteorología. 14 grados esperan en Puerto Montt con cielos parciales, lo mismo que en Coyhaique, donde esperan 11. Chubascos de nieve y agua nieve en Torres del Paine, 7 grados la máxima, una condición similar a la que tendrá Punta Arenas durante la mañana, 6 grados la máxima allí. Cielos cubiertos en la Antártica, 3 grados bajo cero, la máxima prevista, hasta los 15 llegan en el archipiélago Juan Fernández, hasta los 20 con cielos parciales en Rapa Nui. Así está Chile, cuando partimos el diario de Cooperativa en la semana de fiestas patrias.
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2: Oye, de madrugada nos enteramos de un episodio bien violento que ocurre en la frontera entre Tacna y Arica. En el hito 16 explota una mina antitanque activada por una camioneta, un vehículo particular que a todas luces intentó burlar los controles fronterizos. Se está a la espera de más detalles, llegaban las tropas chilenas allí. Esto está reforzado desde hace un tiempo en la frontera norte por personal militar, no solo de carabineros. Una explosión que se dio de nuevo en el hito 16 entre Tacna y Arica. Esto ocurrió 23:30 horas más o menos, hasta la madrugada seguían las diligencias allí. Este es un lugar, un campo minado, como los hay mucho en el norte, en la frontera, que estaba, según la delegación presidencial de Arica Parinacota, debidamente acotado, señalizado. Sin embargo, alguien se expuso ahí y, bueno, esa mina explotó. Vamos a estar en contacto con el norte hoy día, esta mañana.
3: Vamos a saber también del presidente José Antonio Kast, que inició la agenda de fiestas patrias con el Tedeum evangélico. Preocupación, digo, por la crisis económica, la violencia y la polarización en el país fueron temas centrales. Paula Lillo trae el avance.
5: Preocupación por la crisis económica, la violencia y la polarización en el país fueron los temas centrales abordados en el discurso del obispo Héctor Cancino del Valle en el primer Tedeum evangélico en la administración del presidente José Antonio Kast. El mandatario respondió con un llamado a la esperanza, al reencuentro y a la reconstrucción del país, más allá de las dificultades en temas de seguridad, de empleo y de vivienda. Desde la iglesia, además, instalaron la idea de que para recuperar la confianza en las instituciones se necesita un estado de cajas de cristal. Todo el detalle lo revisamos en esta edición del Diario de Cooperativa.
2: ¿Qué más? La reforma al mercado de capitales, el central, que descarta que haya una recesión, pero advierte que recuperar el crecimiento puede tomar más tiempo del esperado. Palabras de Rosana Costa el fin de semana en el diario. Del momento económico, Fernanda Ávila.
6: El gobierno acelera medidas para recuperar las cifras de empleo y crecimiento que no han repuntado a 6 meses de administración. La reforma al mercado de capitales se ha presentado como uno de los grandes proyectos para la recuperación económica, pero se sigue cuestionando la falta de medidas para el corto plazo. La agenda de flexibilidad laboral de una serie de inversiones aprobadas por el Servicio de Evaluación Ambiental serían parte del plan del Ejecutivo. Los detalles los conversamos a la vuelta aquí en el Diario de Cooperativa.
3: Durante septiembre se espera el despacho de la reforma al sistema político, si es que termina respaldada en ambas cámaras. Hay consenso en el Parlamento en que el proyecto sería positivo para la política nacional. El avance lo trae Cristiana Burto.
7: Luego del acuerdo alcanzado en la comisión mixta, el gobierno decidió impulsar la reforma al sistema político que se ingresó en la administración de Gabriel Boric, otorgándole suma urgencia a su tramitación. La decisión se tomó considerando el amplio consenso que hay en torno a la iniciativa, lo que permitiría un rápido despacho, el que sería durante septiembre si ambas cámaras respaldan la modificación realizada. De aprobarse esta reforma, partidos como El Liberal, Evópoli y la Federación Regionalista Verde Social deberán congregar un número importante de nuevos militantes en 18 meses, ya que necesitarían de 9 a 10.000 inscripciones. Desde el mundo político indican que esta es la instancia para llevar a cabo la reforma, ya que las próximas elecciones recién serán el 29 de octubre de 2028. Todos los detalles más adelante en el Diario de Cooperativa.
2: ¿Qué más? Se suman otros 4 nuevos imputados y quedaron en prisión preventiva en la investigación del secuestro extorsivo de ciudadanos chinos. Esta es la causa que involucra a 3 funcionarios de la PDI y al ex fiscal Vinko Fodich. El martes es la formalización de los 3 nuevos detenidos.
3: En prisión preventiva quedó el autor confeso de los disparos que dieron muerte al carabinero Alejandro Ortiz en Renca en el mes de agosto. Son 6 los imputados privados de libertad, 2 todavía siguen presos.
2: En el mundo, ¿Quién gana con la inteligencia artificial?
3: Gana. El que gana, gana.
2: Quien gana con la inteligencia artificial, gana, dice el presidente de Estados Unidos. Y desestima advertencias de regular la IA para mantener la hegemonía sobre China. Además, la cumbre del BRICS, que terminó reafirmando su compromiso con la multipolaridad. Eso en el mundo.
3: Y en el deporte, Colo Colo empató con Deportes Concepción y se dio la ventaja en el liderato del torneo. La Universidad de Chile, por su parte, venció a Deportes La Serena, sigue en la lucha por la clasificación a Copa Libertadores. La pelea está por el Chile 2 en el torneo nacional de fútbol. Estamos hasta las 9 de la mañana, lo contamos todo aquí en el diario de Cooperativa.
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1: Cooperativa, 6:10. 6:10.
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2: Algo de la economía, bueno, en noticia, la entrevista a la presidenta del Banco Central ayer en la tercera, Rosana Costa descarta un escenario de recesión, pero dice que la recuperación económica puede tardar un poco más de lo previsto, de lo necesario. Hoy día además hay Chile Day en Madrid y después en los próximos días en Londres. Hay que estar pendiente de lo que ocurra allá, hay tema con el despliegue en busca de mayor inversión y de cómo se mueven, ¿no?, las piezas del gabinete económico en ese escenario. En Madrid, Chile Day, no es la primera vez que se hace en Madrid, me aclaró un periodista económico el fin de semana. Sí, en Londres, bueno, hay una cita más bien recurrente. El euro hoy día, 1.087 pesos, el dólar 942 y la unidad de fomento 40.926 pesos con 41 centavos. Usted sabe que con el último IPC va a seguir subiendo la UF. La mala es que el petróleo de nuevo se disparó. Hay que ver finalmente por qué. Seguramente inestabilidad, el tema del Medio Oriente, si es que hay algún hecho puntual, pero estaba recién revisando, está en $107 el barril de petróleo Brent a esta hora en los mercados europeos.
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3: Nos vamos a las calles de Santiago, tomamos el primer contacto de la mañana con Felipe Cofré para dar una primera mirada a la información policial de las últimas horas. ¿Cómo estás, Felipe? Buen día.
11: Hola, buen día, Vero. Claro, información policial que nos lleva al sector oriente con lo más reciente, una persecución policial durante esta madrugada que terminó con 3 personas detenidas. Esto luego de un tour delictual que estaban realizando en la comuna de Providencia, en calle Pedro de Valdivia. Asaltaron primero a una pareja de trabajadores que salía precisamente de su lugar de trabajo y luego a un transeúnte al que golpean con la empuñadura de una pistola. Estos sujetos son vistos por personal de seguridad ciudadana que realiza un seguimiento que termina cuando estos sujetos terminan chocando y derribando el portón de una casa. Estos sujetos fueron detenidos y entregados a personal de carabineros. Lo otro, lo más grave, un asalto a una persona, un hombre que encumbraba volantines en la comuna de Colina, en un sitio Eriazo, fue asaltado por un grupo de personas horas cuando realizaba esta actividad junto a miembros de su familia, se resiste precisamente a la sustracción de sus especies y recibe un disparo en el abdomen que posteriormente en un centro asistencial termina por quitarle la vida. El detalle de estos hechos en materia policial los ampliamos más adelante acá en el diario de Cooperativa.
3: Vamos a volver contigo en los próximos minutos, Felipe. Muchas gracias.
11: Buen día.
2: Oye, y por la tragedia del hogar de ancianos en Pitrufquén, que ha marcado la información durante todo el fin de semana, hay que decir que 3 de las 16 víctimas fatales allí aún no han podido ser identificadas, ¿eh? Dada la condición, el estado en que se encuentran los cuerpos, está a la espera de muestras de ADN, de ubicar también a sus familiares. Se supone que el Servicio Médico Legal ha reforzado todas sus tareas en la Araucanía a propósito de esta verdadera tragedia que luta además a Chile este 18 de septiembre por los 16 adultos mayores fallecidos en ese lugar.
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1: Cooperativa. 6:15 minutos. 6:15 minutos.
3: Yo los quiero invitar ya a poner los ojos en esta semana de fiestas patrias y en la celebración del 18. Estaba revisando, hay una nota en EMOL que dice que la presidenta ejecutiva de FEDETUR, la Federación de Turismo de Chile, Mónica Salaquietes, ella tiene altas expectativas para las celebraciones, aunque vamos a tener un feriado más corto, son 3 días nomás. Más de alguien se las va a arreglar para tener un cuarto día, a lo mejor para irse el 16 en la noche y evitarse los tacos del 17, a lo mejor para volver el lunes, aunque los niños tengan que faltar a clases un día, y evitarse el taco de regreso el domingo, que al final es lo más complejo. Se supone que
2: arrancó el taco.
3: Se proyectan alrededor de 1.850.000 viajes. Mira, dentro del país. La región de Valparaíso va a concentrar cerca del 24% de las llegadas. Estamos hablando de casi 500.000 viajes que van a ir a la región de Valparaíso, al litoral central, precisamente porque como es cortito el fin de semana largo para la gran mayoría, se van a privilegiar los viajes cortos o de mediana lejanía no más.
2: Claro, para el sur, pero de aquí a 3-4 horas, no más que eso.
3: No más que eso.
2: Eventualmente, para el norte, tal vez llegar a La Serena, Coquimbo.
3: Son 5 horas de viaje.
2: Y ahí entre medio.
3: Tratar de ir a Chillán, Concepción.
2: Pero entre medio, digo, uno puede bajarse, no sé, en Pichidangui, en Pichicuy, en Los Molles, en Los Vilos, en Tongoy, Guanaquero. ¿Por qué no?
3: Chihuahua Loco.
2: ¿Por qué no?
3: Bonita caleta.
2: Ahí pues.
3: Chihuahua Loco. Ya, el 24%. ¿Cómo es
2: una panadita de queso ahí en Puente La Uquén?
3: De los viajes se esperan hacia la región de Valparaíso, hacia la región de O'Higgins, el 11,5%. La región metropolitana también es destino, ¿ah?
2: Mucha
3: gente. Se espera que casi un 11% de los viajes se hagan hacia la capital.
2: A su familia.
3: Sí, pues.
2: Y el litoral central debe ser la vedette.
3: Te decía, el 24% lo espera la región de Valparaíso.
2: Claro.
3: ¿Qué más? La Cámara de Comercio y la Corporación de Turismo ahí en Valparaíso proyectan una intención de ocupación hotelera del 66%. Eso, de todas maneras, es un repunte respecto de la ocupación de 58% que tuvieron el año pasado cuando teníamos más días libres. El Servicio Nacional de Turismo proyecta 300.000 viajes con pernoctación desde la región metropolitana a la de Valparaíso durante el 18. No, sí, va a haber igual harto movimiento.
2: Se supone que como 500.000 de autos salen de Santiago, un poquito menos. Esa es la previsión que hace el Ministerio de Obras Públicas. Y va a haber peaje a Luca la mañana del 17, tempranito la mañana del 18 y para volver la mañana del 20.
3: O sea, la del domingo.
2: Domingo.
3: La del domingo. Ya, estábamos diciendo que se proyectan los viajes cortos, pero San Pedro de Atacama no nos queda precisamente al lado, pero es uno de los lugares más turísticos del país, y el alcalde Justo Zulueta le decía a Emol que para este 18 de septiembre están con una afluencia sobre el 50% de la capacidad hotelera ya contratada. Así que harta gente se va a ir a celebrar también al norte.
2: Es que claro, en un vuelo llegáis rápido. Sí. En un vuelo al sur también te puede ir a, no sé, Valdivia.
3: Ahora,
2: Guatemuco, a la Araucanía, en 2 horas está allá.
3: En términos absolutos es poquito. Él dice, mira, habitualmente podemos tener un flujo de turistas promedio diario, un fin de semana de unas 1.500 personas, pero en un fin de semana largo lo duplicamos.
2: Ahora, en unas San Pedro de Atacama tenés que levantarte temprano, hay que aprovechar los tours temprano en la mañana. Sí. Y los días se hacen pocos, digamos, hay que estrujarlos.
3: Tal cual. Bueno, ¿tienen previsto ustedes? Estarán dentro de este 1.850.000 viajes que se proyectan dentro del país. ¿Se van a ir a Valparaíso como cerca del 24% de los que partan? ¿O se van a ir a la región de O'Higgins, 11,5%? ¿O al revés? ¿Están en regiones y se van a venir a pasar el 18 a la capital como cerca de un 11%? Cuéntenos, o se van a quedar en la ciudad donde viven nomás y van a visitar a los familiares, se van a juntar con los amigos, van a hacer un par de asados, viernes, sábado, lo tienen ya organizado.
2: Muy probable.
3: El jueves en la noche.
2: Muy probable.
3: ¿Y cuándo va, y desde cuándo van a tomarse? Se toman desde el 17 y van a volver el 20 para trabajar el 21.
2: Tomarse los días, yo pensé que tomarse alguna cosita.
3: No, también, si quieren contarlo. Cuenten en qué están, cómo se preparan para la celebración del 18.
2: Vi que salió una granadina azul.
3: Ah, no la vi.
2: Puede ser novedad para el terremoto este año, ¿eh? ¿De Antigua?
3: No la he visto.
2: Yo no la había visto, pero granadina azul. Dicen que no es para hacer terremoto, es para hacer maremoto.
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2: Deportes, ¿sí? Colocó lo enredó puntito ahí en el Monumental. ¿Sí? Si no es por el gol de los tres chiflados de Deportes Concepción.
3: ¿Con autogol eso?
2: Lo pierden todo. Sí, todo el más raro. Qué pescado con hombros. La U y la Católica descontaron así un poquito, pero igual con lo cual lo lleva mucha ventaja y quedan. ¿Cuántos partidos quedan? ¿7? 21 puntos. Tienen 11 de ventaja. Difícil. Sebastián Aguilar.
14: Colo Colo no pudo con Deportes Concepción y cosechó un empate 1-1 en el Estadio Monumental por la fecha 23 de la Liga de Primera. Para los visitantes abrió la cuenta Norman Rodríguez a los 12 minutos del primer tiempo. En la segunda mitad, Fernando Martínez con un autogol le dio el empate a los albos. El entrenador del cacique, Fernando Ortiz, analizó la igualdad.
15: Se sumó, vos lo dijiste. Al no tener la claridad suficiente en los momentos y en los lugares indicados, y ante los pequeños detalles como balón detenido, que sabíamos que era una de sus armas que nos podían complicar, se sumó a dar vuelta rápido la página y ya enfocarnos en lo que sigue y mañana trabajar y corregir.
14: La ventaja de Colo-Colo en el liderato se redujo a 12 puntos y es seguido por Universidad Católica en el segundo lugar y Universidad de Chile en el tercero. Los azules vencieron por 3-0 este domingo a Deportes La Serena en el norte. Para la U, Agustín Arce, Fabián Ormazábal e Igor Lisnovsky anotaron los goles del triunfo y su técnico Fernando Gago valoró la victoria.
16: Por momentos nos apresuramos para jugar el primer tiempo y en el segundo ya encontrábamos mejor los espacios y donde lastimarlo, y con la ventaja cedimos un poco la pelota, que creo que nosotros necesitamos y creemos que tenemos que tener más la pelota cuando vamos ganando, y después pudimos sobre los minutos finales y tener más control del partido.
14: En el tenis, Alexander Zverev se coronó campeón del US Open, último Grand Slam de la temporada. El alemán derrotó en 4 sets al local Ben Shelton y se alzó con su segundo major de su carrera. carrera. Por último, en los Juegos Odesur, la nadadora chilena Kristel Kovrich se colgó la medalla de bronce en los 800 metros libres femeninos, logrando su 19ª medalla en unos Juegos Sudamericanos a sus 41 años. Fue la información del deporte en el diario de Cooperativa.
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3: Revisamos las portadas de los diarios en su versión digital y partimos por el nuestro, por cooperativa.cl. Casi 1 millón sin pega. La oposición exige un shock de inversión ante cifras de desempleo. Cada punto representa unas 100.000 personas. Estamos en 9.5. Hablamos de más de 950.000 personas que están buscando trabajo y no lo encuentran. En el caso de las mujeres sabemos que eso, el índice supera el 10%. Está en 10,4, 10,5%. Y en el caso de los jóvenes supera el 20%. Desde La Moneda admiten la inquietud por el escenario, reconocen que son cifras preocupantes, apostando a planes de obras públicas e inversión extranjera. El Banco Central advirtió que la reducción de la desocupación no será automática por factores como costos laborales y automatización. Hay otros temas destacados esta mañana en cooperativa.cl. Le da espacio, por supuesto, al fútbol y a Colo Colo, que se dio terreno en una fecha donde la UC y la UDICE siguen sin sacarse ventaja. Hombre fue detenido por faenar y cocinar perro cachorro en La Pintana. Cosas que uno no quisiera tener que leer, ¿no? Gobierno coordina reubicación y atención médica para los 10 sobrevivientes del incendio en Pitrufquén, de lo que recién hablaba Rodrigo. Hubo 16 adultos mayores fallecidos en esa tragedia que se vivió ahí en la región de la Araucanía el viernes por la noche, por la madrugada. Defensa del Rodeo, alcalde de Peñalolén, acusa al gobierno de apoyar prácticas clandestinas. Porque viví mucho tiempo en Peñalolén.
2: Peñalolén, quiere decir.
3: Alcalde de Peñalolén.
2: Eso es porque la medialuna no tenía permiso.
3: Sí. Ya. Y Audax Italiano tumbó y rebasó Higgins en un cruce directo por la parte baja. Todos titulares en cooperativa.cl.
2: La tercera, personas desempleadas demoran más de 8 meses en conseguir un nuevo trabajo, dice el titular principal. Colo Colo igual a 1-1 ante Deportes Concepción y continúa recurriendo a su cuenta de ahorro. Claro, la cuenta de ahorro no es la línea de crédito todavía. No, les queda mucha ventaja. Alexander Zverev es el flamante campeón del US Open. Socialdemócratas ganan elección en Suecia, el país se divide en dos bloques. Rabat y Quirós, las dos almas legislativas del primer semestre de la administración de Kast, el ministro de Justicia y el ministro de Hacienda. Kast llama a la unidad en su primer tedum evangélico, propone una etapa de diálogo político, vamos a ver, si es que esas palabras no se las lleva el viento a la larga. Finalmente todo el mundo habla de unidad, de acuerdo, pero poquito de acuerdo. De hecho, el partido del presidente Kast, con todo respeto, no ha llegado a acuerdo con nadie, digamos, en mucho tiempo.
3: Desde que era oposición.
2: O sea, claro, pues, bueno, vamos a mirar, hay que ver. Si es que alguien recoge ese guante, si es que hay un plan, digamos, detrás de esto. Chile lidera ranking ambiental de Latinoamérica, ostenta la mejor agua potable. Oye, eso es un lujo, ¿eh? Es un lujo. O sea, uno no en cualquier parte llega, o sea, de hecho en ninguna parte uno llega, abre la llave y toma agua, digamos, no es tan simple como aquí parece. y eso lo advierten en cualquier lugar del mundo al que uno va. Sí, es un lujo de verdad. Bueno, es portada de La Tercera todo esto.
3: La portada del Mercurio, presidente Kast hace llamado a la unidad y a reconstruir la nación más allá de nuestras diferencias. Participó del Tedeum evangélico. Reconoció que Chile pasa por un momento duro, pidió fomentar acuerdos y dijo que buscará avanzar corrigiendo lo que haya que corregir y escuchando a distintos sectores. El vicepresidente del Senado, Iván Moreira, de la UDI, destacó el mensaje de humildad, mientras que el presidente del PPD, Raúl Soto, dijo que falta coherencia en las acciones del gobierno para evitar división. Viene también el discurso del obispo Héctor Cancino sobre la crisis de confianza. Termina la restauración del plinto de Baquedano. En los próximos días se van a retirar los muros que han protegido la estructura del plinto y la estatua del general Manuel Baquedano, héroe de la Guerra del Pacífico. Se trató de una labor meticulosa en la que trabajó una decena de restauradores y que significó retirar 23 capas de pintura, grafitis y afiches, lo que se realizó con bisturí. El siguiente paso será la recuperación de los bronces, para lo cual se realizará una colecta, dice el Mercurio. En el mundo, Trump descarta ralentizar el avance de la IA debido a la competencia con China, eso pese a pedidos de algunos líderes de la industria de reducir inasistencias a detectar retinopatías, uso de la IA en municipios. Y chilenos se dividen frente a la prohibirla en colegios. Eso no es malo, ¿eh? Si estuviéramos una semana normal. Les preguntaría si ustedes están de acuerdo o no con prohibir la IA en el colegio, si más bien hay que enseñar a los niños cómo utilizarla y para qué, y en qué casos se puede y en qué casos es mejor aprender a pensar por sí mismo. Si quieren hablar de eso, el WhatsApp Cooperativa está abierto. +56 978 880770. Lo último en el Mercurio. En octubre, Rodrigo, habrá 150 vacantes de notarios y conservadores, por lo que el gobierno evalúa ley corta. Ha sido un muy complejo debut de la reforma.
2: Ahora nadie quiere ser notario. Bueno, será. Eso era el Mercurio.
3: El Mercurio.
2: Las últimas noticias, la reinvención fitness de Maca Ramis. Vi a mi mamá y mi papá cómo se deterioraron físicamente y eso me pegó súper fuerte, confiesa. Viene ella en una malla, estas mallas como de gimnasia.
3: ¿Ya?
2: Un top, que es como un sostén, pero de gimnasia, y una calzas, patas, no sé cómo se llaman.
3: Calzas.
2: Puede ser. Viene en portada Maca Ramis. Ranking de las carreras con mayor y menor deserción en Chile.
3: Mira.
2: Igor Lichnowsky, firme con la U, salvó una pelota en la línea y después anotó. Sí, uno de los goles de la U fue de Lichnowsky. Y viene hablando la mamá de Darío Osorio, que está jugando ahora en Inglaterra. Él se conecta todos los días a jugar PlayStation con sus hermanos, dice.
3: Mientras no se dedique solo a eso.
2: Déjenlo que crezca al hombre. Se está jugando en Inglaterra. Bueno, es portada todo esto de las últimas noticias.
3: Tengo por aquí el diario financiero. Parte en Madrid el Chile Day más concurrido de su historia, con despliegue del equipo económico. En la capital española comenzó el evento, que congrega cerca de 700 inversionistas que llegaron a escuchar las propuestas del equipo económico del gobierno. Chile Day cierra el miércoles en Londres. Chile está de vuelta, el mensaje del ministro Daniel Mas, el ministro de Economía y Minería, a los inversionistas del Chile Day. Y Louis de Grange, el ministro de Obras Públicas y Transportes. Este es el mejor momento en los últimos 40 años para invertir en Chile. Inversión es la palabra repetida por los ministros en este inicio de semana.
2: Pues la cobertura del DF del Chile Day, ¿eh?
3: Sí.
2: Bueno, grandota.
3: Lo que corresponde. Bastante. Diario financiero y la información económica. Tiendas ABC profundiza reestructuración, reduce su dotación en 711 personas y sus gerencias a la mitad. Algo más, viene el CEO y Country Head del Banco Santander Chile, Andrés Trautmann. habla de la situación económica. Sabemos que revertir las trabas de años anteriores tomará tiempo y requiere paciencia, pero la dirección es la correcta. Está confiado Trautmann en que los resultados de los cambios que está impulsando el gobierno llegarán, aunque no de manera inmediata. Comenta que hoy los principales temas que lo preocupan son el desempleo, la inflación y las condiciones financieras globales, pero que sin duda la principal tarea del país es volver a acelerar la inversión. Este es el CEO y Country Head del Banco Santander Chile, Andrés Trautmann, en el Diario Financiero.
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6: Cooperativa. 6:37 minutos. 6:37 minutos.
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8: Hacemos el diario de Cooperativa en esta mañana de lunes 14 de septiembre, semana de fiestas patrias, desde un Santiago que está con nubosidad parcial a esta hora, 7 grados, una décima, la humedad 64%. El pronóstico dice que vamos a llegar a los 25 grados. Eso es lo que marca meteorología a esta hora. Mañana y el miércoles 27, dice el pronóstico extendido.
9: Hay novedades en el aeropuerto Tepual, allá en Los Lagos, Soledad Lorca.
10: La anhelada habilitación del aeropuerto El Tepual en Puerto Montt a vuelos internacionales dio un paso decisivo tras el inicio del proceso de licitación para la adquisición de un equipo de rayos X de doble vista para la inspección de carga y equipaje, cuya gestión había iniciado la actual administración del municipio de Puerto Montt ante el gobierno regional de Los Lagos. El proceso de licitación para la adquisición de un equipo de rayos X doble vista considera un presupuesto máximo de 146 millones de pesos como parte de un proceso que fija una fecha de cierre de licitación para el próximo 22 de septiembre. El alcalde de Puerto Montt, Rodrigo Wainwright, remarcó la importancia de la adquisición de este equipamiento para el desarrollo de la ciudad.
11: Primero quiero agradecerle tanto al gobernador como a los consejeros regionales el poder acceder a ponerles los recursos para poder habilitar el terminal internacional El Tepual. ¿Qué significa habilitar? En primer lugar, poner los lugares para la PDI, segundo, un canil para el SAC, pero faltaba lo tercero, que era lo más importante, los escáneres. Eso nos impedía justamente no tener vuelos internacionales y el gobernador accedió inmediatamente a ello. Y hoy estamos en el proceso final, justamente, que es de licitación y adjudicación. Creo que se abre justamente en el mes de septiembre y eso es muy buenas noticias para Puerto Montt y yo diría también para la región de Los Lagos, porque lo que queremos hacer nosotros hoy en día es un puente aéreo, principalmente con Argentina, con Brasil, con Bariloche.
10: En tanto, para el gobernador regional Alejandro Santana, resulta clave contar con infraestructura de alto estándar para lograr la necesidad de competitividad regional.
12: Para ser competitivo tenemos que tener infraestructura y una infraestructura equipada, competitiva, y eso es una debilidad que tenemos en la región y es por eso que nosotros como gobierno regional hemos accedido a financiar la tecnología, el equipamiento y como bien ha dicho el alcalde, con el objeto de poder tener vuelos internacionales con la parte austral de Argentina. Estamos absolutamente convencidos del gobierno regional que estos son recursos donde tanto los consejeros regionales, quien habla, lo aportamos por el desarrollo de la región y principalmente por la competitividad.
10: Esta iniciativa forma parte del proyecto denominado Adquisición Tecnología No Invasiva para el Aeropuerto El Tepual, según el mandato otorgado por el Gobierno Regional de Los Lagos al Servicio Nacional de Aduanas a través de un convenio suscrito el pasado 17 de marzo.
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9: Buenos días, Verónica Rodríguez.
13: Hola.
9: ¿Cómo les va, Fernando, por acá?
13: ¿Todo?
9: Es una época complicada, me encanta el 18, pero las finanzas están complejas, así que lo pasaremos con mi mujer en la parcelita ahí, disfrutando un asadito juntos.
13: No es malo.
9: Pero lo más importante para mí, el 19 es a las 7:30 de la mañana, que juega Wanderers con el Real Madrid, y eso me tiene muy emocionado. Tenía la plata para la entrada, me faltó la plata del pasaje del aeropuerto en Madrid, nada más. Pequeño detalle, que lo pasen maravilloso. Un abrazo.
13: Muchas gracias.

0: Gracias.
1: Vamos, Wanderito.
0: Esa es la sub-20 de
1: claro,
0: Wanderers,
1: bueno,
0: ¿verdad?
1: La Copa Intercontinental sub-20.
0: Claro.
1: Claro, Wander salió campeón de la Libertadores.
0: Acá.
1: Y el Real Madrid, claro.
0: Bonita cosa.
1: La idea era que se jugara en Valparaíso, imagínate, con el Real Madrid acá y todo, pero bueno, no se pudo, parece.
0: Yo creo que eso era bonito y bueno para la gente de Wanderers, para los seguidores de Wanderers, pero para los jugadores de Wanderers, debe ser tremendo
1: top.
0: Ir a jugar a...
1: al Santiago Bernabéu.
0: Claro, a Madrid, este partido. Ojalá que les vaya bien. Eso va a ser el 19, como
1: tempranito.
0: A las 7 de la mañana.
1: Hora de Chile, sí.
0: Señor.
1: Sí.
0: Ahora hay que despertarse temprano para apoyar a lo lejos.
1: 7:30.
0: Ya, ¿cómo van a pasar ustedes estas fiestas patrias? Les estamos preguntando, considerando que se proyecta alrededor de 1.850.000 viajes en el país, con destinos más bien cortos o de mediana extensión, un 24% de las llegadas van a ser a Valparaíso, aquí a la capital, cerca del 10% de ese 1.850.000 viajes, lo que igual habla de unos 200.000 viajes rumbo a la capital. ¿Cómo lo van a pasar ustedes? ¿Se van a mover de la ciudad donde viven o no? Más 569-78-880770.
1: Ya, otra cosa, vecinos de Conchalí realizaron una manifestación contra la prescripción en el crimen de Mariana Sepúlveda. ¿Se acuerdan que un vecino apareció ahora 18 años después diciendo que él era el responsable? Bueno, quedó libre porque el delito, según el tribunal, está prescrito. Carla Fernández con la información.
2: En la comuna de Conchalí, familiares, cercanos y vecinos de Mariana Loreto Sepúlveda León participaron este domingo de una marcha en su memoria, instancia en la que volvieron a exigir justicia. Esta manifestación pacífica surge tras la indignación de la comunidad por la decisión judicial que declaró la prescripción de la causa y dejó en libertad a Ghislaine Quirós, presunto autor confeso del crimen ocurrido hace 18 años. Durante la actividad, Marta León y Luis Sepúlveda, padres de Mariana, cuestionaron duramente el actuar de las instituciones durante los años posteriores a la desaparición de su hija.
3: Siempre di la cara por la Mariana, siempre dije lo vamos a encontrar del pasaje Nazario, siempre lo dije. Lamentablemente las instituciones no funcionan como uno quisiera, las autoridades se demoraron demasiado, pero esto es visibilizar. Nosotros estamos procesando con la noticia, no ha sido fácil, pero creo que nos ha tocado dar la cara muchas veces.
4: Es muy triste, de verdad, a mí me ha costado mucho hablar, porque lo que están haciendo ustedes a mí me impacta y me emociona ver tanta gente que aún, a pesar de los años que han pasado, no se han olvidado de mi hija, y yo sé que también ustedes están luchando por algo que sea justo, no es venganza.
3: No,
4: lo que queremos nosotros es justicia.
2: En tanto, el abogado defensor de Quirós, Daniel Cabezas, abordó la resolución judicial que decretó el sobreseimiento de la causa por prescripción en el crimen de Mariana.
5: Estamos conformes con la decisión porque entendemos que es lo que se ajusta a derecho. Era lo que nosotros desde el minuto cero que asumimos la representación de la familia y subimos del caso, era lo que nosotros pretendíamos buscar. La audiencia del 15 de octubre que se había fijado el día viernes tenía esos fines, pero faltaba el documento de policía e investigaciones sobre la entrada y salida del país del imputado, que es como el elemento clave para discutir la prescripción. La magistrada, dentro de sus facultades legales, decide sobreseer y por prescripción, porque la ley la habilita, termina la causa en base a eso. Así que nosotros por lo menos estamos conformes con la toma de decisión de la magistrada.
2: Es un caso que ahora llegó al Congreso, se trata de un proyecto ingresado a la Cámara que busca establecer que el paso del tiempo no puede impedir que se persiga penalmente a quienes cometan homicidios, femicidios o parricidios. Iniciativa que fue bautizada como Ley Mariana y es impulsada por el diputado de la Democracia Cristiana, Javier Muñoz, quien abordó el objetivo sobre modificar las reglas de la prescripción en el Código Penal y además llamó al gobierno a sumarse a la tramitación.
6: Lo que buscamos es que en Chile no exista impunidad y que el tiempo no sea el impedimento para hacer justicia cuando se comete un homicidio, un femicidio o un parricidio. Declarar imprescriptible este tipo de delitos para nosotros es fundamental y no estamos pidiendo algo que sea una locura. No queremos que existan más Marianas, no queremos que existan más personas que desaparezcan y no se pueda tener un resultado respecto de lo que es su homicidio. Y por ello hacemos un llamado al Ejecutivo para que se sume, para que le den urgencia a este proyecto.
2: Por otra parte, la ministra de la Mujer, Judith Marín, expresó que el sobreseimiento genera impotencia para la familia de la joven y manifestó su preocupación por la eventual impunidad al caso. Además, la jefa de la cartera de la Mujer tomó contacto con el ministro de Justicia, Fernando Rabat, para abordar esta situación y la necesidad de revisar las normas sobre la prescripción. Todo esto mientras la Fiscalía busca revertir la decisión judicial y la familia de Mariana exige que se siga investigando.
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0: Revisamos información policial, sabemos de la detención del autor confeso de los disparos que mataron al carabinero Alejandro Ortiz Vázquez, que marca un nuevo avance en la investigación del robo con homicidio ocurrido en Renca hace unas semanas. Ya hay 6 imputados en prisión preventiva por esta causa, Brian Gálvez.
8: En prisión preventiva quedó el autor confeso de los disparos que le quitaron la vida al cabo segundo de carabineros Alejandro Ortiz Vázquez, asesinado en agosto pasado en la comuna de Renca. Se trata de Demis Barrera, chileno de 36 años y con un amplio prontuario policial, quien, según la fiscalía, se habría concertado con Claudio Valdivia Erazo y Francisco Rivera Galaza para robar al funcionario, luego de contactarlo a través de una plataforma de venta de productos. Al momento del asalto, el carabinero se habría resistido e identificado como funcionario policial. Fue entonces cuando Barrera le habría disparado en 3 oportunidades a quemarropa para luego huir con las pertenencias que el funcionario tenía a la venta, además con el armamento fiscal que portaba. Sobre esta nueva detención y la formalización de Barrera, se refirió el fiscal Eco, Cristian Paredes.
9: Es el autor material de los disparos hacia la víctima el día 27 de agosto, en este asalto en que se intenta comprar un computador y además le roban el arma de servicio a este carabinero que está de franco. Al imputado se le atribuye estos hechos del homicidio, pero también se le atribuyen otros hechos similares, porque él andaba en ese día en un auto robado, entonces hay una receptación también. Luego se encargaron de destruir este vehículo, por tanto también ese incendio se le atribuye como inductor de ese incendio, y así una serie de delitos que fueron expuestos al tribunal.
8: Esta detención se suma a la de otras 5 personas que en jornadas previas habían sido formalizadas por su presunta colaboración con los 3 autores del robo con homicidio. Entre ellas se encuentra la media hermana de Barrera, quien al momento de su detención portaba el arma que habría sido utilizada en el crimen. Tras la audiencia de formalización, la viuda del carabinero Alejandro Ortiz conversó con el Ministerio Público sobre la situación que enfrenta tras el homicidio. Valoró el trabajo realizado por el OS9 de Carabineros y la Fiscalía, pero cuestionó a la institución por, según denunció, haberla dejado a ella y a sus 2 hijos sin pensión, abandonada y sin contacto institucional. Sobre esta situación se refirió el abogado querellante Sergio Salazar.
10: Esta situación evidentemente tiene muy afectada a su familia y evidentemente lo que quiere Carolina es justicia, y esta justicia requiere al menos un par de cosas. Primero que todo, que los autores materiales del hecho tengan las penas más altas posibles, es decir, presidio perpetuo efectivo. Y como segundo objetivo de justicia es que mi representada pueda recibir una pensión de Carabineros, porque lamentablemente ella se iba abandonada por Carabineros de Chile.
8: Por su parte, tras la detención de Barrera, el general director de Carabineros, Marcelo Araya, destacó el trabajo realizado por los equipos investigativos y aseguró de que se está poniendo el máximo profesionalismo para dar con el paradero de los autores de este crimen.
11: Este tipo de situaciones que son muy complejas, se pone el máximo de profesionalismo, se dispone la totalidad de los servicios especializados para que apoyen, y con un trabajo también muy coordinado, no solamente con el Ministerio Público.
8: De esta forma, son 6 las personas que se encuentran privadas de libertad en esta investigación. De acuerdo con lo señalado por la Fiscalía, aún restan detener a los 2 acompañantes de Barrera al momento del crimen, sobre quienes pesan órdenes de captura.
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13: Hola Verónica, hola Rodrigo. Jorge desde acá de Puerto Montt. Nosotros nos vamos a Santiago con Jackie, mi señora, a ver a nuestros hijos que están allá. Y aprovechamos de ir a las fondas, que son muy entretenidas, a ver bandas chilenas. Lo hacemos desde hace los últimos 3 años de que volvimos a Chile. Así que ese es nuestro programa, y a bailar buenas cuecas. Un abrazo.
1: la cueca, la cumbia, los reyes de la pista. Y muchas veces aquí mismo en Santiago hay mucha gente que se queda en la ciudad y otra que llega, por ejemplo, a visitar a su familiar, en este caso a sus hijos, aquí en la región metropolitana. Hay harto panorama, lo del Parque O'Higgins, lo del Parque Estadio Nacional, en el Parque Alberto Hurtado, y hay fiestas de la chilenidad en varios lugares, fondas con números bien importantes, relevantes, que a veces uno no los tiene tan a mano, y a veces los puede ver, si es que va a gastar, sí, pero todos juntos en esta fecha, no en mano. WhatsApp de cooperativa, más 569-7888-0770, aprovechar de bailarse una cuequita.
0: Y el presidente Kast comenzó su agenda de fiestas patrias con el primer tedeum evangélico de su administración. La iglesia evangélica puso foco en la crisis económica, en la violencia y en la necesidad de realizar auditorías, en el Estado. Paula Lillo.
14: El pasado domingo se llevó a cabo el Servicio Nacional de Acción de Gracias, también conocido como tedeum evangélico, una tradicional ceremonia organizada por dicha iglesia que se realiza todos los años el domingo anterior a las fiestas patrias. Este fue el primer tedeum evangélico de la administración del presidente José Antonio Kast, quien a eso de las 11 de la mañana de ese día llegó a la Catedral Evangélica de Chile en Estación Central junto a la primera dama María Pía Adriasola para participar de la ceremonia. El obispo Héctor Cancino del Valle, alto representante protocolar de las iglesias evangélicas, fue el encargado de dar el discurso principal de la jornada, un mensaje que se centró principalmente en temas como la crisis económica, la violencia y la fragmentación en el país. Al salir de la catedral, cuando finalizó el servicio, se le consultó al presidente Kast si estaba de acuerdo con el diagnóstico entregado por el obispo. Lo escuchamos.
15: Nosotros hoy día, como bien se señaló, pasamos por un momento duro, pero tenemos que salir adelante juntos. Y el llamado a la esperanza es lo que más recojo, a reencontrarnos y a reconstruir nuestra nación más allá de las dificultades en temas de seguridad, en temas de empleo, en temas de vivienda. Hemos pasado por momentos duros de catástrofes, pero ahí estamos todos juntos trabajando para sacar adelante la nación.
14: En su discurso, el obispo Cancino del Valle también apuntó a la necesidad de que se realicen auditorías al Estado con el objetivo de recuperar la confianza en las instituciones.
16: Pasar del descrédito a la confianza institucional exige una política implacable de transparencia y probidad. Las instituciones del Estado deben ser cajas de cristal donde cada peso público se administre con pulcritud y eficacia técnica. Pero la confianza no se recupera con leyes de auditoría. Requiere la activación de la reserva moral de la nación. Aquí es donde el liderazgo eclesiástico cumple un rol insustituible. Las iglesias y comunidades de fe están llamadas a inyectar en el corazón de la sociedad civil los valores de la honestidad, el amor al prójimo, el valor de la palabra y el respeto a la verdad.
14: De este servicio también participaron distintas autoridades, entre ellos el ministro de la Vivienda, Iván Poduje, el ministro de Seguridad, Martín Arrau, la ministra de la Mujer, Judith Marín, la única secretaria de Estado evangélica, subsecretarios, altos mandos de las Fuerzas Armadas, la presidenta de la Corte Suprema, Gloria Ana Cevesich, y los presidentes de ambas cámaras en el Congreso, la diputada RN, Jimena Osandón, y el senador de la UDI, Iván Moreira. Escuchamos la reflexión de este último al finalizar la ceremonia.
17: El llamado que hace la iglesia es a reconstruir la confianza, reconstruir la esperanza para salir adelante con todos. A nadie se excluye. Y lo que pasa que aquí hay un sector del país en la dirigencia política que debe escuchar este mensaje, que es un mensaje de unidad.
14: Y esta semana siguen los actos republicanos en el marco de las fiestas patrias. Así como ya se realizó el Tedeum evangélico, el 18 de septiembre se llevará a cabo el Tedeum ecuménico en la Catedral Metropolitana de Santiago.
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19: Hola, ¿qué tal, amigos? Habla Jorge de Quellón, Chiloé.
20: Hola. Pues
19: acá para el 18 va a ser pura lluvia. Está pronosticado, ya estamos jodidos. Pero igual, hay que celebrar como Dios manda. Saludos.
0: Bravo.
20: bajo techo.
21: Muy buen y feliz día para todas y todos. Yo voy a pasar el 18 en mi casita, ojalá leyendo un buen libro, tranquilita, que salgan todos y yo feliz solita. Gracias, besitos.
22: Si esa es su opción, me parece estupendo.
20: Estupendo, bueno. Relajada.
22: Sí.
20: Tranquila, que nadie
22: muere. El 18 uno debiera ser, bueno, en todo momento en realidad, uno debiera hacer exactamente lo que quiere, ¿no? Que todo el mundo quiera fiesta no significa que uno también la quiera, al menos no todo el día.
20: No todo el día, claro. Es que a veces se alarga la cosa.
22: Sí.
20: Esa sobremesa larga en la playita ahí en el Quisco, Ricardo Engel, ¿ah? Que partía haciendo el carbón como a las 2:30, 1:00. Y
22: a las 2:30, 1:00 en la madrugada.
20: Está ahí.
22: Y todavía está cuidando el carbón.
20: Y no es chiste.
22: A lo mejor hay gente que no es de tiro tan largo y otra que prefiere directamente celebrar solita leyendo un libro, como decía la auditora. ¿Cómo celebran ustedes? ¿Están entre el 1.850.000 viajes que se esperan, se prevén para este fin de semana largo de fiestas patrias? El WhatsApp cooperativa más 569-78-8807-70.
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3: Investigan la explosión de una mina antitanque en el hito 16 entre Tacna y Arica, en territorio chileno. Todo indica que una camioneta intentó burlar los controles fronterizos.
4: Homicidio en Colina, un hombre fue baleado tras resistirse a un robo cuando elevaba volantines junto a su familia. En Providencia, un tour delictual terminó con 3 detenidos.
3: Por la tragedia del hogar de ancianos en Pitufquén, 3 de las 16 víctimas aún no han podido ser identificadas.
4: Prisión preventiva para el presunto autor material del crimen del carabinero Alejandro Ortiz, asesinado a fines de agosto en Renca.
3: Presidenta del Banco Central descarta un escenario recesivo, pero advierte que la recuperación de la economía puede tomar un poco más de tiempo. Comienza el Chile Day en Madrid.
4: Prevén 1.850.000 viajes dentro del país este fin de semana 18. Huechuraba presenta el pebre más grande de Chile. Ya está instalada la comisaría temporal ahí en el Parque O'Higgins.
3: En el exterior, Trump desestima los llamados a ralentizar el avance de la inteligencia artificial. El petróleo sigue su escalada hasta los $107 el barril.
4: Y en el deporte, el alemán Zverev Sacha es el nuevo campeón del US Open. Las universidades le descontaron otros 2 puntitos al líder. A Colo Colo no pudo ganarle a Deportes Concepción.
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10: Instalamos la primera mesa de reporteros y reporteras de la mañana y de la semana desde un Santiago en que estamos con nubosidad parcial a esta hora, con 7 grados 4 décimas, dice meteorología, con una humedad de 64% y esperando una máxima más que primaveral de 25 grados. Hay cielos despejados en prácticamente toda la zona central del país. Vamos a llegar hasta los 24 grados en Rancagua, 22 esperan en Valparaíso, también en Talca, también en Chillán, 20 en Concepción, también en Temuco y en Valdivia. Una que otra nubecilla en los cielos de Puerto Montt, 16 grados, agradable. Chubascos hoy solo en el extremo austral, de agua nieve en las Torres del Paine y de agüita en Punta Arenas.
11: Vamos a estar en las calles de Santiago, luego también en contacto con el norte a propósito del episodio este de la mina antitanque en el hito 16. Vamos a hablar también con la gente de Cooperativa Ciencia esta mañana y con la gente de las concesionarias, con COPSA. Vamos a hablar con su presidenta, la ex ministra Gloria Hut. Se espera muchísima actividad, muchísima demanda en las carreteras del país.
10: Dijiste que íbamos a hablar de economía también esta mañana. Vamos a estar con la Fernanda Ávila para saber del Ejecutivo, que sigue defendiendo su manejo económico y poniendo sus fichas a la reforma al mercado de capitales 4, aunque ayer el ex ministro Marcel decía que la reforma de mercado de capitales 4 ya se había producido, que esta debería ser la quinta, porque la 4 estaba en el marco de la reforma previsional. Y vamos a hablar de deportes también.
11: Obvio, de deportes con Ernesto Contreras. Se enredó un poquito, Colo-Colo un poquito, un gol.
10: Pero la distancia todavía es de cuánto, 11 puntos.
11: Un empate.
10: Respecto de los segundos.
11: Empataron con un gol.
10: Y no ha perdido.
11: De los tres chiflados, ya. En la saga lila. Ya, se entregan los semis hoy día también. Los premios semis, ¿te acuerdas de lo que hablamos con Joel el otro día? Hoy día lunes.
10: La televisión.
11: Una rara aparición del lunes. Los semis. Y con ustedes en el WhatsApp en esta semana 18era.
5: Hola amigos de Cooperativa. Hola. Yo soy de las personas que en lugar de quemar la plata en el motor del auto, prefiero dorarla arriba de las brasas. Con la plata que me ahorro en bencina, puedo ir a una carnicería boutique y hacerme un asado digno de los dioses. Me quedo en mi ciudad de origen.
12: Hola, hola, buenos días. Por acá vamos a estar trabajando, transportando a la gente que lo va a ir a pasar bien y los que vienen de vuelta. Así que si van a tomar, no manejen, dejen el autito en la casa, si es que nosotros los transportamos. Eso, buen 18 a todos, un abrazo.
11: Muy bien, podría haber pasado el dato.
13: Claro, el tiro.
11: El Insta.
13: ¿Dónde hay que comunicarse?
11: Claro, alguna van.
13: O a lo mejor trabajan para alguna aplicación.
11: Puede ser.
13: De transporte.
11: Puede ser. El caballero del asado, algún cortecito que nos podría haber recomendado. Nosotros todos tenemos nuestra debilidad, creo yo.
13: La punta picana me gusta.
11: ¿Te gusta la punta picana?
13: Sí. Rica. Yo creo que.
11: Bien hecha.
13: Alguna vez la hiciste en mi departamento y desde ahí la punta picana. Mira.
11: Muy bien.
13: ¿Viste?
11: Sí. Yo les recomiendo, es que una vez, mira, recomendé la rachera. Hablamos harto de la rachera. No, y empezó
13: carnicería.
11: A subir el precio. No, sí, fue. Pero sí, es que la entraña ya se puso derechamente de moda y ahora la entraña es impagable. Es impagable. Antes la botaba la entraña, cuando yo era chico. Mi papá se la tenía que pedir al carnicero porque ni siquiera la vendían.
13: ¿De qué alguna por ahí botar? No, muy sí, caro.
11: Sí. Bueno, cualquier punta, mire, la punta paleta, la punta picaña, la punta ganso, en la parrilla queda muy buena también. Muy buena. Hay que tener paciencia, pero queda espectacular. Ahora, si quiere algo más rapidito, vuelta y vuelta, para picotear en la tabla.
13: ¿Ya?
11: Palanca, arrachera, tapada rica incluso.
13: Mira,
11: sí.
13: Ya. Si ustedes tienen otro corte que les guste, por favor, cuéntenos. Estamos en el WhatsApp Cooperativa, el +56 978 880770.
11: Una malallita de cerdo, estaría mala tampoco.
13: Vamos a las calles de Santiago. Tenemos nuevo contacto a esta hora con Felipe Cofré. Queremos conocer ahora en detalle la información policial de las últimas horas. Felipe, te escuchamos.
14: Sí, información policial que no es tan amigable porque lamentablemente una persona termina falleciendo mientras realizaba una actividad típica del 18. Elevar volantín se encontraba en un sitio Eriazo en la comuna de Colina cuando es abordado por un grupo de delincuentes, esto en la población San Alfonso. De acuerdo con los primeros antecedentes, la víctima se encontraba junto a su familia realizando esta actividad, comprando volantín. Cuando fue abordado por al menos dos sujetos quienes querían robarle una cadena de oro que portaba la víctima y pese a ser trasladado luego de recibir un disparo por parte de estos delincuentes fue trasladado a un centro asistencial, termina falleciendo producto de la gravedad de este único disparo que recibe en su torso. El capitán Juan Delgado del Laboratorio de Criminalística de Carabineros se refirió precisamente a la dinámica de este ataque.
15: Mientras un grupo familiar se encontraba encumbrando volantines acá en el sector de Colina, habían sido abordados por sujetos desconocidos quienes en un intento de efectuar robo de especies y frente a la oposición de las víctimas habrían recibido disparos, lamentablemente falleciendo posteriormente la víctima en este caso en el hospital de acá del sector. Estaría el grupo familiar, el hijo junto a sus padres cuando fue víctima de este robo que finalmente termina en el fallecimiento de la persona.
14: Sí, hasta el momento y tras varias diligencias no se ha podido dar todavía con el paradero de estos sujetos responsables de este homicidio. En este intento de robo termina con una víctima falleciendo. Lo otro es un tour delictual que efectúan delincuentes durante la noche y madrugada en el sector oriente de la capital, en la comuna de Providencia, por calle Pedro de Valdivia. Son al menos, o se investiga, que esta banda que circulaba en un vehículo, banda compuesta por tres delincuentes, todos vestidos de negro, encapuchados, asaltaban a transeúntes del sector. Incluso a uno de ellos le pegaron en la cabeza con la empuñadura de una pistola, todo para sustraer sus pertenencias. Es en esa dinámica en robos en la vía pública que son observados por las cámaras de vigilancia del 1414, Seguridad Ciudadana de la Comuna de Providencia, que de inmediato concurrió al lugar y observa a este vehículo huyendo de uno de los asaltos. En ese contexto en que se inicia una persecución que termina cuando estos sujetos terminan incrustándose en una residencia, en el portón de una casa, un portón de fierro que terminan derribando producto de la alta energía de este choque. Es en ese momento en que finalmente estos sujetos, estos delincuentes, son detenidos por los funcionarios de seguridad ciudadana, que posteriormente los entregan al personal de carabineros de la comuna. Vamos a escuchar la voz de un testigo de este hecho que da cuenta del fuerte impacto y del actuar de los funcionarios municipales.
16: Yo sentí un golpe, porque yo estaba en el sótano.
17: Ya.
16: Y cuando subo, que creía que estaban peleando la gente aquí arriba del edificio, y cuando me doy cuenta estaban los de la municipalidad ahí, y cuando veo el carro metido ahí, el que eran, que venía robado el carro. Perfecto. Agarraron a los, eran tres, y por el color eran de jaimaquino, porque era negrito.
14: Claro, este conserje lo asocia a ciudadanos extranjeros porque vio que todos eran de color negro, pero eran sus vestimentas, porque estos sujetos además estaban encapuchados. Todavía se desconoce la nacionalidad de estos delincuentes que fueron detenidos. No ha habido vocería, ningún tipo de información respecto de este hecho por parte de carabineros. Ante las consultas hechas por la prensa, no se han entregado detalles respecto de las características, la nacionalidad y los antecedentes de estas personas que fueron detenidas por personal de seguridad ciudadana de Providencia.
13: Ya pues, Felipe Cofré con el reporte policial. Retomamos en cualquier momento. Gracias, Felipe.
14: Buen día.
11: Buen día. Eso en las calles de Santiago. Mientras tanto, de madrugada nos enteramos de las noticias que llegaban desde la frontera norte en el territorio, digamos, entre Tacna y Arica, en el llamado Hito 16. Hans Gotelman nos va a explicar un incidente bien serio allí. Hans, ¿qué tal? Buen día.
18: Hola, ¿qué tal? Buenos días. Sí, tal como ya lo adelantaban, se sintió pasado las 23:30 horas, 12 fuertes estruendos en la región de Arica y Parinacota. Todo esto llama, por cierto, la atención de la población. Se comienzan a activar también las redes sociales preguntándose qué era lo que había sucedido, y ya pasado de la medianoche es precisamente el delegado presidencial Cristian Salles quien, en conversación con Radio Cooperativa, termina confirmando esta situación, que tiene vínculos precisamente con un hecho que ocurre en la zona fronteriza muy cercano al Hito 16 en la frontera de Chile con Perú, donde las cámaras del Sistema Integrado de Fronteras, CIFRON, detectan justamente una explosión. Todo esto luego que se percataran también de la presencia de un vehículo que iba ingresando desde Perú hacia Chile, muy cercano desde la zona, desde Tacna hacia Arica, y es en ese contexto que ven que este vehículo se acerca hacia un campo minado y se genera posteriormente esta explosión. En ese sentido, se ha estado trabajando por parte del personal del ejército para poder primero abrir una ruta para poder llegar hacia este lugar de manera segura, y posteriormente a esto se espera también que se comiencen a realizar trabajos por parte de la Policía de Investigaciones. Nosotros hemos estado atentos durante toda esta madrugada para poder saber mayores antecedentes y si es que existen también personas lesionadas o fallecidas a raíz de esta situación, pero hasta el momento no se ha actualizado la información por parte de las autoridades aquí en la Puerta Norte de nuestro país. Lo cierto y que conocemos es que efectivamente este vehículo venía ingresando desde Tacna hacia Arica, llega hasta esta zona minada en el sector del Hito 16, y es ahí donde se activan finalmente estas minas antitanques que provocan posteriormente esta gran explosión que se pudo sentir en distintos puntos de la región de Arica y Parinacota. Nosotros también conversamos hace muy pocos minutos atrás con el delegado presidencial Cristian Salles. Él nos señala que va en estos minutos camino hacia la zona fronteriza, y ahí se espera entonces reunir con las autoridades militares y también policiales para poder ya conocer mayores antecedentes respecto a esta situación ocurrida aquí en la puerta norte de nuestro país.
11: Sí, hay un comunicado que salió de madrugada de la propia delegación. Tú tuviste acceso a eso, Hans, en donde dicen que esta era una zona que está debidamente señalizada. Por tanto, eventualmente quien pase por ahí conoce del riesgo también.
18: Sí, efectivamente, es una zona bastante señalizada. Nosotros hemos estado ahí precisamente recorriendo todo este sector y claro, hay una gran cantidad de letreros que dan cuenta precisamente de que no se puede transitar con vehículos ni tampoco de infantería por esta zona debido a la gran cantidad de minas, claro, minas antitanques que aún permanecen precisamente en esta zona.
11: Ya, la Fiscalía de Arica Parinacota ha confirmado que la Brigada de Homicidios de la PDI, con apoyo personal especializado del Ejército, es quien realice la diligencia investigativa luego de que este vehículo ingresara en una zona de campo minado, activando esta mina en el hito 16 de la frontera con Chile. Esto es territorio chileno, las diligencias se hacen en el interior de nuestro país, hay que ver qué resultados tienen, eso se va a ilustrar seguramente en las próximas horas. Hans, cualquier novedad ampliamos. Muchas gracias.
18: Igualmente, estamos en contacto. Buen día.
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5: Hola amigos de Cooperativa, por acá Cristian Miranda. Les cuento que el 18 yo lo paso en casa con mi mujer, mi suegra y dos de mis hijos. Hacemos un rico asado. No me gusta salir a las fondas porque detesto los borrachos, así es que disfruto en casa tranquilo, sin ningún peligro, sin ningún riesgo. El 19, mientras vemos la parada militar, mi mujer prepara empanadas. Es una tradición que tenemos. Así que no, muy contento de poder descansar, compartir con mis hijos, con mi mujer, comer algo muy rico. Toman obviamente algún vinito, alguna cervecita, pero todo bastante tranquilo, controlado y sobre todo disfrutando en casa y descansando. Así es que felices fiestas para todos y a cuidarse.
6: Felicidades, pues, a cuidarse tal cual. Esto parte miércoles, ¿no?
7: Sí.
6: Miércoles 16 en la
7: el
6: tarde.
7: El miércoles 16 en la tarde.
6: Yo sé que el jueves se trabaja. Pero ya ponle jueves mediodía.
7: Sí, la mayoría de las empresas un asadito, o empanadita,
6: después viernes, sábado, y el domingo mediodía hay que comerse una ensaladita, algo más bien piola.
7: Sí, para pensar en recuperarse.
6: Tiene que trabajar el lunes. Una cosa frugal.
7: Así nomás. No. ¿Viste la campaña de seguridad? Es que me acordé por lo que dice el caballero, que va a quedarse en su casa y que después no tiene que manejar.
6: Bueno, le cargaba los curados.
7: ¿Viste el tomé y no manejé?
6: Sí.
7: Está bueno, la campaña de seguridad.
6: Se grabó en Tomé, de hecho.
7: Lanzada por CONACET y el Ministerio de Transporte. Y que juega ahí con el nombre de la comuna, por supuesto, para promover conductas positivas. Si toma, no maneje. Tomé y no maneje.
6: Hay muchísimas actividades hoy día. Se inaugura la comisaría temporal ahí en el Parque O'Higgins. Hay una fiscalización de carnicería, no voy a decir dónde. El Ministerio de Agricultura va a estar en el aeropuerto con la gente del SAG por el tema de los productos prohibidos que no se pueden trasladar, o si uno, no sé, se va a Brasil estos días, después no se puede venir con cualquier cosa en la maleta, y para el traslado de mascotas, recomendaciones. El Ministerio del Medio Ambiente tiene un recetario 18ero, el gobernador Orrego tiene una actividad, el alcalde Sichel con la ministra Paró, también el visor Chile te quiero en 18avo, ahí en Ñuñoa, y lo que titulábamos el pebre más grande de Chile, que se va a presentar en Huechuraba. Habría que probarlo.
7: El pebre, rico.
6: Uno hace
7: el pebre,
6: mucha cantidad. Mucha cantidad para que no se pierda el sabor, digo yo.
7: Imprescindible el pebre.
6: Clásico, sí. Un choripán.
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7: Hablemos de economía, hablemos del Ejecutivo que sigue defendiendo su manejo económico en los primeros 6 meses de la gestión CAS. pone sus fichas a la reforma del mercado de capitales para obtener resultados ya desde 2017, dicen en el gobierno.
6: 27.
7: Ah, me fui 10 años atrás. Desde 2027. El Banco Central descartó que la baja proyección de crecimiento signifique una recesión, pero advierte que la recuperación puede tomar más tiempo del previsto.
6: Perdón, te iba a decir que hay Chile Day.
7: Además, en Madrid, durante esta jornada, termina en Londres este miércoles.
6: Hay varios ministros allá.
7: Fernanda Ávila con el informe.
8: El gobierno acelera medidas para recuperar las cifras de empleo y crecimiento que luego de 6 meses de administración no han logrado quebrar las tendencias negativas. La reforma al mercado de capitales se ha presentado como la nueva herramienta para revitalizar el sector atrayendo inversión extranjera con su medida principal del Fondo Nacional de Vivienda. Hacienda espera que el proyecto pueda ser aprobado de aquí a diciembre y muestre sus primeros efectos en 2027. En paralelo, la cartera de trabajo destaca su agenda de flexibilidad laboral como una vía a corto plazo para mejorar la desocupación. El ministro del Interior y vocero Claudio Alvarado se refirió además a una serie de inversiones aprobadas por el Servicio de Evaluación Ambiental.
9: Bueno, indudablemente que cuando la economía no marcha bien, encontrar un trabajo, surge la desesperanza, pero estamos trabajando con mucha confianza, con mucho esfuerzo, con cifras preocupantes, pero también el presidente ha anunciado que pronto se hará a conocer un plan de inversiones en obras públicas de alto impacto que precisamente nos puedan ayudar a combatir las altas tasas de desempleo.
8: Frente a esto, la presidenta del Banco Central desestimó la meta del Ejecutivo de llegar a 6,5% en desempleo a fin del gobierno. En conversación con La Tercera, Rosana Costa explicó que aunque la economía se recupere, bajar el desempleo no será automático ni fácil, por los costos laborales acumulados y la automatización. Desde la oposición presentarán un paquete alternativo. Escuchamos a la presidenta del Frente Amplio, la diputada Gael Yeomans, y a la jefa de bancada del PPD Independientes, Andrea Parra.
10: Frente también a la situación del aumento de desempleo en el país, que nos tiene ya con casi 1 millón de personas sin pega, es que como Frente Amplio hemos decidido pasar a la ofensiva, presentando un plan de empleo. En primer lugar, con un choque de inversión pública. Hay que poner los recursos del Estado donde correspondan, dirigidas a generar más empleo.
11: Hoy día tenemos un aumento importante de la inflación, una caída del PIB en el segundo semestre de un 0,2%, ni hablar del valor histórico de la UF. Lo cierto es que aquí el gobierno tiene responsabilidad.
8: La exigencia de resultados también ha generado disonancias al interior del oficialismo. Mientras hay quienes defienden que es muy pronto para exigir resultados, otros proponen dejar de lado el responsabilizar a la administración anterior. Lo escuchamos del senador de la UDI, Iván Moreira, y el ministro de Vivienda, Iván Poduje.
12: La gente no quiere entender, la oposición especialmente, de que aquí se está haciendo un esfuerzo grande. Yo creo que este es un pre-balance y ustedes tendrán derecho a exigirnos un balance final el 11 de marzo, pero eso no implica que nosotros no vayamos a desconocer los avances que hemos tenido.
13: A esta altura da lo mismo lo que pasó con el gobierno anterior. Yo le digo a la gente cuando me dicen terreno, le voy a decir, oiga, este gobierno anterior me dice, oiga, el gobierno anterior ya fue, usted tiene que resolver, así que no. Nosotros tenemos 6 meses, 118.000 viviendas en construcción, vamos a iniciar 60.000.
8: Pese a los indicadores negativos, los expertos prevén un alza de contratación para el último trimestre del año, aunque será principalmente estacional.
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7: Somos país de terremotos, tenemos quizá los mayores expertos en el tema. En nuestro país tenemos una de las normas de construcción antisísmica mejores quizá en el mundo, al nivel de Japón. Ahora hay una simulación de terremoto en la falla de San Ramón, aquí arriba de la región metropolitana, ¿no? Que revela que el daño que podría provocar aquello dependería más de la calidad de la construcción que de la distancia a la que uno se encuentre de esa falla. Tema del que queremos hablar hoy con Jorge Lira de CooperativaCiencia.cl. ¿Cómo estás, Jorge? Muy buenos días, bienvenido.
22: Hola, Vero, ¿cómo estás? Rodrigo, ¿qué tal?
6: Hola, Jorge, ¿qué tal?
22: Oye, bueno, sí, pues, la tecnología hoy día nos permite hacer estas simulaciones que en algún momento o la caricatura habla como de animaciones, pero en este caso hablamos de datos puros. Y en este caso, un equipo de la Universidad del Desarrollo del Anillo Nexo, liderado por el profesor Gabriel Candia, realizó una simulación computacional sobre un terremoto de magnitud 6,5 en la falla de San Ramón, que es, como tú bien decías, Vero, una fractura geológica que está al pie de monte en la parte oriental de Santiago y que representa una amenaza sísmica para el Gran Santiago. Como evidentemente no se puede anticipar cuándo va a ocurrir algo y lleva 8.000 años sin tener actividad grande, la simulación permite anticiparse un poco a lo que podría ocurrir. Y ahí los resultados son bien interesantes porque, como tú decías, ahí hay sectores residenciales que son muy modernos, pues hay muchos condominios, en fin. Pero también hay construcciones que fueron levantadas con la norma de los años 60, que son de adobe, hay asentamientos de alta presencia de autoconstrucción. Entonces, ¿qué es lo que determinó esta simulación? Es que, más allá de la magnitud del movimiento, lo que ocurriría es que incluso algunas se produce una contradicción, porque construcciones modernas que estén incluso muy cerca de la falla no sufrirían tanto daño como otras que son mucho más antiguas y que están incluso muy lejos de la falla. Estoy pensando en las comunas de La Reina, Peñalolén y La Florida, sobre todo Peñalolén. Y eso da cuenta de la norma sísmica, que es lo que tú decías también recién, que es una de las más seguras, completas, sí, que hay en el mundo.
7: Ya, tú dices, esto es especialmente relevante en las comunas que colindan con la famosa falla de San Ramón, y mencionabas algunas. ¿Por qué Peñalolén en particular, si están al ladito ahí La Reina, La Florida, y más al norte hacia la zona de Las Condes, pues?
22: Claro, porque Peñalolén tiene es el que tiene la mayor cantidad de construcciones cerca de la falla.
7: Han construido más arriba de lo necesario, a lo mejor.
22: Exactamente. Lo que pasa es que esa es una de las de los entre comillas riesgos, porque como te decía hace un rato, van 8000 años sin eventos mayores en la falla. Sin embargo, el registro instrumental que hay allí de parte de sismología registra una sismicidad menor y permanente, pero que no califica en este caso como digamos de riesgo, algo que habitualmente ocurre en el país y en Santiago y en zonas muy sísmicas como en el norte grande también, pero que no sentimos. Pero la gran presión inmobiliaria en las partes altas de Santiago o en las cotas altas de Santiago son las que más digamos preocupan en este momento. Entonces, este tipo de modelamientos lo que permite es primero definir criterios científicos para los paños que aún no están ocupados y que pretenden ocuparse. Como sabemos, Santiago se está expandiendo hacia donde puede, y en este caso el Piedemonte es una opción interesante. Entonces, lo que buscan con esto es que a fines de este año se definan, digamos, ciertos criterios científicos y durante ya el próximo año transferirle esos datos a los municipios y a las comunidades para que, en este caso, se tomen medidas con los planos reguladores y también con la organización vecinal, porque eso es fundamental en zonas de cierta sismicidad, ¿no? Que es lo que ocurre, como decimos, en la zona norte, en fin, o acá en la parte alta de Santiago.
7: Oye, es gigante la falla de San Ramón. Sí, cuando uno empieza a mirar, 50 kilómetros desde Lo Barnechea por el norte hasta Pirque por el sur. O sea, es toda la región metropolitana.
6: Ahora, piensa uno, cualquier evento tiene que ver también con la profundidad, o sea, todas estas simulaciones.
22: Exactamente.
6: ¿Cuál era la

0: Jorge, un abrazo.
1: Les mando un abrazo. Métanse a cooperativaciencia.cl, que estén bien.
2: Buen día.
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2: Pasamos al diario de Cooperativa en esta primera mesa de reporteros y reporteras para conversar a esta hora con la ex ministra Gloria Hut, hoy presidenta de COPSA, la Asociación de Concesionarios de Obras de Infraestructura Pública. Se espera una altísima demanda en carreteras, en autopistas en los próximos días, a propósito del fin de semana 18. ¿Cómo está, Gloria? Bienvenida, buen día.
20: Hola, buenos días.
0: Buenos días, muy bien, muchas gracias. ¿Y ustedes?
20: Muy buenos días, Gloria. Aquí, pues, mirando lo que se nos viene en estas fiestas patrias.
0: Sí.

0: con el Ministerio de Obras Públicas proyectando más de 400.000 vehículos que van a salir de Santiago. El turismo habla de 1.850.000 viajes dentro de Chile. Son cifras que las concesionarias pueden absorber razonablemente, o inevitablemente vamos a tener congestión, Gloria.
1: Bueno, es evidente que al haber una mayor carga también se afectan los tiempos, más que nada, no tanto por la capacidad, es porque cualquier incidente tiene impacto muy rápido. Entonces, a veces un choque menor, por ejemplo, que bloquea una pista, tiene un impacto en la velocidad del resto de las pistas. Así que ese es un primer efecto que se deriva, como digo, no necesariamente de la capacidad, sino de la forma en que el sistema funciona. Y hay una concentración de viajes, además, en poco tiempo. Posiblemente, como en esta oportunidad son 3 días los que van a estar disponibles, va a haber mucho más tráfico hacia la costa. En general, cuando hay 4 días, por ejemplo, uh-huh, uno ve que las personas viajan más lejos y se van al sur o al norte. Así que creemos que va a haber más concentración de viajes en el entorno de la región metropolitana, y mucho hacia la costa.
2: Se toman ya algunas medidas, se han anunciado algunos refuerzos, por ejemplo, el peaje a Luca, por ejemplo, un par de días. Sí. Ahora, respecto de los trabajos necesarios para que la capacidad sea mayor, se ha hablado muchísimo tiempo de las inversiones, por ejemplo, por la famosa tercera pista de acceso a Santiago. ¿Han identificado algunos nudos? ¿Hay trabajo en ejecución, eventualmente, que podrían ocasionar una mayor demora? ¿Y en qué está esa inversión?
1: No, en general, cuando hay situaciones de mayor carga, se hace todo lo posible porque donde haya obras se mitigue, tanto como la seguridad lo permita. Pero hay obras de mayor envergadura en los planes, que es la relicitación de Ruta 68, que tiene otros 2 nuevos túneles. Es casi repetir la carretera. Así que está previsto que la demanda siga creciendo en el tiempo, y para eso hay que hacer estas inversiones que lamentablemente producen interferencia con algunos viajes en algunos tramos, pero después se ve el beneficio y es un viaje mucho más fluido y con tiempos mucho menores.
0: Y a propósito de inversión, ¿cuánto ha ayudado el free flow en las autopistas donde se ha instalado, Gloria?
1: Muchísimo, realmente esa es una de las cosas que las personas valoran más, el hecho de poder circular sin detención alguna. Hay países que tienen mecanismos que son intermedios, como se llama stop and go. En el fondo uno usa un tag, pero hay una barrera que en pocos segundos se levanta cuando está habilitado. Pero en este caso es de los pocos países que tienen flujo libre 100%, y estamos apuntando a que en todos los peajes se use este mecanismo. Y es un beneficio enorme. Realmente el ahorro de tiempo es muy sustantivo, especialmente en estas fechas de más demanda, que todos recordamos las filas en todas las plazas de peaje, aunque se abrieran más plazas. Siempre había mucha acumulación de vehículos.
2: Y tanto que demoró.
1: Demoró porque es complejo, porque agrega también un elemento de riesgo de no pago, por ejemplo, de morosidad. El peaje manual es una recaudación, uno puede decir, más segura, más predecible. Claro, entonces cuesta, porque además, para que tenga el efecto que es lo que se está produciendo, había que hacer acuerdos entre las empresas. No todos los tags van al mismo sistema de gestión. Entonces, que fueran interoperables fue un trabajo enorme también, que permite que uno circule por distintas carreteras usando el mismo sistema.
2: Gloria, le pongo un caso. Ocurrió hace poco en Talcahuano. Una mujer iba con su pareja embarazada, con síntomas de parto, llegaron al pórtico de un peaje y no los dejaron pasar porque no tenían efectivo para pagar. Se demoraron algunos minutos, lograron pasar el peaje y ella terminó dando a luz en la carretera, arriba del auto. ¿Hay alguna indicación, algún criteriol
1: Lo primero no sé. Es que la situación es muy lamentable.
2: Sí,
1: yo
2: pero
1: creo
2: ocurrió.
1: Que no hay nadie que no haya tenido la el sentimiento de que de apoyo a la pareja y especialmente a la guaguita. Y sí, todas las autopistas tienen sus protocolos, tienen además encargados que están de turno. Hay mecanismos y hay personas a las que se puede recurrir en caso como este. Así es que por eso hay en este momento un análisis interno para hacer la revisión detallada de todo lo que pasó y cómo actúan las responsabilidades de cada parte en eso.
2: No debió ocurrir eso. O sea, debió
1: no, por supuesto
2: salvado.
1: Que no debió ocurrir porque son situaciones muy extraordinarias y para eso, como digo, existen esos protocolos y existen siempre encargados y supervisores a los cuales se puede recurrir.
0: Oiga, Gloria, la devuelvo a las fiestas patrias. Vuelve a utilizarse el peaje a Luca, ya decía Rodrigo, sí. El jueves entre las 7 de la mañana y la 1 de la tarde, el viernes entre las 7 y las 10, en determinadas rutas. ¿Estas rebajas efectivamente consiguen cambiar la hora en que viajamos o todos seguimos saliendo a la misma hora nomás?
1: La mayoría sigue saliendo a la misma hora porque todos sabemos lo que significa organizar un viaje familiar por varios días. Pero sí produce un desplazamiento de viaje que ayuda mucho justamente a las horas más cargadas. Entonces, en la medida de que se pueda aplanar un poco ese pic de demanda, es muy beneficioso para todos. Y sí, gradualmente las personas han ido incorporando este cambio de horario, pero no tan masivamente como uno podría esperar que por esta rebaja
0: ¿sí?
1: Cambie la planificación del viaje. Pero sí hay una proporción que elige esta opción.
0: Ya. Y para el regreso del domingo entiendo que no se va a aplicar el 3x1 en la ruta 68, ¿por qué dejó de ser una herramienta eficaz?
1: No, lo que ha pasado, esta ha sido una discusión bien antigua. Yo tengo memoria de esa discusión desde hace mucho tiempo. Hay algunos elementos de seguridad que hacen que la medida pueda usarse en situaciones un poco más extremas, porque el cambiar sentido de ruta afecta el viaje, sobre todo para las personas que están habituadas a una cierta ruta. Ir por la pista contraria es algo que uno tiene que aprender. La señalética está en la otra dirección. Es una medida que ayuda cuando es necesario descomprimir algún tramo, pero no es la medida ideal justamente porque tiene elementos que afectan el aprendizaje, la rutina de manejo, la rutina de conducción. Los viajes en general están asociados con hábitos y cambiar hábitos toma un tiempo. Uno necesita un cierto aprendizaje y acostumbramiento para dominarlo bien. Eso en algunas oportunidades puede ser riesgoso, así que por eso no es una medida que esté como las prioritarias. Siempre está la posibilidad, pero no como prioritaria.
2: Para dejarlo claro, si hay un taco muy grande, si la espera es muy larga, ¿en algún momento se levanta la barrera o nunca?
1: Es que donde vemos la mayor concentración de viajes, para este fin de semana en particular, es todo flujo libre. Ya no hay ninguno que quede con barrera ni en Las Vegas, ni en Angostura, ni en Loprado, ni en Zapata. En todo eso está funcionando con tal.
2: No debiéramos enfrentarnos a esa situación.
1: No debiera ocurrir, claro. Lo que ocurre es que se forman filas, por ejemplo, en el acceso a los túneles, donde baja la velocidad. Como les decía antes, en situaciones de mucha carga, hay unas curvas, es una función matemática esto, que muestra la velocidad a la que baja justamente la velocidad, o sea, con un poquito de interferencia, la velocidad baja muy rápido, y eso hace que se formen las filas.
2: Oiga,
1: pero son tramos, por ejemplo, como digo, en el acceso a los túneles que tienen menor velocidad, eso hace que se forme una fila, pero se disipa muy rápido cuando en la salida del túnel.
2: Y ahí túnel. No falta el que se aproveche y se va por la berma. ¿Alguna posibilidad de acusar a ese gallo? O sea, aquí como cuando uno se mete a la pista de los buses, por ejemplo, y hay una camarita que lo toma y después te multa. ¿Se podría implementar algo así?
1: Está Carabinero. En estos fines de semana largo, la coordinación se hace muy directamente y estrechamente con Carabineros, que tiene patrullas en ruta. Están también, por supuesto, todos los servicios de ruta, en ruta de las propias autopistas. Todos tienen reforzados sus servicios de grúas, de ambulancia, los Bien. Servicios de comunicación, pero el control de todo eso, que es una actitud que todos sabemos es va contra todas las medidas de seguridad, está absolutamente prohibido, pero vemos que todavía ocurre, así que la fiscalización de Carabineros va a ser la más efectiva, porque en ese momento no solo se cursa la multa, sino también se puede retener el vehículo dependiendo de la situación.
0: Es la presidenta de COPSA, la Asociación de Concesionarios de Obras de Infraestructura Pública, Gloria Hut, esta mañana en el diario de Cooperativa en esta semana de Fiestas Patrias. Gloria, muchas gracias, que tenga buen día.
2: Felicidades.
1: Muchas gracias y llamamos a informarse a las personas y sobre todo a la conducción segura. Muchas Ese gracias, es el mensaje Gloria. Que no nos cansamos nunca de transmitir.
2: Buenos días, gracias.
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0: Momento de hablar con Ernesto Contreras esta mañana del empate de Colo-Colo, de los triunfos de las universidades en el torneo nacional. Ernesto, ¿cómo estás? Muy buenos días.
5: Hola Verónica, Rodrigo, ¿cómo están? Hola. Buen día. Fútbol, antes una línea con los Juegos Sudamericanos o de Sur que arrancaron y que tiene sus primeras medallas, donde hay que destacar, cómo no, a Cristel Kovrig, que ayer consiguió su medalla número 19 en estos Juegos Ode Sur, en la historia de los Juegos Ode Sur, obviamente. Está disputando sus séptimos Juegos, así que es algo, bueno, ya sabemos lo que es ella como deportista, 41 años y logra su medalla 19 en los Juegos que arrancaron en Santa Fe, séptima participación para Cristel. También ayer el Team Chile consiguió medallas en la esgrima con Mariano Lazzarini, esto fue en natación, consiguió medalla y en el florete, ahí estuvo también ganando dos preseas de bronce el Team Chile, así que está con Cristel arrancando bien y con un ojo puesto en Martina Bail, que lo hizo de forma extraordinaria en Budapest, consiguió el quinto lugar, pulverizó su marca, así que va a llegar también ella con un quinto lugar en el bolsillo en el prestigioso World Athletics Ultimate Championship. Ahí fue quinta Martina Bail y ahora también va a competir en los Ode Sur. En cooperativa.cl está toda la información de los juegos en Santa Fe. Eso con el polideportivo rapidito, ganó Zverev ayer en el US Open, ganó Rybakina en las damas y ganó Kimi Antonelli en la Fórmula 1. En el fútbol, Colo-Colo, no digamos que Colo-Colo se enreda, pero Colo-Colo pierde ventaja, lleva dos empates consecutivos en el torneo local. Ayer solo igualó con Deportes Concepción y solo igualó porque hubo un blooper gigante en el área lila que les permitió el empate, si no Colo-Colo probablemente no conseguía rescatar ni siquiera un punto. Bocinha se come el gol, no andemos con medias tintas, el juego aéreo de Bocinha es terrible, eso ya lo tenemos claro. Entre los palos no lo hemos visto mucho acá en Chile, ayer achicó bien en una jugada, pero el gol es todo él, por más que le quieran quitar responsabilidad.
0: Y no del defensa, y no del defensa,
5: que se mete el pie y ahí se va para adentro la pelota. Pero ese fue el de Concepción. Estoy hablando del de Colo-Colo, Bocinha fue un centro. Sale mal, o sea, cualquier arquero fútbol chileno que le hacen ese gol, creo que decimos que se lo come.
2: Sí.
5: Por más que sea Bocinha, que la gente le tenga cariño, le busque quitar responsabilidades, cada vez que Bocinha va por arriba no la agarra.
2: La clásica es que...
5: Y son en tres partidos.
2: Salió a cazar moscas.
5: Sí, pues sí, mala comunicación con la defensa, pero es un gol donde el arquero se la ganan en el primer palo y no lo corta. Por eso, no anda bien de arriba y ayer tuvo un mano a mano donde la achicó y terminó sacándolo antes que le hicieron un gol, pero colocó el empate 1-1, un empate, insisto, que le viene del cielo por cómo fue el partido. Queda, eso sí, con una ventaja todavía muy, muy holgada sobre el resto. 12 puntos sobre la U y sobre la Católica que ganaron el fin de semana.
0: Una
5: Escuchemos al Tano Ortiz. quien habla sobre estos puntos que está cediendo Colo Colo, y él dice que, bueno, son humanos y pueden fallar.
6: Se sumó. Vos lo dijiste. Al no tener la claridad suficiente en los momentos y en los lugares indicados, y ante los pequeños detalles como balón detenido, que sabíamos que era una de sus armas que nos podían complicar, se sumó. A dar vuelta rápido la página y ya enfocarnos en lo que sigue, y mañana trabajar y corregir.
5: Ya, 12 puntos de ventaja, entra en un receso el torneo. Para Colo Colo lo siguiente es jugar con el Audax por Copa Chile, 22 y 25 de septiembre será ese partido, así que Colo Colo le reducen un poco la distancia, pero sigue tranquilo. Son en rigor 4 partidos completitos que tiene que perder Colo Colo para, y que gane los de atrás, para perder la distancia de 12 puntos que hay. Lo que está, pero apasionante, es el Chile 2. No se dan ventaja ni la Católica, ni la Universidad de Chile. La Católica el fin de semana con San Pedri, otra vez metiendo un doblete, pero saliendo lesionado. Hay preocupación en la Católica por el pisotón que recibió por parte de Enzo Rocco, que no tuvo ni sanción de falta, increíble. No tuvo ni siquiera tiro libre, menos amarilla, menos tarjeta para Rocco. Viendo el vaso medio lleno, tiene tiempo para recuperarse San Pedri, porque no se vuelva a jugar por lo menos en un mes más en el torneo local, pero hay preocupación en la Católica. Gana 3-2 con otra gran actuación de San Pedri, saca de la carrera Palestino, creo yo, por el Chile 2. Y la U ayer por su parte consigue un triunfo importante también en La Serena, le costó también desenredar el partido, ganó por 3-0 al cuadro Papaya, con goles de Arce, de Ormazábal y de Lichnowsky, que luego de tener un muy mal redebut con Colo Colo, ayer fue clave. Saca una pelota en la línea cuando la U ganaba 2-0 y marca con un gran cabezazo, cabezazo, un brazo, el 3-0 para que la U quede igual que la Católica. Y lo más interesante es que están a un gol de diferencia.
0: Nada.
5: La Católica tiene nada, pero es un gol más el que tiene la Católica, por más que tiene muchos goles más que la U en el torneo. La Católica ha marcado 50 goles y le han marcado 33. Ahí está la diferencia. La U ha marcado 35, 15 menos que la Católica, pero le han marcado 19. Por eso están, claro, están con un gol de diferencia. Se van a enfrentar en la primera semana de noviembre, Católica y la U, así que seguramente ahí se va a definir si es que siguen ganando este cupo del Chile 2. No estuvo Aránguiz, así lo explicó Fernando Gago.
7: No estaba disponible para este partido.
8: Una molestia,
7: tanto física, muscular, golpe, tuve una molestia que no estaba disponible. Después veremos mañana cómo está, y a partir de eso creemos que va a estar lo más rápido posible para poder estar entrenando en la semana que viene.
5: Ya, la palabra sobre Charles Aránguiz, que no estuvo, que se lesionó el martes de la semana pasada, tuvo un esguince, no se pudo recuperar y se perdió el partido del fin de semana. La U también, receso, obviamente, va a jugar contra Everton en Copa Chile el 24 y 27 del presente mes. Hoy día cierra la fecha con duelos importantes en la parte baja, porque va a estar la Universidad de Concepción con Huachipato, aunque ese partido, perdón, está pendiente para más adelante por el rally. La U de Conce hoy está en zona de descenso por el triunfo de Cobresal. La Calera Limache, hoy día 20:30, la Calera super colista del torneo, que requiere sumar cuanto antes para ver si tiene alguna chance, si el TAS le devuelve 6 puntitos. Y en la B, Rangers, Iquique y Santa Cruz Recoleta, Rodrigo, esa pelea es por el descenso.
2: Ernesto, muchas gracias.
5: Que esté muy bien.
0: Ya, Ernesto, un abrazo.
9: Chao, bueno.
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2: Diligencia por la explosión de una mina antitanque en el hito 16 entre Tacna y Arica anoche, esto en territorio chileno. Todo indica que una camioneta intentó burlar ahí los controles fronterizos.
3: Homicidio en Colina, un hombre fue baleado tras resistirse a un robo mientras se elevaba a volantines junto a su familia. En Providencia, un tour delictual terminó con 3 detenidos.
2: Por la tragedia del hogar de ancianos en Petrufquén, aún 3 de las 16 víctimas no han podido ser identificadas.
3: Prisión preventiva para el presunto autor material del crimen del carabinero Alejandro Ortiz, asesinado a fines de agosto en Renca.
2: La presidenta del Central descarta un escenario de recesión, pero advierte que la recuperación económica puede tomar un poquito más de tiempo. Comienza el Chile Day en Madrid.
3: Prevén 1.850.000 viajes dentro del país este fin de semana 18. Cochuraba presenta el pebre más grande de Chile. Ya está instalada la comisaría temporal en el Parque O'Higgins.
2: En el exterior, el petróleo sigue su escalada, rozó los $107 el barril en las últimas horas. Trump desestima los llamados a ralentizar el avance de la IA, la inteligencia artificial.
3: Y en el deporte, el alemán Zverev es el nuevo campeón del US Open. Las universidades le descontaron otros 2 puntitos al líder. Colo Colo no pudo ganarle a Deportes Concepción.
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4: Cooperativa, 8, 4 minutos. 8, 4 minutos.
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2: ¿Cómo suena eso? Claudio Parra, de cumpleaños, fundador de los Jaivas. ¿Qué se puede decir de Claudio Parra? Un emblema de la música chilena. Ya que estamos en semana del 18, nacido el 14 de septiembre de 1945. Tiene 81 años ya. Claudio Parra.

0: Decir pianista se queda corto, ¿no? Su manera de tocar es una de las marcas sonoras más reconocidas del grupo. Fue además quien tuvo una formación musical más académica dentro de la banda y ese conocimiento resultó fundamental cuando los Jaivas comenzaron a mezclar rock, improvisación, música docta y sonidos latinoamericanos.
1: Qué grande los Jaivas, ya. Con la música de los Jaivas, con el teclado de Claudio Parra, hacemos este diario de cooperativa. Segunda mesa de reporteros y reporteras en el estudio aquí con Gloria Gutiérrez. ¿Qué tal, Gloria? Bienvenida.
2: Hola, buenos días, ¿cómo están? Vamos a hablar de la reforma al sistema político y el aparente consenso general que ya existe en el Congreso para lograr despachar esta iniciativa durante el mes de septiembre, de vuelta ya del receso legislativo por fiestas patrias. Son varios los cambios que se proponen, como elevar la exigencia para construir y mantener partidos, endurecer las reglas para candidaturas independientes, modificaciones también en el financiamiento de las colectividades, entre otros puntos. Los detalles de todo esto los revisaremos en los próximos minutos.
0: Volvemos contigo, Gloria, y vamos a estar con Paula Molina mirando el mundo también esta mañana de lunes. ¿Cómo estás, Paula? Muy buenos días.
3: Muy buenos días, así es, hoy día lunes, como todos los días aquí en el diario, mirando Chile y el mundo, y en el mundo vamos a ver algo que tiene que ver con todos. La pregunta de los últimos días: ¿cómo nos puede aniquilar la inteligencia artificial? ¿Se han dado cuenta de que esa es la pregunta? No el terror a que nos aniquile, sino que la curiosidad por de qué forma la inteligencia artificial podría cumplir estas que son los temores que se están levantando. Ojo que esto está teniendo impacto bursátil a estas horas, impacto gigantesco. Hay empresas que van a salir a la bolsa que no salen, hay llamados en Estados Unidos y en el Reino Unido a organizarse para regular la inteligencia artificial. Así que de eso vamos a estar hablando esta mañana y de lo que ocurrió en Suecia, donde una vez más había temor de que avanzara la ultraderecha, un partido, ex partido neonazi que avanzaba hacia el poder y sin embargo ha ganado la izquierda, la socialdemocracia en Suecia. Vamos a ver qué tuvo que ver ABBA, el grupo ABBA, con todo eso y más.
0: Ya pues, Paula, volvemos contigo en unos instantes. Vamos a estar también esta mañana conversando desde Madrid con el presidente de la Cámara de Diputados, Jorge Alessandri, desde Madrid, porque es parte de la delegación que presenta el Chile Day allí y luego en Londres.
1: Rodrigo, deberíamos haber ido para allá.
0: Y hacer el diario de cooperativa.
1: Ya.
0: De la
3: ciudad. O sea, lo mejor de los Chile Day es que todo el mundo ya se lleva súper bien. Cuando los chilenos están fuera, conversan, colaboran, prometen unión. Y después, bueno, nos peleamos un poco acá, pero eso es lo bueno de su encuentro entre otras cosas.
0: Ojalá dure el espíritu.
3: No, pero ojalá, ojalá dure el espíritu.
1: 81 años, Claudio Parra de los Jaivas. Con ellos hacemos esta mesa de reporteros y reporteras.
0: Cooperativa, 8 minutos. 8 minutos.
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13: Cooperativa. 8, 12 minutos. 8, 12 minutos.
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15: Buenos días, cooperativa. ¿Cómo están, chicos? Marcelo aquí de San José de Maipo. Mi corte de carne, más bien el tipo de carne. Para el 18, no. Yo, el cordero. Viajo a Valdivia a ver a mi papá, ayudarlos también a hacer un trabajo en la casa. Y para de vuelta de mano por los años.
16: Qué rico.
15: Pero un cordero me está esperando. Hoy ha sido ideal, con ñache incluido, pero no se puede. Así que eso, un buen cordero a la parrilla.
16: ¿Por qué no se puede?
15: Que tengan un feliz 18 y una excelente semana.
17: Sí, ¿por qué no se puede comenzar lo que es el ñache, no?
16: Sí, claro, la sangre del animal.
17: Y que además yo la he visto tomar directamente, cayendo del pobre animalito. Perdón, lo de pobre animalito, sí, yo también como carne. Pero es que ya verlo salir de ahí directamente es mucho.
18: Sí. Yo lo conocía como ñachi, eso sí. Pero no sabía que se decía ñache también. Sí. Y sí, no sé por qué, no sé si está fluido. No, vamos a buscar. Quizá por la salud, quizá.
16: Sí, cordero al palo, espectacular, ¿eh? Qué maravilla. Los que puedan, háganle. Estamos hablando del 18, fin de semana.
18: Así noto. Que viene. Ya estamos. Semana totalmente dicechera. Pero absolutamente dicechera.
16: Además de los viajes, digamos, y la cómo se están organizando las familias, también derivamos en esto, porque antes un caballero nos decía, yo no voy a gastar plata en bencina, a moverme en ninguna parte, voy a gastar plata en unos cortes de carne premium que tengo visto y que los voy a adorar a la parte.
17: Ahora, ojo, la comercialización en restaurantes, en locales establecidos, está regulado, prohibida de facto, porque hay un riesgo sanitario. Se trata de sangre cruda, tibia. Ah. La autoridad sanitaria considera que existe un alto peligro de transmisión de bacterias y parásitos peligrosos, pero es una preparación ancestral de la cultura mapuche, muy arraigada en el campo chileno, le dice la IA. Así que se sigue elaborando comúnmente en entornos privados, familiares.
16: Bien aliñada.
17: Como dice la Paula también, ñachi o ñache.
18: Sí, pero tiene sentido que sea, claro, como por salud, como por las prescripciones sanitarias, que para el 18 son súper importantes.
17: Así es.
18: Sí,
16: así. Muy relevante. Ojalá sean todas atendidas.
18: Exactamente.
16: Ya, esa es nación. 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
17: Hablemos de política, hablemos de la reforma al sistema político que podría ser despachada durante este mes. ¿Hay algo de consenso en el Congreso de que sería positivo para la política nacional? Gloria Gutiérrez, te escuchamos.
0: Sí, Verónica, luego del acuerdo alcanzado ya en la comisión mixta, el gobierno decidió impulsar la reforma del sistema político que se ingresó, recordemos, durante la administración anterior del expresidente Gabriel Boric, entregándole en esta oportunidad suma urgencia a su tramitación. La decisión se tomó considerando el amplio consenso que hay en torno a la iniciativa, lo que permitiría un rápido despacho, el que se daría durante el mes de septiembre si es que ambas cámaras respaldan las modificaciones realizadas. Los principales cambios de la propuesta son elevar la exigencia para construir y mantener partidos, reforzar el poder de los comités parlamentarios, endurecer las reglas para las candidaturas independientes, modificar el financiamiento de los partidos, siendo más estrictos con los aportes económicos, imponer contenidos de principios como la condena a la violencia política, a los sistemas totalitarios, y también suscribir compromisos de probidad y transparencia. La presidenta del Senado, Paulina Núñez, de Renovación Nacional, dice que es vital el rápido despacho del proyecto, mientras que su par del Partido Socialista, Juan Luis Castro, cree que la propuesta avanza hacia terminar con la fragmentación política.
9: No va a haber reforma de seguridad o reforma tributaria a propósito de la ley de reconstrucción que sirva si no tenemos una modificación a nuestro sistema político. La extrema fragmentación hace muy complejo el diálogo entre los distintos partidos. Creemos vital poder despachar rápidamente este proyecto de ley que además logró un consenso entre los senadores de los distintos sectores a propósito que ya está en una comisión mixta.
19: Este es un proyecto muy importante para terminar con la subdivisión, fragmentación y lucha de intereses respecto de partidos políticos, la mayoría de las veces tan pequeños que en vez de tener representación buscan financiamiento y después se deshacen y vuelven a formar otro. Y así sucesivamente sin tener ninguna influencia en lo que pasa nacionalmente.
16: Claro, hay la opinión de distintos sectores. Hay un tema con la reforma del sistema político que en el fondo busca combatir la atomización, la fragmentación en el escenario de partido, y otra con el discolaje también, que también está incluida. Pero esto pasa necesariamente por el Congreso. Entonces son los mismos incumbentes los que tienen que muchas veces definir incluso su muerte política.
17: Y por eso ha demorado tanto.
16: Y por eso es que ha demorado tanto. Finalmente, claro, llama la atención que hoy día haya como un clima, no sé, desde que esto vea la luz.
0: Sí, son algunos partidos los que se podrían ver más complicados en primera instancia. relevancia de aprobarse esta reforma, por ejemplo, el Partido Liberal, Evópoli, o la Federación Regionalista Verde Social, deberán sumar un importante número de militantes en un plazo de 18 meses.
16: De hecho, Mulet es de los más críticos del proyecto.
0: Sí, sí, porque son cerca de 9.000, 10.000 inscripciones nuevas que necesita cada uno de estos partidos para seguir funcionando como tal. Los partidos además deberán acreditar al menos el 0,3% del padrón electoral de cada región para poder constituirse legalmente en ella, dejando atrás el piso del 0,25% que de quienes sufragaron en la última elección. También se eliminaría la antigua opción que permite a las colectividades existir legalmente constituyéndose solo en 3 regiones. Con esta propuesta, el umbral pasa a ser 8 regiones. Para el analista político Germán Silva, docente de la Universidad Andrés Bello, esto lo ve como un buen proyecto de ley. Además, sostiene que puede ser el inicio de un giro hacia la negociación política en el gobierno del presidente Castro.
20: Yo creo primero que esto es un buen proyecto de ley, despierta muchísima unanimidad y que apunta a evitar la fragmentación de los partidos políticos. Eso sin duda va a aumentar la gobernabilidad. Me parece que en momentos en que el gobierno tiene muchísimas dificultades con el tema de la agenda legislativa de seguridad, esto puede ayudar porque genera un cierto ambiente de consenso, de discusión, de conversación que tenía que ver un poco con la lógica. También me da la impresión que es un giro que puede estar haciendo el gobierno de CAS, considerando las dificultades legislativas que ha tenido.
17: Ahora, dificultades legislativas sí ha tenido, pero sacó adelante su mega reforma en tiempo récord. Uh-huh. Y esto de la unidad o de avanzar en alguna medida en ese sentido, lo tocó también ayer el presidente después de participar en el Tedeum evangélico, ¿no? Cuando dice que estamos pasando por un momento duro, particularmente en materia económica, pero que tenemos que salir adelante juntos. Chile es la patria común de todos, más allá de nuestras diferencias, con un tono bien de fiestas patrias el presidente ayer.
0: Conciliador de todas maneras. Bueno, esta reforma se ya llevaría adelante su implementación, digamos, en las próximas elecciones que van a ser recién en octubre del 2028, cuando se elijan a gobernadores, alcaldes, consejeros regionales y concejales, por lo que existe un tiempo prudente todavía para aplicar las modificaciones propuestas en este proyecto de ley que esperan desde el Congreso, así lo ha señalado la presidenta del Senado, Paulina Núñez, que se tramite durante este mes de septiembre. Dijo que va a ser el primer proyecto en tabla luego de la Semana Regional de Fiestas Patrias.
17: Ya pues, Gloria Gutiérrez con la información política. Muchas gracias, Gloria. Buenos días.
0: Buen día.
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28: Cooperativa, 8:24 minutos. 8:24 minutos.
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30: Chile sale a buscar inversión a Europa. Hoy ha comenzado en Madrid una nueva edición del Chile Day y el miércoles continúa en Londres con una delegación pública y privada que busca mostrar a Chile como un país atractivo para invertir. La gira coincide con un momento económico complejo. Uno de los delegados es el presidente de la Cámara de Diputados, Jorge Alessandri, con quien queremos hablar de economía y por supuesto también de política. ¿Cómo está, diputado? Muy buenos días.
31: Muy bien, y usted, muchas gracias por el contacto. Ha sido una jornada larga, ya son cerca de las 2 de la tarde en España, pero Chile Day a sala repleta, más de 400 personas, inversionistas, exposición del ministro Quiroz, del ministro Daniel Mas, ahora hablando Jimena Rincón, y hay mucho entusiasmo, así que eso da esperanzas para Chile.
32: ¿Cómo está, diputado? Oiga, usted sabe que lo de la inversión, que es súper relevante, demora. ¿Qué hay que hacer hoy día? Algunos creen que en la ley de presupuesto Quiroz debería soltar un poquito la billetera, pero eso es más bien contraintuitivo para lo que ha dicho públicamente el tema de los recortes y otras cosas el propio ministro de Hacienda. ¿Cómo se le cambia el switch a la economía hoy día?
31: Mire, lo primero es la expectativa. Eso desde afuera. Muchas veces nosotros desde adentro estamos en la pelea chica política, buscando más los errores del que está gobernando, ¿cierto? Al que es oposición le toca siempre criticar, pero desde afuera, una mirada más fría, más pragmática, nos ven muy bien encaminados, y eso es muy positivo. Lo malo, en términos competitivos, es que Perú también está haciendo las cosas bien, es que Colombia, es que incluso Bolivia, por primera vez en 20 o 25 años, se está abriendo de una manera muy fuerte a la inversión privada. Yo creo que el ministro tiene que tomar medidas rápidas al bolsillo de las personas, lo estamos haciendo en materia laboral, en cosas urgentes y a la vena, pero lo más importante para que el ministro se atreva a abrir la billetera es que el 2027 viene muy positivo, no solamente lo que vemos nosotros, sino que lo que ve los inversionistas extranjeros, lo que ve Rosana Costa del Banco Central, que proyectó para el 2027 un crecimiento de la inversión de 8%, parecido a lo que tuvimos en Chile hasta el año 2014. Por lo tanto, los vientos están soplando para el lado correcto. La pregunta es, ¿qué medidas urgentes y a la vena se pueden hacer para que se note en el bolsillo de los chilenos de aquí a diciembre?
32: ¿Ya? ¿Y eso qué tenía que hacer? Hay que...
31: Bueno, el ministro...
32: meterle política fiscal a eso.
31: Yo me he metido mucho en el tema laboral, le pedí al ministro Rau Sina que se dedique a exigirle a cada ministro que le ponga enfoque laboral a las medidas que está tomando. Cada vez que Jimena Rincón empuja que se cree un data center o que se construya, son empleos para Chile. Cada vez que se flexibiliza el tema de las 40 horas, cada vez que se tramita en el Congreso el tema de la indemnización a todo evento, cada una de esas medidas, transporte, telecomunicaciones, agricultura, tienen que ir con un sello empleo, porque es vergonzoso el 10% de desempleo que tenemos. 8 meses se demora una persona en encontrar pega en promedio en Chile, y esa es una emergencia como un elefante que está en la sala, que no puede esperar a que el proyecto minero empiece a contratar gente en 2 años más.
30: Ya, de hecho, diputado, usted ofreció un fast track legislativo para los proyectos que ayudan a generar empleo, dijo. ¿Qué significa eso en concreto? Así es. ¿Cuáles son esos proyectos que usted quiere poner primero en la fila?
31: Hay 10 proyectos que ya están señalados por el Ministerio del Trabajo, los que le mencionaba, flexibilizar las 40 horas, este que busca una indemnización a todo evento. Básicamente es adecuar nuestro sistema laboral, nuestra legislación, a los estándares de los países con que estamos compitiendo. Esto es igual que el tema de los impuestos. Tus impuestos no son bajos ni altos, son competitivos o no competitivos. Y nosotros, además de esos 10 proyectos, le ofrecimos al ministro Rau que fuera a los otros ministerios a también pedirles a cada uno cuál es su proyecto que crea más empleo.
30: Como nos decía recién.
31: En transporte, en obras públicas, y le dimos 2 semanas a los ministerios para que nos señalen cuál es el proyecto que más crea empleo y qué significa fast track, que lo tramitas con urgencia legislativa del Congreso en día no legislativo, jueves, viernes, sábado, y lo sacas adelante en este semestre, tanto de la Cámara como del Senado.
30: Oiga, diputado Alessandri, aquí hay una discusión política que resulta inevitable, porque durante varios meses el gobierno responsabilizó a la administración anterior por la situación económica, incluido el problema del empleo. Según CADEM, hoy un 54% ya atribuye responsabilidad al gobierno actual. ¿Se acabó el tiempo para explicar esto por la herencia recibida?
31: Por supuesto que sí. Una vez que ya lleva 6 meses a cargo del tema, evidentemente que ya deja de ser importante quién lo creó. Lo importante es quién lo soluciona, y el que está mandatado por la ciudadanía a solucionarlo es el presidente Kast, su gobierno, el Congreso actual, el ministro Rau actual del Trabajo. Por lo tanto, yo diría, miremos para adelante, veamos cómo Chile, y además que no es solo culpa del gobierno anterior, Chile se desacelera a fin del 2013 y desde el 2014 en adelante se queda pegado en un crecimiento del 2% cuando veníamos de crecer cerca del 5% al año los 15 años anteriores al 2014. Por lo tanto, son cosas que hemos hecho, que nos hemos equivocado, cambios legislativos, también cosas del mundo, de la geopolítica, y tenemos que sacudirnos de todo eso y lograr crecer, lograr ser líderes en América Latina. Tenemos todo para ser el primer país de Sudamérica que supere la pobreza. Y tenemos que volver a hablar de eso. El presidente Lago hablaba de eso, el presidente Piñera, y de repente nos quedamos dormidos y dejamos de hablar de Chile como un líder para Sudamérica.
8: Diputado Jorge Alessandri, muy buenos días, le saluda Paula Molina, saludos hacia Madrid. Quiero partir preguntándole por la declaración del presidente José Antonio Kast, que dice que o va contra los profetas del desastre, ¿no? Es lo que dice el presidente en el Tedeum. Que es una declaración que contrasta con lo que se convirtió en una batalla de campaña, ¿no es cierto? Que era cómo estaba el país, al punto que desde el entonces oficialismo se advertía que no era necesario decir que Chile se caía a pedazos, ¿no es cierto? O sea, Chile no se cae a pedazos, lo dice en algún momento el gobierno, incluso el gobierno saliente. Pero quedó esa batalla de alguna manera, ¿no? Entre si Chile se caía a pedazos o no, y ahora el presidente no quiere más profetas del desastre. Se jugó mucho con las expectativas de las personas. ¿Cuánto ha afectado ese discurso que fue muy de campaña a las dificultades que estamos teniendo para recuperación económica, para el crecimiento económico, para las cifras económicas?
31: Una cosa son las campañas y evidentemente se extreman posiciones, lo hemos visto últimamente, las campañas son muy de nicho, son muy concentradas en las redes sociales, exacerban las diferencias, y al sector que gana la elección le ponen gobierno y a otro y al contrario le decimos oposición. Yo siempre encontré durante el gobierno del presidente Boric que era muy frustrante levantarse todas las mañanas y decir yo soy oposición, o sea, como que está obligado uno a oponerse a todo, a criticarlo todo. Yo creo que ser gobierno es muy diferente. En el sector público es difícil mover las cosas porque tienes que aprobar leyes. Esas leyes tienen que conseguir mayoría en una Cámara que está empatada y en un Senado que está empatado. Y además, como les decía antes, vemos que otros países de Sudamérica están tomando el mismo camino de modernizar sus instituciones, de tener impuestos más competitivos, de abrirse al mundo. Y a pesar de eso, el presidente ahora tiene la gran tarea de demostrar que lo que se prometió se puede hacer a pesar de las dificultades y rigideces del sector público, del Congreso empatado, de todo lo que eso significa. Y ministros como el ministro Quiroga están empujando el carro, ministros como Daniel Mas están empujando el carro, y yo creo que se van a ir notando, tanto así que el Banco Central, que es independiente en nuestro país, verdaderamente independiente, ¿cierto?, no como en otros países de Latinoamérica, ya proyecta un crecimiento de la inversión de un 8,6% para el próximo año, y eso nos da esperanza. No soluciona el problema del bolsillo de la familia para el 2026, y en eso habrá que hacer ajustes, pero sí trae buenos augurios.
8: Ya, diputado, mire, me corrijo porque no fue el presidente Cast el que dijo que Chile no necesitaba más profetas del desastre, fue el pastor Héctor Cancino. Ah. Pero bueno, queda el punto, usted decía, en campañas se exacerban algunas ideas, hacen campañas de nicho, no hay una obligación de ser oposición hoy, y dice hay un escenario optimista hacia el futuro. Pero ¿cuánto de ese optimismo, le pregunto de nuevo, cree que está permeando hacia la sociedad chilena, que se ve preocupada hoy ya no solo por la seguridad con muchas fuerzas, sino que también por la economía, que ve con preocupación que suben las bencinas, y como usted decía, estos ciclos de crecimiento de la inversión, estas apuestas, parecen muy a largo plazo cuando, o mediano plazo, cuando en lo inmediato lo que preocupa es el desempleo, lo que preocupan son las cifras de inflación, lo que preocupan son las cifras del IMASEC. ¿Cuánto cree usted que la sociedad chilena está dispuesta a compartir ese optimismo que usted plantea, o a esperar?
31: En el mundo de la inmediatez, donde las redes sociales, donde las aplicaciones, es difícil pedirle a un desempleado que aguante o que se espere, porque al final ese desempleado no tiene cómo llevar el dinero mensualmente a su familia. Y por eso hay una parte de la economía que está evidentemente negativa, hay otra parte también, especialmente la que ve esto como una opción de transformación tecnológica, la que está en el mundo de la banca digital, la que está en el mundo de automatizar procesos. Eso está mirando el asunto con mucho más positivo. A mí me ha tocado venir a varios Chile Day, generalmente 200, 250 asientos. Hoy día en Madrid son 400 asientos. La gente tenía que inscribirse con más de 3 meses de anticipación, inversionistas no solo de España, sino que de Europa, y está repleto. Por lo tanto, hay una confianza especial en lo que está haciendo Chile. Hay de a poco una mirada positiva en Chile también, pero evidentemente el desafío es los cambios ahora, los cambios quirúrgicos, los cambios laborales, los cambios que podamos hacer en impuestos todavía. Yo soy diputado por Santiago Centro, todavía son muchos los locales que dice se arrienda en los paseos peatonales, todavía el centro de Santiago le está costando pararse después del estallido social y la pandemia, a pesar de que la labor que ha hecho el alcalde Desbordes demuestra dinamismo económico. Si al final usted camina 5 cuadros por una ciudad y se da cuenta si esa ciudad está creciendo o está estancada.
32: Ya, a propósito del clima político, ¿cómo nos sacudimos de cierta polarización que se ha como instalado? El presidente hace un llamado a la unidad, dice que hay que trabajar más allá de las diferencias, pero

0: inversión de capital de riesgo para startups, hablando, debatiendo con Paulina Bodanovich, senadora del Partido Socialista, en los mejores términos, pensando que Chile tiene que ser un atractor de inversión para startups, para fintech, para temas tecnológicos, en la misma vereda, representando a Chile afuera. Entonces, por supuesto que ahí no estaban las cámaras del Instagram, del TikTok. Entonces, es verdad que se da una pelea chica en Chile de los dimes y diretes, del que tiene más me gusta en una declaración altisonante, pero detrás de eso hay una tremenda pega. No es normal en Latinoamérica que se sienten personas de lados políticos distintos que están de acuerdo en atraer inversión tecnológica a Chile y que debatan de forma no solo moderada, sino que entusiasta. Y eso lo reconocen mucho los actores internacionales. Que en Chile tenemos hace poco el hito del lanzamiento del libro de Sebastián Piñera, por ejemplo, y que vienen no solamente líderes mundiales, sino que vienen líderes de lado y lado en Chile. Esa transversalidad de Chile es algo que nosotros debiéramos aprender a exportar también y le da mucha seguridad a los inversionistas extranjeros.
1: Oiga, diputado Jorge Alessandri, cuando hablamos la última vez con usted, dábamos por hecho que iba a ser el próximo presidente de su partido, de la UDI, y que Pablo Longueira iba a ser su secretario general, pero María José Hoffmann dice ahora que va a haber otra lista y ha mencionado a Constanza Jube, la diputada, como posible candidata. ¿Qué pasó? ¿Y sigue firme su acuerdo con Pablo Longueira o no?
0: Ahí están las expectativas. ¿Ve? Usted decía, antes lo dábamos por hecho y ahora no tanto. O sea, ¿sí? Usted ya no tiene tantas expectativas de que este diputado va a ser presidente de la UDI.
1: No, tengo todas las expectativas y las suyas, que son las que importan.
0: No, las mías. Por supuesto que sí, no solamente está la lista de María José Hoffmann, yo he sabido de otra lista también. Me encanta que haya competencia, los partidos con competencia son partidos vivos. Seguimos con Pablo Longueira armando la mejor lista que podamos para que la UDI pueda seguir estos próximos 2 años liderando, influyendo, atrayendo talento para que sean candidatos a las distintas elecciones. Y si es con 2 listas, con 3 o con 4, siempre excelente.
1: Oiga, da la impresión de que la resistencia no es tanto hacia usted, sino hacia Pablo Longueira. ¿Lo ha visto así usted?
0: Es probable, así han sido algunos comentarios. Pero yo creo que la lista, justamente las listas que duran, que influyen en los partidos, son las que mezclan distintos mundos, mundo parlamentario con mundo de alcalde, mundo de figuras de la generación anterior, ¿cierto? Como Longueira, con parlamentarios actuales. Si una lista pretende, esto es lo mismo que en Chile, al final, que hablábamos antes, una lista de nicho o una lista más amplia, una lista de una generación o de un grupo, o una lista que mete 5 o 6 grupos. Yo creo que mientras más amplio, y pongo el ejemplo del gabinete que nombró el presidente Kast, ¿cierto? Totalmente amplio, le da más sustento a un país en ese caso y a un partido en el caso de la conversación que estamos teniendo respecto de la interna. Siempre es más fácil destruir que construir, y yo estoy en lo segundo. Respecto a la UDI, respecto al país, en materia legislativa, siempre ha sido mi forma de actuar en política.
2: Diputado, lo saco de la política para llevarlo a temas de impacto ciudadano de los últimos días, el caso de la joven Mariana, ¿no? Que un asesino confeso termina siendo liberado porque ha pasado suficiente tiempo como para la prescripción. Y la familia está naturalmente devastada y quiere impulsar una ley que lleve el nombre de Mariana y que apunta a que no existe prescripción para delitos, para ciertos delitos. Ellos quieren impulsar esa una cuestión que quieren llevar al Congreso. ¿Cómo ve aquello?
0: Sí, primero, evidentemente el caso es devastador, siempre no hay nada más doloroso que para padre y madre perder una hija o un hijo, y empatizo con la familia, por supuesto. Me alegro que se haya, aunque muy tarde, solucionado el crimen. La prescripción a uno se la enseñan en la universidad como una de las instituciones importantes de nuestro Estado de Derecho, para dar certeza jurídica, por lo difícil que es levantar las pruebas tanto tiempo después. Pero nosotros como país hemos innovado en esta materia para los delitos sexuales contra menores. Legislamos hace 5 años atrás para que fueran imprescriptibles. Y ya lo son, eso ya es ley. Por lo tanto, quizás es el momento para estudiar que sean otros delitos también imprescriptibles. No les gusta a los profesores universitarios, tampoco a los jueces, porque la justicia, cuando llega muy tarde, finalmente ya no es justicia o no cumple a cabalidad con ser justicia, pero siempre dispuesto a estudiarlo, y como le digo, hace

0: 5 años nos tocó ya legislar en el caso que le mencionaba.
1: Ya, o sea, usted plantea que estarían abiertos a considerarlo también para otros delitos el fin de la prescripción. Y finalmente, yo sé que estamos mirando hacia el 18 de septiembre, pero todavía queda un poco de reverberancia del 11 de septiembre, donde el gobierno decide no hacer una ceremonia, lo que para algunos podría haber sido un momento para reiterar que la democracia, que los derechos humanos son cuestiones que no tienen partido político, ¿no es cierto?, que no tienen mirada, y que el 11 de septiembre es parte de nuestra historia, nos cambió la historia a muchas personas, tanto a nivel personal, a nivel político, a nivel histórico, por lo tanto es imposible ignorarlo. ¿Cómo ve usted la decisión del presidente?
0: Está en su derecho el presidente. A mí me tocó ir a muchas actividades del 11 de septiembre en La Moneda, desde el presidente Lago, presidente Piñera. Cada uno le da un énfasis distinto, ¿cierto?, de recordar, de asumir lo que le pasó a Chile y cómo evitar que le pase de nuevo, pero los presidentes tienen el derecho de no hacer una ceremonia oficial. Otra cosa es que no se converse en las casas la historia, cómo llegó a Chile ese punto, cómo salió Chile de ese trance y las distintas etapas en la historia de Chile que han sido importantes. No es solo el 11 de septiembre del 73, yo diría que el 2019 es otro hito con el estallido social, yo diría que el año 1925 también, con el ruido de sables, con un presidente que sale al exilio. Por lo tanto, conozcamos toda la historia de Chile para sacar lo bueno, para no repetir lo malo, y que finalmente nos concentremos en las fechas que nos unen: 18 de septiembre, nuestra independencia; el 19, las glorias del ejército; y miremos más por el parabrisas y menos por el retrovisor, sin dejar de siempre estudiar y saber lo que le ha pasado a nuestro país en 200 y tantos años de historia.
2: El presidente de la Cámara, el diputado Jorge Alessandri, desde Madrid, por el Chile Day, en contacto esta mañana con Cooperativa. Muchas gracias.
0: Muchas gracias a ustedes, que estén muy bien.
3: Que tenga buen día, buena tarde, diputado. Buen día.
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12: Cooperativa, 8:46 minutos. 8:46 minutos.
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3: Paula Molina, contigo miramos lo que ocurre en el mundo y hoy queremos hablar del riesgo que corremos frente a la inteligencia artificial.
1: Así es, la gran pregunta de los últimos días, que es curiosa, ¿no? ¿Y cómo nos podría liquidar la inteligencia artificial? Como que la gente dice, pero ¿realmente nos podría liquidar? Claro, ¿será como en Terminator o no será como en Terminator? Pero vamos a partir, mira, vamos a hablar de inteligencia artificial, pero vamos a partir con lo que está ocurriendo ahora en Suecia, porque el principal partido del país, que es el Partido Socialdemócrata, llega al 28,4% de los votos. Eso significa que podría encabezar el nuevo gobierno. Y su líder es Magdalena Andersson, que gana las elecciones generales. Entonces, ella se impone al primer ministro actual, que es Ulf Kristersson, que es de centro derecha, saca el 46,8% de los votos, y la socialdemocracia con Magdalena Andersson saca el 51,3% de los votos. Lo que nos permite ver ese resultado es que hubo muy poco espacio para el partido de ultraderecha que amenazaba con avanzar dentro de Suecia, tal como avanzó, por ejemplo, en estas elecciones locales, no generales, pero estas elecciones locales en Alemania, la AfD, que también es un partido de ultraderecha. Así que no ha tenido gran éxito, de hecho ha ido perdiendo escaños la ultraderecha en Suecia, con un discurso que llama la expulsión de los migrantes, también esta especie de autodeportación con distintos sistemas para disminuir la migración al país. No le ha ido bien con esa campaña y no van a formar parte de los gobiernos porque nadie se va a aliar con ellos, por lo menos lo que están diciendo los partidos hoy, además no lo necesitarían puesto que han ido en retroceso. Una de las cosas interesantes de la campaña, este sonido que acompañó a Magdalena Andersson.

0: por supuesto, el sonido de Ada, de Ava, y esto es porque uno de sus principales compositores interpretó esta versión de Mamma Mia para la candidata de la socialdemocracia, ¿no? Entonces le cambia la letra un poco y le pone Magdalena en este evento en la sede del Partido Socialdemócrata Sueco. Bueno, con este apoyo y otras cosas, y probablemente con un apego de Suecia a los partidos tradicionales, eso es lo que está diciendo en estas elecciones, tanto para la socialdemocracia como para la centro y centro derecha, ha ido avanzando esta elección.
1: Ahí le cantaron Magdalena en vez de Mamma Mia.
0: Ahí está, Magdalena.
1: ¿Qué más quisiera uno que le cambiaran la canción?
0: Imagínate.
1: La letra de una canción por uno.
0: Una canción conocida en todo el mundo. Así que ya. Benny Andersson con un piano ahí en la sede del Partido Socialdemócrata.
1: Ya, eso con lo que está pasando en Suecia. Y la IA.
0: Exactamente.
1: Quiero saber si voy a terminar como todo la protagonista de Terminator.
2: Todo esto ha sido IA, de hecho no es Paula Molina, es un robot.
0: Bueno, eventualmente podría ser, claro, podría no liquidarnos, pero reemplazarnos, que es uno de los riesgos para el mercado del trabajo. Pero usted, cerramos la semana pasada con el grito de Jacob Coxon, ¿no? ¿Le podemos decir así? Porque Jacob Coxon es este muy joven trabajador de la empresa Anthropic, que dice básicamente, los que trabajamos allá adentro estamos aterrados, la inteligencia artificial nos puede liquidar, hay un 10% de posibilidades, ¿no? Si hoy usaron Claude, no tienen que responder, pero si alguien usó Claude esta mañana.
1: No lo usé.
0: El jefe, Darío Amodei, de Anthropic, publica una carta abierta durante el fin de semana, y dice básicamente, frenemos el ritmo, paremos. Tres cosas: que venga algún evaluador externo a ver cómo estamos trabajando, que nos demos estándares comunes de seguridad, y que nos demos una coordinación mundial. Si yo uso ChatGPT, tampoco me tienen que responder.
1: Sí,
0: el papá de ChatGPT, Sam Altman, también dijo que se necesitaba regulación. De hecho, lo podemos escuchar, lo acaba de decir en un podcast.
3: Again, whether it's 10 or 8 or 6, the point is like, we all have a tremendous amount of responsibility and cannot let egos or incentives for profit or anything else.
0: Mire, no importa si hay un 10% de posibilidades de que nos liquide o de que haya un 8 o un 6%, nos tenemos que poner de acuerdo, nos tenemos que dar algún tipo de coordinación. Finalmente pasó Elon Musk y dijo que teníamos que regularnos. O sea, así de graves son las cosas, digamos.
1: Que Elon Musk plantee regulación.
0: Todo esto, claro.
1: Algo tiene que estar pasando.
0: Lo de Coxon, menciono la secuencia porque lo de Coxon podría haber quedado como el grito aislado de un ex trabajador, hubo quien podría haber dicho, bueno, a lo mejor está como en una demanda contra la empresa, no, pero estos fueron todos, se alinearon todos, están todos de acuerdo, no hay ninguna duda de que creen, de hecho, que hay un riesgo para nosotros.
2: ¿Se supone que Anthropic sigue a la bolsa el día o no?
0: Claro, se iba a la bolsa y no se va a la bolsa, de hecho, que tienen un sistema de salida a la bolsa directo, pero no pueden ir a la bolsa, creo, me parece que no es Anthropic, es OpenAI. Son los de ChatGPT los que iban a la bolsa y no decidieron que no era el momento, y las acciones tecnológicas se fueron a pique en Asia y en Europa. Ahora, la pregunta es como los riesgos, lo que me preguntaba al principio Verónica, si iban a salir como Terminator. Los riesgos básicamente es que se desalineen, se salgan de la fila, o sea, la inteligencia artificial empieza a actuar distinto a lo que pensamos o le dijimos. Y lo otro es la mejora recursiva de la inteligencia artificial, o sea, que ella se vaya mejorando, y en la medida que se va automejorando es cada vez más eficaz y los humanos pierden control. El riesgo real, nosotros mismos, o sea, que un hacker, un gobierno autoritario lo use para una acción que luego no pueda controlar, que las máquinas sigan una instrucción donde nosotros somos un obstáculo y por lo tanto nos salten o nos antagonicen, y lo otro, y finalmente para cerrar, que el sistema se desestabilice totalmente, ya que pueden manejar los bancos, el transporte, la energía, lo que sea que tú quieras.
1: ¿Y quién maneja en contra ahí? Donald Trump, para variar.
0: Ah, no, dijo que el problema era China, no la inteligencia artificial.
1: Y quien gane la carrera de la inteligencia artificial, gana. Listo.
0: O sea, están de acuerdo las tecnológicas, pero no están de acuerdo los políticos.
1: Así nomás. Paula Molina, gracias por todo, que estés muy bien.
0: Nos escuchamos, nos espero en lo que queda del día y muy buena jornada. Verónica Rodríguez.
4: Igual, chao.
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18: Cooperativa, 8:56. 8:56.
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19: Investigan la explosión de una mina antitanque en el hito 16 entre Tacna y Arica, en territorio chileno. Todo indica que una camioneta intentó burlar los controles fronterizos. Se refirió al respecto el general director de Carabineros, Marcelo Araya.
20: Fue una distancia más o menos de unos 280 metros del límite político internacional con Perú. La situación es un lugar de bastante complejidad. La primera alerta la da el personal militar que se encuentra apostado en las inmediaciones para que concurra personal de la comisaría de Chacabuco. Ayuda. Por lo tanto, lo primero que se hace es un resguardo a distancia, porque no se puede acceder. Es un lugar que está debidamente delimitado y está informado que se trata de una zona de esas características.
21: En Providencia, un tour delictual terminó con 3 detenidos anoche en Colina. Un hombre fue asesinado luego de resistirse a un robo. estaba elevando volantines junto a su familia.
19: Presidenta del Banco Central descarta un escenario recesivo, pero advierte que la recuperación de la economía puede tomar un poco más de tiempo. De desempleo y más, conversamos con el diputado de la UDI y presidente de la Cámara Baja, Jorge Alessandri.
14: Hay 10 proyectos que ya están señalados por el Ministerio del Trabajo, flexibilizar las 40 horas, este que busca una indemnización a todo evento. Básicamente es adecuar nuestro sistema laboral, nuestra legislación, a los estándares de los países con que estamos compitiendo. Una vez que ya lleva 6 meses a cargo del tema, evidentemente que ya deja de ser importante quién lo creó, lo importante es quién lo soluciona, y el que está mandatado por la ciudadanía a solucionarlo es el presidente Kast. Y además que no es solo culpa del gobierno anterior, Chile se desacelera a fin del 2013.
21: Ventana a la comisaría temporal ahí en la fonda del Parque O'Higgins en Huechuraba. Se presenta hoy el pebre más grande del país. En las carreteras se prevén cerca de 1.850.000 viajes. Conversamos con Gloria Hut de cara al 18, es la presidenta de COPSA. Si hay un taco muy grande, si la espera es muy larga, ¿en algún momento se levanta la barrera?
18: Es que donde vemos la mayor concentración de viajes, para este fin de semana en particular, es todo flujo libre. Ya no hay ninguno que quede con barrera, ni en Las Vegas, ni en Angostura, ni en Loprado, ni en Zapata. En todo eso está funcionando con tal. Lo que ocurre es que se forman filas, por ejemplo, en el acceso a los túneles, donde baja la velocidad.
19: Y en el deporte, el alemán Zverev es el nuevo campeón del US Open. Las universidades le descontaron otros 2 puntitos al líder. Colo Colo no pudo ganarle a Deportes Concepción. Igual la distancia es de 12 puntos.
21: Y así nos vamos. Ya llega Cecilia Robaret y sus invitados para tomarse la primera chicha de la semana, el primer café de la semana, perdón. Que esté muy bien, buen día.
19: Gracias por informarse con nosotros. Buen día.
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25: 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La indican la hora en Radios Juan Pablo II.
26: Es la hora 9:03.
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27: ¿Prepararse mejor para enfrentar una licitación? Puede marcar la diferencia. Por eso, cerca de 60 empresas de Choapa participaron en 4 talleres de Minera Los Pelambres para fortalecer sus capacidades de cara a futuros procesos. Melissa González, de Transportes Cabilolén de Illapel, fue una de las participantes.
28: Me pareció súper bueno, súper nutritiva la experiencia, ya que nos permitió identificar algunos errores que quizá habíamos cometido antes y poder mejorar de estos mismos errores y poder nutrirnos con todo este taller para poder formular licitaciones mejores a futuro.
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8: Amigas y amigos de Canciones Lejanas, versión latina. Como cada día les saluda Leonard Marx para dar la más cordial de las bienvenidas a este viaje que nos permite recordar canciones, artistas y agrupaciones que han dejado huella en nuestras vidas. Semana especial, semana intensa, semana de fiestas patrias. Así que a vivirlo con todo, con sus canciones lejanas. Para comenzar el programa del día de hoy, talento chileno. Vamos a dar la bienvenida a Juan Antonio Labra con esta canción, con este clásico del año 1989, A Bailar la

Estamos compartiendo junto a ustedes esta emisión de Canciones Lejanas, versión latina. Vamos a continuar con una propuesta italiana que iniciara su camino en Génova a partir del año 1967. Hablo de Ricos y Pobres, un grupo que primeramente se dio a conocer como un cuarteto, conformado por Angela Brambati, Angelo Sotgiu, Franco Gatti y Marina Occhiena. Lamentablemente, renunció a esta agrupación con el paso del tiempo Marina Occhiena y hace un par de años falleció Franco Gatti. Así que hasta el día de hoy continúan recorriendo el mundo con lo que es la música de Ricos y Pobres, solamente Angela Brambati y Angelo Sotgiu. Vamos a recibir a Ricos y Pobres con esta canción que nos invita a viajar al año 1981. Sup.

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1: Somos canciones lejanas, versión latina, disfrutando junto a ustedes de este gusto, de este placer por recordar. Vamos a continuar dando la bienvenida a un extraordinario y a la vez inolvidable artista italiano, como es el caso de Lucio Dalla, artista que naciera en el mes de marzo del año 1943 y que falleciera en el año 2012. 50 años de carrera musical que quedaron plasmados con clásicos como Caruso, Un hombre llamado Jesús, Toda la vida y este éxito que nos invita a viajar al año 1991. Atento al lobo.

escuchábamos y recordábamos a Luchi Odala con la canción Atento al Lobo, clásico del año 1991. Vamos a continuar con otra creación de Luchi Odala, pero que tuviera su notable y exitosa versión en nuestro idioma, en la voz de Manuel de México. Viajemos al año 1986 para recordar la versión de Emanuel para Toda la Vida.

Estamos disfrutando junto a ustedes de esta selección de grandes e inolvidables éxitos. Somos Canciones Lejanas, versión latina. Vamos a continuar con un artista que literalmente desde antes de nacer ya estaba destinado a seguir el mundo de la música. Hablo de Alejandro Fernández Abarca, uno de los hijos del inolvidable Vicente Fernández, uno de los grandes íconos de la música ranchera. Y como lo decíamos, ya antes de nacer, Alejandro estaba destinado a seguir los pasos de su famoso padre. Primeramente, con su incursión en lo que es la música ranchera, pero después entregándonos un amplio abanico a nivel musical. Lo siguiente es considerado el primer mega éxito de Alejandro Fernández, no solamente en su país, en México, sino que en buena parte de América Latina. Una canción que se diera a conocer en formato de ranchera en 1995, como es el caso de Como quien pierde una estrella. Una canción que llega a continuación con una fusión muy especial de música ranchera y rumba flamenca en lo que fue una actuación de Alejandro Fernández en España, donde tuvo la oportunidad de interactuar con el consagrado artista local Diego El Cigala. Vamos a dar la bienvenida a Alejandro Fernández y Diego El Cigala con esta versión en vivo para Como quien pierde una estrella.

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2: Es la hora 9:34.
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2: Tras la pausa, ya estamos de vuelta con más Canciones Lejanas, versión latina. Disfrutando y compartiendo junto a ustedes de este gusto por recordar. Antes de volver a la música, la invitación para que usted pueda comunicarse con nosotros. Facebook,

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Vamos a iniciar este nuevo bloque con una canción muy romántica, aquellos clásicos del desamor. Vamos a viajar al año 1981 para recordar a Amanda Miguel de Argentina. Él me mintió.

dos canciones lejanas, versión latina, después de todo el dramatismo a nivel musical de Amanda Miguel con Él Me Mintió, vamos a cambiar de ritmo para dar la bienvenida a José Luis El Puma Rodríguez con este clásico del año 1982. ¿No te pareces a nada?

somos canciones lejanas, versión latina. Vamos a quedarnos en los 80, aunque vamos a viajar de Venezuela con José Luis Rodríguez a España para dar la bienvenida a Rafael, clásico de 1983, Estar Enamorado.

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1: Somos Canciones Lejanas, versión latina, disfrutando junto a ustedes de este gusto, de este placer por recordar. Vamos a dar un salto en el tiempo, en este caso, desde la década del 80, vamos a viajar al nuevo milenio para dar la bienvenida a un artista nacido en Caracas, Venezuela, en el año 1974. Hablamos de Carlos Roberto Baute Jiménez. Simplemente Carlos Baute, artista que iniciará muy temprana edad su recorrido en el mundo de la música. De hecho, ya a los 13 años formó parte de la agrupación Los Chamos. Carlos Baute nos invita a viajar al año 2011 para recordar Amarte Bien.

Escuchábamos y recordábamos a Carlos Baute con la canción Amarte Bien. Vamos a continuar con otra canción de Carlos Baute, pero que en este caso, en la versión del grupo MDO, alcanzará el número uno a nivel internacional en el año 2000. Te quise olvidar.

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1: Somos Canciones Lejanas, versión latina, disfrutando junto a ustedes a esta hora del placer de viajar al ayer. Vamos a continuar con una artista que en el año 1992 nos entregó una canción que, para bien o para mal, hasta el día de hoy su letra y concepto se puede aplicar fácilmente no solo a nuestro país, no solo a América, sino que a todo el planeta. Recibamos al extraordinario artista nacido en República Dominicana, Juan Luis Guerra, con este éxito del año 1992, El costo de la vida.
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0: la compañía de Juan Luis Guerra con este clásico de nombre El Costo de la Vida. Despedimos el programa del día de hoy. Muchísimas gracias por la sintonía y será, Dios mediante, hasta mañana con una nueva emisión de los clásicos de nuestras vidas en sus canciones lejanas, versión latina.
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¿Cómo le va? Gusto de saludarle. Aquí estamos para iniciar otra semana más previa a las fiestas patrias. Una semana corta hasta el día jueves 17. Después se nos viene el viernes, que es feriado, el sábado 18, 19 y 20. Después el 21, el Día del Trabajador Radial. Por lo tanto, vamos a tener días libres, que pone muy contento a Don Tito. Hoy saludando a Imelda en este lunes 14 de septiembre. Imelda está de onomástico. 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Ya le voy a entregar los nombres de los ganadores de los tres chanchitos desobedientes, que ahora son obedientes, de Verdulería Santa Alicia. Hasta la una compartimos junto a todos ustedes.

14 de septiembre, día lunes, saludando a Imelda y aprovechando de saludar también a quienes hoy celebran su cumpleaños en este día lunes. 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Un fin de semana de mucho trabajo. El sábado estuvimos en los Andes para el partido de Brujas contra Sandino. Lamentablemente, el cuadro de Brujas no pudo con el Cóndor, que lo derrotó por 3-0. Gran triunfo de Trasandino de los Andes el sábado frente al Brujas de Salamanca, que se quedó con 6 puntos en la tabla de la liguilla del ascenso. 8 puntos sumó el cuadro de Trasandino, alcanzando a los líderes el cuadro de los Andes. El Brujas ya no jugará hasta el 4 de octubre, cuando reciba como local a otro de los punteros, a Deportes Linares, acá en la comuna de Salamanca. El 4 de octubre recién volverá a jugar el Brujas en la liguilla del ascenso a la Primera B. En tanto, la selección de Illapel sucumbió ayer frente a la selección de Salamanca con la fuerza del campo en la categoría adulto, que es la única categoría en la que compite la selección de Illapel. Cayó por 2-0 frente a Salamanca con la fuerza del campo, partido que también vivimos ayer a través de nuestra estación radial. Este fin de semana no hay fútbol. La competencia de las clasificatorias regionales se va a reanudar recién el próximo domingo 27 de septiembre. Son las 10:22, como siempre junto a ustedes, 24-7.

Así vamos avanzando en esta jornada para compartir junto a todos ustedes durante toda esta semana, una semana cargada de muchas, pero muchas actividades. 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
1: Es la hora 10:30 minutos.
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25 minutos para las 11 de la mañana. 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Estos son los ganadores de los chanchitos que sortió Don Chiqui en la verdulería Santa Alicia. Aquí tengo el nombre yo de los ganadores para que retiren su cerdito regalón. Rosa Páez, Luis Rosas Cruz y Natalia Campos son los ganadores, es decir, dos mujeres y un varón se ganaron los tres chanchitos obedientes de Don Chiqui en verdulería Santa Alicia para que pasen a buscar los chanchitos para estas fiestas patrias. 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

así vamos compartiendo junto a todos ustedes esta jornada matinal que hacemos en vivo a través de la radio. A prepararse entonces para todas las actividades que se vienen con motivo de fiestas patrias. Desde el día jueves comienzan las actividades en la Plaza de Armas con la chilenísima jueves y también viernes, es decir, jueves 17 y viernes 18, para que ustedes puedan disfrutar de todas las actividades. 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Saludamos a la señora Imelda García, que está de onomástico. Le saluda su familia en el día precisamente de su santo.

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Así estamos viviendo este primer día de la semana, día lunes, que para muchos cuesta comenzarlo, pero hay que hacerlo igual con bastante ánimo. Hoy día, reiterando el saludo para las Imelda y para quienes celebran también su cumpleaños en este 14 de septiembre. En los trabajos ya comienzan a prepararse algunas actividades para festejar la llegada del mes de la patria. Saludamos a todos quienes están en nuestra sintonía. 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

Así vamos disfrutando de la música, de las informaciones en esta jornada que hacemos en vivo a través de la radio. ¿Sabe quién también está con nosotros todos los días compartiendo canciones e informaciones? 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A las 11 de la mañana, junto a Ferretería Gomila, revisamos la síntesis de Cooperativa.

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2: Será la frontera en la práctica. Es una camioneta de patente chilena que quería salir de Chile, no es que venían entrando desde el Perú, querían salir del país a través de este campo minado. Hay un vehículo que está ahí totalmente destruido, digamos, portaba cátodos de cobre, como nos contaba hace un rato Hans Gotterman, nuestro corresponsal en el norte, y se da cuenta de al menos, sí, eso es lo que se presume hasta ahora, una persona fallecida, que es el conductor de ese vehículo. Corrieron incluso unas barreras que hay ahí en el lugar para poder atravesar este sitio que estaba debidamente señalizado. Pero bueno, en la confianza está el peligro y finalmente los responsables corrieron la peor de la suerte. Se han activado dos minas antitanques en ese lugar, es lo que acaban de confirmar las autoridades. Estamos en La Moneda, esto también lo ha seguido el Ejecutivo, las policías, vamos a tener un completo informe desde el norte del país también, pero hay otros temas en día lunes, a puertas del 18 de septiembre. Mariano Reyes, ¿qué tal? Buen día.
3: Sí, ¿qué tal, Rodrigo? Muy buenos días. Claro, el gobierno inicia esta semana dieciochera con un problema en sus manos, que es el momento económico y cómo resorte malos resultados en las encuestas. Consciente de ello, el mandatario hoy en entrevista con Radio Agricultura aseguró que el golpe inicial a su popularidad fue el llamado bencinazo. Y ahí lo que dice el presidente es, hay que hablar con la verdad y la verdad duele, como parte de la explicación en la caída a sus encuestas. En la última CADEM, su desaprobación alcanzó un 62%, mientras que el respaldo su gestión fue de un 34%. Desde la oposición han buscado instalar la idea de que este va a ser el 18 más caro de los últimos años, un flanco abierto para el Ejecutivo, porque hay algunas reflexiones, como la del senador Javier Macaya de la UDI, quien cree que el próximo año habrá un repunte económico, pero que su advertencia es por lo debilitado que pueda llegar el gobierno a ese momento a raíz de la caída en las encuestas. En temas de seguridad, el presidente defendió la gestión de su gobierno y respecto a la reforma de seguridad, una gran moderación ha tenido la postura del presidente. Esta mañana dijo, ojalá que algún elemento de ese estado de excepción que se propuso en la reforma constitucional quede. Esto luego de haber afirmado hace una semana atrás en Radio Cooperativa que esa herramienta era un irrenunciable de la reforma. Bueno, en ese contexto el presidente ha insistido en un llamado a la unidad en el marco de las fiestas patrias. Esta noche va a convocar el presidente de la República a los presidentes de los partidos oficialistas, una reunión que va a ser aquí en el Palacio de la Moneda cerca de las 7 de la tarde.
2: Eso será en las próximas horas. Mariano, ampliamos, gracias.
3: Vale, buenos días.
2: Sí, buen día. Estamos en el norte, en Antofagasta. Ian Márquez, ¿qué pasó? ¿Qué tal?
4: Buen día, Rodrigo. Dos accidentes de tránsito ocurridos durante la madrugada de este lunes investiga la CIA de Carabineros en la región de Antofagasta. El primero de ellos se registró cerca de las 4 de la mañana a la altura del kilómetro 173 de la ruta 1 en el sector de Caleta Punta Blanca, al sur de Tocopilla, donde un vehículo volcó a un costado del camino. Su conductor, un hombre de 37 años, fue rescatado por personal del SAMU y trasladado hasta el hospital Marcos Macuada, donde lamentablemente falleció debido a la gravedad de sus lesiones. El segundo siniestro ocurrió pasada la 1 de la madrugada en Antofagasta, en la intersección de Avenida Padre Alberto Hurtado con calle Buenos Aires, donde colisionaron un automóvil y una motocicleta. El motorista resultó con lesiones reservadas, mientras que el chofer del vehículo fue detenido en el lugar tras comprobarse mediante alcotés que conducía bajo la influencia del alcohol. Ambos hechos movilizaron a peritos de la CIA para determinar causas y dinámicas, instancia en que carabineros y las autoridades reiteraron el llamado urgente a no conducir bajo los efectos del alcohol ni sustancias ilícitas en las vísperas de las fiestas patrias.
2: Ya, eso en Antofagasta, ya, muchas gracias.
4: Buen día.
2: La recomendación de hacer la celebración, todo lo que se pueda, de la manera más responsable posible, que decir del manejo, eso lo ha reiterado la autoridad, lo hemos contado, lo hemos reiterado también los medios de comunicación, considerando lo que se viene para el fin de semana 18. Hoy día se cierra la fecha de la Liga de Primera con el Unión La Calera Deportes Limache a las 20:30 en el Estadio Municipal Nicolás Chaguán Nazar. Hay receso, se viene lo de las fiestas patrias y después los amistosos de la selección chilena. Hoy día en la noche además se entregan, como hemos dicho en la programación de Cooperativa estos días, los esperados premios Emmy a la televisión, a las series, al streaming. Ahí hay harto paño que cortar. The Pitt, una de las series que tiene más nominaciones, Sebastián Cecilia.
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Son las 11:19, 11:19. 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Las 11:20.

11 de la mañana con 23 minutos. 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Las 11 ya con 24 minutos, seguimos disfrutando de la música en esta semana corta, la semana de celebraciones.

28 minutos, 11:28 al mediodía, junto a nuestros amigos de Ferretería Gomila, Hogar y Construcción, el mayor especialista de nuestra zona. Vamos a realizar el avance de noticias de cooperativa para todos ustedes. ¿Quién también nos acompaña siempre en este horario? 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Ya son las 11:29.

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1: Es la hora 11:35.
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Arriba, arriba, arriba el ánimo. En instante estaremos con una transmisión de la Municipalidad de Illapel. Eso en un ratito más, para que ustedes puedan conocer. Aparentemente tiene que ver con todo lo que significa las actividades de fiestas patrias que se van a desarrollar, o que ya comenzaron. Casi me caigo de la silla, que ya comenzaron a realizarse desde el pasado fin de semana en la Plaza de Abasto, en el Parque Ambrosio O'Higgins, y esta semana tendrá como epicentro la Plaza de Armas de Illapel, día 17 y 18, con la Gran Chilenísima desde las 5:30 de la tarde. Comienzan las actividades. Le voy a contar que el día 17 de septiembre estarán en la Plaza de Armas Sol Latinos, el grupo Ocasión, el Valle, los Charros del Valle de Elqui, los Senderos del Amor, y llegarán los Super Corsarios del Amor y Pascual y su Alegría. Eso será el día 17. El 18, la Herencia del Chuapa, Torbellino Tropical, Infieles, Los Nuevos Cinco, Calete Cumbia, y cerrando la jornada, Los Gatos Buenos. Es lo que se va a desarrollar durante el día jueves 17 y viernes 18 en la Plaza de Armas de Illapel, con la Gran Chilenísima. ¿Qué le parece, don Tito? ¿Va a ir usted? 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Nos escribe el auditor Valentín, que siempre escucha la radio, y él quiere saludar a la señora Ritita de los Perales de Céspedes. Darle las gracias, dice, por su amabilidad y hospitalidad, ya que nos proporcionó un lugar muy lindo para hacer un asadito, y también recordarle a todos los que vamos a esos lugares del campo a disfrutar de los parajes naturales, respetar y cuidar el entorno. Si bien es cierto, todos los ciudadanos tenemos derecho al acceso al río, no debemos olvidar que los lugareños son gente de respeto y no debemos dejar basura. Hasta los puchos de cigarro hay que traérselos en una bolsa. Pero me cuenta que él vio con tristeza que muchos que van a disfrutar de esas zonas rurales hermosas junto al río dejan botellas botadas, plásticos, vidrios. Hay un lugar hermoso con gente maravillosa y hay que cuidarlo. Me parece muy acertada su opinión. Yo creo que quienes van a disfrutar del campo van al río a disfrutar de lo bonito que están nuestros parajes naturales, deben llevarse todo. Si van a consumir alcohol, van a dejar botellas, todas las botellas de alcohol, los plásticos, todo tienen que vaciarlo en una bolsa de basura y traerse toda la basura. No dejen basura desparramada en los entornos naturales de nuestros ríos. No solo hablo por el río Illapel, sino por el río Chuapa, toda la gente que nos escucha en las cuatro comunas de nuestra provincia. Cada vez que vayan de camping o vayan a disfrutar de un lugar natural de nuestros campos, no dejen basuras botadas, tiradas en el piso. Dejen todo limpio, tal como lo encontraron. Me adhiero precisamente al mensaje de nuestro amigo Valentín, que nos escribió para agradecerle a la señora Ritita que le haya brindado un espacio ahí en el sector de los Perales de Césped para disfrutar de un rico asado en familia. 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Largantes, estamos con la transmisión de la municipalidad. Larga.

0: 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Ahí estaba Jordan con nosotros también a esta hora de la mañana, cuando nos acercamos al mediodía, junto a nuestros amigos de Supermercado San Sebastián, el supermercado del ahorro, el supermercado de la familia Illapelina. Oiga, le cuento, ganó Provincial, perdió Provincial Osorno también como local en la liguilla de ascenso, 2-1 frente a Santiago City en Osorno. Ganó Concón Nacional 1-0 a Colchagua y perdió Bruja frente a Trasandino de los Andes. Por lo tanto, se complica un poquito el tema para el Brujas. Vamos a revisar la tabla de posiciones. Con estos resultados, el puntero es precisamente Santiago City junto a Deportes Linares, con 10 puntos. Luego viene Concón Nacional con 9. Trasandino de los Andes tiene 8. El Brujas tiene 6. Provincial Osorno tiene 4 y Colchagua tiene 1. Pero ¿cuál es la diferencia? Que el único que tiene partido pendiente es el Brujas, que tiene que jugar con el puntero, partido pendiente que se suspendió por lluvia, ¿recuerda usted? Bueno, juega Santiago City Brujas. No se ha definido el día para jugar ese partido que está pendiente de la liguilla del ascenso. Si Brujas lo gana, llegaría a 9. No está lejano todavía la opción. Va a jugar como local el 4 de octubre. Recién se reanuda la liguilla del ascenso de la segunda división a la primera B. Y el Brujas va a jugar con el puntero, o uno de los punteros, en este caso Linares, que también tiene 10 puntos. Partido que se juega en Salamanca. Santiago City está con 10, pero por diferencia de goles es primero, segundo Linares con 10, tercero con Nacional con 9, reitero, Trasandino se quedó con 8 tras el triunfo sobre el Bruja, y Bruja se quedó con 6, más atrás Provincial Osorno con 4 y Colchagua con 1. Uno de estos equipos será el campeón que subirá a la primera B del fútbol de nuestro país.
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2: Es la hora 11:59.
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1: Al concejal Maximiliano Bravo Leighton. A los representantes de la Fundación Minera Los Pelambres, al gerente de Asuntos Públicos de Minera Los Pelambres, Agustín Riesco Guzmán. Saludamos a Verónica Vega, secretaria de la organización Huellas de Mujer. Saludamos también a Janet Olivares, presidenta de la ONG Crece y Fortalece. Saludamos a Marcia Olivares, presidenta de FREPRAC de la Plaza de Abastos. Saludamos también al equipo de arquitectos de la empresa adjudicada para el diseño de la nueva Plaza de Abastos. Saludamos a los funcionarios y funcionarias de la ilustre Municipalidad de Illapel. Saludamos también a todas y todos quienes nos acompañan en esta significativa jornada y, por supuesto, de manera muy especial, a nuestros locatarios y locatarias de la Plaza de Abastos. El 14 de septiembre, el día de hoy, conmemoramos 2 años desde el traslado de nuestros locatarios y locatarias a este recinto, luego de la catástrofe sufrida en junio de 2024 que afectó la antigua Plaza de Abastos. Este espacio permitió que comerciantes y emprendedores pudieran volver a levantarse, retomar sus actividades y reencontrarse con la comunidad. Actualmente son 159 los locatarios y locatarias instalados, considerando la Plaza de Abastos, el terminal de buses y el sector de la pérgola. En junio de 2025 se concretó un importante avance con la firma del convenio entre la Municipalidad de Illapel y Fundación Minera Los Pelambres. Y hoy damos este nuevo paso, que conoceremos a la empresa que tendrá la responsabilidad de desarrollar el diseño de la nueva Plaza de Abastos y podremos acercarnos a una primera propuesta de este importante proyecto para Illapel. La historia de nuestra Plaza de Abastos ha estado marcada por sus locatarios, sus organizaciones y por quienes, especialmente después del incendio, han trabajado para mantener vivo este importante espacio. Es por ello que queremos comenzar escuchando la voz de las organizaciones que han sido parte de este proceso. Invitamos en primer lugar a Verónica Vega, secretaria de la organización Huellas de Mujer. La recibimos con un fuerte aplauso.
2: Muy buenos días a todos los presentes, las autoridades y los representantes de la minera Los Pelambres. Bienvenidos a todos, las personas que están asistentes acá y nuestros amigos que son los locatarios. Agradecida por este momento de darle la oportunidad de saber que ya tenemos el diseño, ¿verdad? Un pasito más que vamos a tener y de seguro que sí va a ser luego, después, a lo mejor el otro año, vamos a tener la maqueta. Así como una vez la tuvimos del hospital, que pensamos que no era un sueño, pero sí ahora es una realidad. Entonces yo quiero agradecer en esta mañana a todas las gestiones y a nosotros mismos por tener la fortaleza, por tener la seguridad y la esperanza que sí vamos a tener una plaza de abasto nueva. Recordemos que cuando se hizo el incendio nosotros lo fuimos allá al frente, fuimos pocos los que estuvimos ahí, pero al final después quisimos estar todos ahí y después con la ayuda del alcalde y del gobierno decidimos irlo allá al estacionamiento. Recordad que estábamos en un toldo y yo hoy en día agradezco también y que llegamos acá a los módulos. De de un toldo a un moldo a un módulo es importante, el paso que dimos. Y seguimos haciendo esfuerzos para nosotros, también agradecer a los clientes que nos han apoyado, invitar a las personas que vengan, asistan, porque vienen actividades muy bonitas durante esta semana. Así que le agradezco, que pasemos unas felices fiestas patrias, les deseo igual, a todos nosotros en familia. Estas fiestas son bonitas porque son fiestas de familia. Tenemos un Illapel bonito, limpio y un Illapel seguro. Donde usted vaya, el campo está bonito, está precioso. Así que bendiciones para cada uno de ustedes y muchas gracias.
1: Agradecemos las palabras de la señora Verónica y queremos invitar ahora a Janet Olivares, presidenta de la ONG Crece y Fortalece. La recibimos con un fuerte aplauso.
3: Hola, buenas tardes a todos. La verdad es que esta fecha marca un hito, marca un antes y marca un después. Pero no tenemos que olvidar de dónde venimos. En 1975 nace la Feria de Vial Recabarre. Ahí estuvimos 40 años armando, desarmando puestos y siempre con las ganas de un proyecto que duró mucho tiempo poder que saliera. Y era nuestra plaza de abasto. Este proyecto llegamos acá un 23 de mayo del 2016, con muchas ganas, con mucho que íbamos a crecer, que íbamos a avanzar y que le íbamos a cambiar la cara a nuestra ciudad de Illapel. Que cuando el turista llegara, iba a pasar a Plaza de Abasto porque iba a ser más que comercio, iba a ser un punto de encuentro, iba a ser donde los turistas iban a converger a tomar las ricas comidas que son de la zona. Pero eso se ve empañado el 13 y 14 de junio del 2024, con este gran incendio, donde uno, ¿qué es lo que hace? Pensamos en los procesos que tuvimos para llegar ahí y que duró tan poquito tiempo. Tenemos que recordar que desde el cambio de la feria a lo que es Plaza de Abasto, tuvimos ahí muchas discusiones, muchas reuniones extensas que llegaban 11, 12 de la noche, de repente estábamos para poder llegar acá. Y donde una de las cosas que más nos hacía eco ese día del incendio era que cuando nosotros, los locatarios ahora, feriantes de Lomo, estábamos ahí presentes y decíamos, si se quema uno, se queman todos. Y uno sentía en ese momento cuando las llamas ahí afloraban a través de nuestros locales que no habíamos sido escuchados. Y eso es lo que queremos ahora, escúchennos. Nosotros tenemos la experiencia, nosotros sabemos lo que necesitamos, nosotros sabemos qué es lo que requerimos por cada rubro. Sé que aquí están los de la empresa. ¿Sí? Bienvenidos. Y la verdad es que, como les digo, nosotros tenemos la experiencia. Hemos pasado por todo, desde la calle a este espacio hermoso. Pero hemos tenido también que sufrir algunas cosas como el incendio. Pero eso no nos venció, porque todavía no se pasaba el olor a humo y teníamos locatarios que estaban, como decía, muy bien veritos, estaban en la calle trabajando mientras que otros estábamos gestionando. También nos fuimos arriba a la feria, pero bajamos con ganas. Bajamos acá este 14 de septiembre. Creo que lo más importante de todo es el después de esta fecha. Viene un tiempo de la espera, viene el tiempo en que tenemos que estar, lo que más siempre hemos pedido, la participación. Con la experiencia anterior de sentir que no habíamos sido escuchadas, ahora queremos que todo el proceso sea participativo, que veamos hasta los últimos detalles para que no vuelva a pasar. Porque a pesar de muchas cosas, igual hemos tenido ahí por algunas cosillas que para qué las vamos a nombrar. Pero yo creo que lo más importante de todo es que la Feria de Abasto Illapel merece una plaza de abasto nueva. Tenemos que darle la oportunidad a que nuestro sol ilumine nuestra Feria de Abasto, que ilumine a los delegados, que son el 100% de la representatividad aquí en Plaza de Abasto, que iluminen las organizaciones, ya que con ella se generan gestiones. Que ilumine también a una hermosa organización que es Huella de Mujer, que habla la parte del corazón social que tiene Plaza de Abasto. Y por supuesto, si de repente sentimos que está un poco nublado, la ONG Crece y Fortalece será el viento que sople esas nubes para que vuelva a iluminar el sol nuestra Plaza de Abasto. Tenemos que seguir adelante. Y Yapel merece tener una nueva Plaza de Abasto linda, preciosa para nuestros clientes y nuestros turistas. Gracias.
1: Agradecemos las palabras de la señora Janet Olivares y saludamos también al alcalde de la comuna de Yapel, don Denis Cortés Aguilera. Finalmente, queremos invitar a Marcia Olivares, presidenta de FREPRAC, a compartir palabras en esta jornada. La recibimos con un fuerte aplauso.
4: Hola, buenas tardes. Saludar al alcalde, a los concejales, a los representantes de Minera Los Pelambres, a nuestros colegas locatarios y, por supuesto, a los clientes, que son parte muy importante para nosotros y salir adelante. Uy, ya han pasado 2 años de que llegamos acá, alcalde, y pucha que le ha tocado difícil estos años, ¿eh? Hace poquitos días que estamos terminando de tremendo temporal, que quiera o no quiera, nos llega a todos, porque esta es una cadena, a los comerciantes, a los agricultores, a los artesanos, a todos nos llega el tema del temporal. Y como dicen, todo en exceso hace mal. Y lamentablemente fue mucha el agua, fueron muchos afectados. Daba pena esos videos cuando los mostraban de todos los daños, los caminos. Y todo eso nos afectó y, por cierto, a nosotros los comerciantes también. Y lamentablemente eso también afecta a nuestros clientes porque vaya que han subido los precios de todos los productos. Pero aquí estamos haciendo el empeño, aquí con la mejor carita, vamos a seguir luchando e invitando a todos nuestros clientes, agradeciéndoles sobre todo que sigan con nosotros, que nos acompañen, que nosotros les vamos a tener buenos productos, vamos a tratar de tenerle buenos precios, pero la calidad y el respeto de nosotros va para ustedes, a nuestros clientes que siempre nos acompañan, al alcalde y a todos los trabajadores municipales que están, a veces no se ven, pero esa persona que anda barriendo por ahí, la persona encargada de las luces, todos para nosotros son importantes. Muchas gracias.
1: Agradecemos las palabras de la señora Marcia Olivares y también a las 3 representantes, especialmente por el trabajo y el compromiso de las organizaciones que representan. En una jornada que nos invita a recordar, encontrarnos y también celebrar los avances alcanzados, queremos hacer una pausa para disfrutar de la música. Es por eso que invitamos a la cantante Marcia Ursúa, quien nos acompañará con una interpretación. Le damos un fuerte aplauso.
5: Buenas tardes. Cuando me invitaron, yo dije, las canciones dejan mensajes. Y traté de buscar algo que hablara de la resiliencia. Espero les guste y la hagan suya, sobre todo los locatarios que han pasado por tantas cosas.

0: tiempo, Yanecita. Y para todos ustedes, hay que volver a empezar.
1: Le damos nuevamente un fuerte aplauso a Marcia Ursúa por esta hermosa presentación y por acompañarnos en este segundo aniversario. Avanzar hacia la reposición de la Plaza de Abastos ha requerido colaboración, diálogo y la articulación de distintos actores. En este proceso, Minera Los Pelambres ha cumplido un importante rol, apoyando mediante financiamiento el desarrollo de la etapa de diseño de la futura Plaza de Abastos. Para referirse a este camino y al nuevo hito que hoy estamos viviendo, invitamos a dirigir unas palabras al gerente de Asuntos Públicos de Minera Los Pelambres, Agustín Riesco Guzmán.
2: Muy buenas tardes ya, a esta altura. En primer lugar, agradecer a Marcia por esa bellísima interpretación, además de una canción que hace mucho sentido en este momento. Agradecer a los locatarios por la invitación, primero a los dueños de casa, al municipio, alcalde, a los concejales, a la comunidad, también al equipo de Minera Los Pelambres por el trabajo que ha desarrollado este tiempo. El incendio ocurrido hace 2 años atrás afectó uno de los puntos más importantes para los emprendedores y para la localidad y para la comunidad aquí en la comuna de Illapel. Y en ese momento, como compañía, quisimos apoyar, veníamos de antes con el tema del sombreadero, apoyamos al municipio en la emergencia, luego a los locatarios, y nuestro compromiso era este, era apoyar con el diseño para una nueva plaza de abasto, como decía usted, que se merece una comuna como Illapel. Este es un lugar histórico, en una comuna histórica, y por lo tanto lo que se requiere es un lugar que esté a la altura. Y ese fue nuestro compromiso, eso es lo que queremos trabajar con ustedes. El diseño ha sido trabajado de manera colaborativa con la comunidad y con los locatarios para entender cuáles son las necesidades. No todos los locatarios tienen las mismas necesidades, entonces hay temas ahí que definir, pero eso se define mejor conversando, dialogando, colocando arriba de la mesa las necesidades de la comunidad, y en eso la compañía, nosotros no nos perdemos, en el sentido de que hay que apoyar al municipio, apoyar a la comunidad para sacar proyectos como este adelante, que son los que le otorgan identidad a las comunas, que son los que le otorgan identidad a los propios locatarios, y esperemos, como dijo usted, que en el futuro esto sea una parada obligatoria para las personas que vienen a comprar, pero también para los turistas, no solo de la provincia, sino que de la comuna. Y cuando la gente que vaya al norte, venga a Illapel a conocer las maravillas de esta comuna y que vengan a la Plaza de Abasto. Así que quiero agradecer el espacio, agradecer la oportunidad también que nos dan como compañía de Minera Los Pelambres de poder participar. Y estamos ansiosos también de que velemos y conozcamos el diseño, que fue parte de un proceso participativo entre la compañía, el municipio y la comunidad. Así que agradecido por la invitación y muchas gracias.
1: Agradecemos las palabras del gerente y el compromiso también con este importante proyecto para nuestra comuna. 2 años pueden resumirse en una fecha, pero detrás de ella existen historias, esfuerzo, dificultades y sobre todo personas que han trabajado para volver a levantarse. Los invitamos ahora a dirigir su atención a la pantalla para compartir un registro preparado especialmente para esta jornada. El incendio de junio de 2024 golpeó fuertemente a la Plaza de Abastos de Illapel, el corazón comercial de nuestra comuna. Pero Illapel no se rindió y al día siguiente los locatarios, con fuerza y valentía, salieron a vender en la calle para no dejar morir su fuente de trabajo. Pasando los días, se instaló una feria de emergencia en el sector estacionamientos, lo que permitió mantener viva la actividad comercial mientras se buscaban soluciones definitivas. La municipalidad, bajo la gestión de nuestro alcalde Denis Cortés Aguilera, activó un plan de emergencia en donde se entregó apoyo económico a los locatarios afectados. Se demolió la estructura dañada en apenas 45 días y se levantaron módulos provisorios para que pudieran volver a trabajar. Desde entonces, la vida en la Plaza de Abastos no se ha detenido. Hemos acompañado a nuestros comerciantes gestionando más de 1.171 millones en financiamiento para capital de trabajo y puesto en marcha iniciativas que devuelven energía y esperanza. La plaza ha vuelto a llenarse de colores, de música, de sabores. A través de distintos eventos y actividades comunitarias, reactivamos el sector, atrayendo a familias, vecinos y visitantes que vuelven a darle vida a este espacio tan querido. Hoy seguimos avanzando con hechos concretos. Con el convenio firmado con Minera Los Pelambres, diseñaremos la nueva plaza de abastos, paso clave para su reconstrucción definitiva. Y ya vemos resultados, una nueva techumbre de 2.870 metros cuadrados que cubre pasillos, áreas de venta, artesanos y el terminal de buses, fruto de una inversión municipal de 115 millones de pesos. La plaza de abastos es hoy más que un lugar de compra y venta. Es símbolo de resiliencia, unión y futuro. Porque juntos estamos construyendo un espacio digno, seguro y lleno de vida para todas y todos. Esto es solo el comienzo. Sigamos soñando y trabajando unidos por el Illapel que queremos. Las imágenes que acabamos de compartir nos recuerdan parte del camino recorrido que cambió la historia de nuestra plaza de abastos. Hoy, a dos años del traslado de los locatarios y locatarias a este recinto, el desafío continúa. Avanzar hacia una solución definitiva que permita recuperar para Illapel un espacio fundamental para su comercio y su comunidad. Para referirse a este importante momento, invitamos a dirigir unas palabras al alcalde de la comuna de Illapel, don Denis Cortés Aguilera. Lo recibimos con un fuerte aplauso.
3: Muchas gracias. Bueno, muy buenas tardes. Sí, cierto, tarde ya. Bueno, agradecerle que nos acompañen. Pedirle ahí las excusas del atraso. Estuve a punto de no venir. Pero por dos motivos. Uno, porque estaba ocupado y a veces los problemas son tan grandes que uno dice mejor irse para la casa, ¿eh?, a descansar un poco, ¿eh? Pero después uno se acuerda que es alcalde y que así como hay días buenos, ¿cierto?, que uno baila cueca y hace tantas cosas, y otros días que no, porque son duros. Y básicamente los días duros que tiene no solo este municipio, sino todos los municipios de Chile, tiene que ver con el financiamiento que tiene la municipalidad, con el financiamiento que tienen los municipios. Y a veces, claro, aparece que puede haber un municipio en Chile que quizás no haga buen uso de los recursos, o cuando parece que los recursos del royalty dicen no, que se jactan en fiesta, cosa que nosotros no hemos hecho nada de eso, pero los problemas del municipio son grandes. Le voy a decir solo uno de los que estaba resolviendo ahora. No tenemos cómo pagar todo el transporte escolar para los alumnos que vienen de los sectores rurales. ¿Y eso significa que el municipio hace mal su trabajo? No, significa que los recursos que nos tienen que llegar del Ministerio de Educación a través del FAEP, que nos permite pagar remuneraciones y pagar transporte, no ha llegado. Va a llegar en noviembre. ¿Cómo lo hacemos? Entonces, esos son los problemas. ¿Y cómo le decimos a los vecinos, oye, no podemos pagar? Entonces, ¿qué significa? Que uno tiene que reorganizar el presupuesto, hacer modificaciones, y lo vamos a hacer, y no vamos a dejar a los alumnos sin transporte. Pero, ¿qué dejamos de hacer? Porque ya hemos dejado varias cosas de hacer. Ya dejamos de hacer el parque, ya dejamos de hacer los miradores en Cerro Pajarito, ya dejamos de hacer multicancha, ya dejamos de hacer, ¿para qué? Para enfrentar la emergencia, para poder comprar máquinas, arrendar, etcétera, etcétera. Entonces, dentro de eso y otras cosas estábamos viendo, y yo les comento esto, siempre le comento así bien transparentemente a los vecinos porque y a los dirigentes, porque a veces pareciera que el municipio de Illapel no tuviera tantos problemas, porque uno ve que el municipio está casi todas las semanas poniendo primeras piedras, inaugurando, haciendo cosas. Pero hay un trabajo grandote y enorme para poder lograr ese tipo de cosas. Yo creo que, de hecho, ustedes mismos lo han notado cuando viene alguien a visitarlo. Y algunas personas no se convencen que lo que tenemos aquí es algo provisorio. Yo me he encontrado con varias personas que piensan que este es el proyecto de reconstrucción que hizo la municipalidad. Me he encontrado con vecinos de Los Vilos, de Salamanca, y me dicen que ya quisieran ellos algo como lo que tenemos acá. Y lo digo porque el municipio es un gran gestionador. El municipio es una institución muy importante que ha logrado ir enfrentando una emergencia que no ha pasado hace 5 años, que no ha pasado hace 10 años, sino que ha pasado hace 2 años. Y por eso que quiero agradecer a todas las personas que nos han ayudado a enfrentar este doloroso momento. Porque el incendio de la Plaza de Abasto, bien lo sabe la señora Janet, bien lo sabe Marcia, todos los dirigentes que nos acompañan acá y ustedes locatarios y dirigentes, no es solo fue el incendio y la pérdida de los locales, sino también fue parte de la identidad, fue parte de romper una cadena productiva, fue parte también de dejar a personas sin ingresos durante un buen tiempo, y también fue parte del orgullo yapelino, porque nosotros nos sentíamos, y así era, con el mejor mercado o plaza de abasto de la región. Y cuando la gente nos visitaba y decía, oye, ¿y en Serena no hay algo como esto? ¿O en Viña no hay un mercado como esto? Nosotros nos sentíamos orgullosos, porque generalmente no se hacen inversiones a veces tan grandes en nuestras comunas y provincias. Y más en el ámbito productivo, gimnasios grandes hay, edificios municipales hay, hay obras que son más frecuentes, puentes, escuelas, hospitales, pero que se construya un mercado para sacar a feriantes que estaban en una calle, porque eso es lo que, así es la historia de esta Plaza Abasto, ¿cierto? Que estaban en la calle Vial Recabarren, y que de la calle Vial Recabarren se le ofrezca una alternativa como lo que había en Plaza Abasto. Yo creo que deben haber pocos ejemplos en Chile de un nivel de infraestructura y de inversión del Estado a través del gobierno regional para proponerle una alternativa. Y esa alternativa no estuvo exento de dificultades y costó y ha costado, porque hoy día cuando estamos acá nos olvidamos que en este entorno no había nada. No existía el strip center que está acá al lado, no existía ese Cefán que está acá al lado, y por lo tanto fue la primera obra que permitió que Yapel ampliara su inversión fuera del casco histórico de la comuna, que era la plaza. Recuérdense cuáles eran los primeros comentarios, que aquí quedaba muy lejos. Ese era el comentario, y para que veamos nosotros hoy día cómo Yapel entre todos lo hemos ido transformando. Aquí era muy lejos. Aquí no iba a venir nadie. Ese era, así llegamos. Y cómo hoy día esto ya no es lejos. Otra cosa es cómo le va a los locatarios, parte del trabajo que hay que hacer para que cada día les vaya mejor. Pero esto ya quedó en el centro. Estamos construyendo un hospital más allá y ahora estamos con el plan regulador a puertas, que ojalá lo podamos aprobar y sea extender el radio urbano hasta Cuscús. Y ya no pensamos solo en la Plaza Abasto, pensamos en un politécnico, el mejor de la provincia y de la región, en un hospital, pensamos en un parque. Lo digo porque esa es la comuna que estamos construyendo entre todos. Y no digo que yo la esté construyendo. Digo que todos como yapelinos estamos construyendo y modelando una hermosa comuna. Una hermosa comuna que no se queda en decir, oye, mira, esto quedó más o menos, ¿por qué no lo dejamos así? ¿Cuántos ejemplos en Chile han pasado que estructuras de emergencia pasan a ser definitivas? ¿Cuántas tragedias han pasado que quedan abandonados. Y nosotros tenemos ahí el ejemplo del el edificio de la Gobernación. ¿Cuántos años está abandonado ese edificio? Y vemos los incendios que han habido en distintos lugares y se demora el proceso de reconstrucción. Por eso que cuando dije, oye, en una de esas hoy tanto problema, no voy, y dije, no, estoy tonto, hay que ir y hay que estar acá. Porque lo que hemos logrado no es poco. Y lo que estamos por lograr es mucho. Y es lo que Illapel se merece, y es lo que los locatarios se merecen, y es que lo que producto del trabajo público-privado, Illapel se merece. Y por eso que lo que estamos haciendo hoy es algo bien trascendente. Informar cuál es la empresa que se adjudicó este diseño, cuál es la mirada que hay detrás de este diseño, e iniciar un trabajo para generar la aprobación técnica ya definitiva del proyecto. Y por cierto, señora Janet, señora Marcia y todos los que han acá comentado, tiene que ser participativo. Y tiene que tener las miradas que quizás pudo faltar en el diseño anterior. Las mejoras que hay que tener después de una catástrofe como la que tuvimos. Pero también tiene que tener la mirada de este nuevo Illapel. Esta plaza de abasto se construye en un momento histórico distinto al que se construyó la plaza de abasto anterior. Este Illapel es distinto. Las formas de vida de Illapel, de Chile y el mundo son distintos. Cuando partió la plaza de abasto, pensar en tener alimento para mascotas parecía como lejano. Tener una peluquería canina, más lejano aún. Yo no digo que haya que tenerlo, solo quiero graficar. Hoy día, las prioridades de los chilenos son distintas. Hoy, hay muchas familias que le dan prioridad tener una mascota, incluso, y no lo digo como algo malo, negativo, peyorativo, por sobre tener una familia o un hijo. Son formas de vida distintas. Hoy día hay clientes que están disponibles a pagar incluso un poquito más si le aseguramos que esos tomates o esas lechugas se cultivan de manera natural. Hoy las tendencias del consumo son distintas. Parece que tener un estacionamiento antes se veía como grande y parece que hoy es pequeño, porque el parque automotriz ha aumentado. Y descubrimos que después de una tragedia, parece que la plaza de abasto, el sector se podía usar para varias cosas. Incluso hemos tenido festivales acá, recitales con 8.000, 10.000 personas y se podía. No estoy diciendo que eso es lo que precisamente vayamos a hacer ahora al futuro. Solo digo que nos hemos dado cuenta de que hay elementos distintos que este diseño también tiene que hacerse cargo. Y que también lo hemos descubierto acá, porque parece que la plaza de abasto antes era muy bonita, pero la gente igual se perdía. Parece que igual habían sectores donde no llegaba uno. Y unos pasillos estaban llenos y otros no tanto. Parece que nos da lo mismo donde están los verdureros o donde están los paqueteros. O parece que si vamos a tener un patio de comida, parece que hay que construirlo como corresponde, como un patio de comida. Y no estar desarmando lo que estaba construido para instalar un patio de comida. Esto lo conocen bien los locatarios a lo que me refiero. Y eso es lo que tenemos que hacer. Y por eso que quiero agradecerle primero a ustedes los locatarios. Que desde la rabia, el desazón, en poco tiempo pasaron a la esperanza. Esas imágenes que pasaban rapidito ahí, que ustedes al otro día del incendio, al tercer día para ser más preciso, porque el primer día el incendio, después el segundo día el otro incendio, y al tercer día ustedes se pusieron acá en la calle a vender. Sin haber dormido nada, con sus lágrimas en los ojos, y dijeron, vamos a salir adelante. quiero agradecerle también al gobierno regional que ha estado con nosotros. Han estado los distintos gobernadores y gobernadoras para ser justos. Porque todos han estado. Ha estado don Darwin cuando fue gobernador regional ayudándonos. Ha estado don Vladimir Pletikosic cuando estuvo acá ayudando y colaborándonos. Y también, ¿por qué no? Independiente de los problemas judiciales que estuvo ella, estuvo la gobernadora Cris Naranjo también diciendo los recursos que iban a aprobar. Y ha estado el gobernador Cristóbal Juliá, no solo en una, en varias ocasiones diciendo, alcalde y locatarios, apúrense con el diseño porque nosotros lo vamos a financiar. Y nos ha ayudado también con los módulos provisorios. ¿Cómo nos vamos a agradecer también a la empresa privada que nos ha ayudado? Si aquí, esto nos demoramos más o menos 3 meses en demoler todo esto, con 0 recursos del Estado, más de 9.000 metros cúbicos, que hicimos una demolición. ¿Y cómo lo hicimos? Con Pucobre. Con ADEI. Con AUCO. Empresas locales. Con la compañía minera Pelambre. Con las máquinas municipales. Así demolimos esto. Por lo tanto, gracias a todos a quienes nos colaboraron. ¿Cómo no nos vamos a acordar del Abastotón? Que más allá de lo que pudiéramos haber recaudado, al dueño de la amplificación que puso su amplificación gratis, al que vino a cantar gratis, ¿cómo no nos vamos a acordar de los feriantes de La Serena que vinieron a apoyarnos? Porque hay que acordarse también en estos momentos de todos ellos. ¿Cómo también nos vamos a reconocer el trabajo del municipio, del Consejo Municipal, junto con el alcalde, para poner recursos de emergencia? ¿Se acuerdan que pasado poquitos días hicimos un aporte económico? ¿Para qué? Para pagar la cuenta de fin de mes, para comprar alimento, porque ustedes perdieron todo. Y después con los recursos del royalty nos pusimos de acuerdo junto al Consejo y pudimos financiar todo lo que es esta techumbre. ¿Cómo no les vamos a agradecer al servicio a la comunidad, a SAC, que ustedes vieron acá? Nos demoramos un poquito, pero se construyó el techado. En definitiva, este trabajo lo hemos hecho entre todos. Y para poder dar un pasito más, necesitábamos pensar en el futuro. Y pensar en el futuro significa tener un diseño y pensar en una nueva construcción. Y por eso que le agradezco a Agustín, a la compañía minera Pelambres, por ayudarnos con este diseño, que nosotros originalmente lo íbamos a financiar. Pero tuvimos que ir comprando más módulos, tuvimos que ir generando más aportes, han salido otras emergencias, y no pusimos o no pudimos disponer de los recursos, y la compañía minera hoy dispone de los recursos para poder contratar una empresa de primer nivel para poder hacer este diseño. Así que muchas gracias a Agustín, a la compañía, porque además no nos dijeron en ningún momento

cargo de que la Plaza Abasto también tenga las externalidades que hoy día sufre Chile, como una Plaza Abasto que sea más segura en cuanto a la delincuencia. Como si tenemos una emergencia, porque puede haber una emergencia, un terremoto, un incendio, lo que sea, ¿cómo estamos mejor preparados? ¿Cómo hacemos que confluyan los pasillos entre uno u otro? ¿Cómo hacemos que los vecinos vengan? ¿Y cómo hacemos también que una plaza de abasto nueva sea sostenible también financieramente? Porque si hay algo que nos dijo el Seremi, el Ministerio de Desarrollo Social, cuando ya lo fuimos a visitar para decirle que ahora íbamos a partir la obra. Usted sabe que yo siempre soy de transparentar públicamente conversaciones, nos dijo alcalde, perfecto, pero la Plaza de Abasto tiene que ser financiada por los locatarios. Nosotros no podemos subvencionar, bien lo saben los concejales y la Contraloría, subvencionar el financiamiento del costo de mantención de la Plaza de Abasto, ¿cierto?, para una actividad que es privada, que es distinto a los costos de mantención de otras acciones. Por lo tanto, también hay que pensar en eso, porque uno puede pensar en un puesto gigante, pero disculpen que sea brutal y no sincero, pero hay que pagar ese puesto. Entonces, ¿da la Plaza de Abasto para cobrarle 500 lucas a cada locatario? Yo lo digo así porque, y siempre es transparente, porque ¿cuánto vale un arriendo en el centro? ¿Eso vale o no? ¿Cierto? ¿Es sostenible la Plaza de Abasto buscando un punto de equilibrio? Sin duda. Porque si hay algo que ustedes han demostrado, que tampoco a las cosas les gustan gratis. Si aquí estamos hablando de gente forzada, gente honesta que se sacrifica. Por eso que tenemos que hacer un trabajo mejor. Para que todos estemos convencidos de lo que queremos hacer, sea sostenible económicamente, sea sostenible en infraestructura, y que la Plaza de Abasto que se haga sea la Plaza de Abasto también que ustedes quieren. Que la trabajemos entre todos. Que no tengamos puestos como la anterior, que era maravillosa, y yo lo sé porque yo era consejero regional cuando se aprobaron los recursos. Pero todos sabemos que tener 3 o 4 puestos en tramos distintos de monto y en metros cuadrados distintos era un lío. Entonces, tenemos que hacer todo ese trabajo. Disculpen que me haya extendido, pero creía necesario hacer este recorrido, que hoy partimos una etapa, pero que hace varios años atrás la partimos en un concepto distinto. Que cuando partió la Plaza de Abasto, aquí era lejano, y en esta nueva Plaza de Abasto que vamos a hacer hoy, hoy parece ser el nuevo centro de Illapel. Que partimos una Plaza de Abasto anterior con locatarios que partieron con una actividad y hoy día incluso se desarrollan otras. Que hoy día estamos haciendo un diseño, ya no con financiamiento del gobierno regional como se hizo entonces, con financiamiento de un privado, como es a través de la compañía minera Pelambre. Que ya tenemos una trayectoria entre ustedes y nosotros como municipio, de las cosas que hemos hecho bien y también de las cosas que hemos hecho mal. Y cómo eso lo corregimos y cómo eso lo mejoramos. Pero hay algo que no está en duda. Hay algo que no ha cambiado, que es el espíritu emprendedor, las ganas de salir adelante y de tener el mejor mercado de la región y uno de los mejores del país. Porque si esto funciona, como no me cabe duda que lo va a hacer, le hace muy bien a Illapel. Porque los pocos pequeños agricultores que quedan, aquí tienen un mercado para abastecer con su fruta como su verdura. Esto es uno de los pocos mercados que incluso hay productores locales que tienen locales. Esto es uno de los pocos lugares donde el queso de cabra se vende genuinamente acá. Este es un lugar que ofrece dinamismo a la economía. Este es un lugar que ofrece orgullo
de la gente venir a comprar, estacionarse y estar en un lugar

0: cómodo. Esto también demuestra el nuevo IAPEL que estamos construyendo entre todos, con una obra de 200 mil millones de pesos, como un hospital provincial que lo soñábamos hace más de 20, 30 años. Estamos a puertas de tener, si todo anda bien, la adjudicación de la construcción del nuevo Liceo Politécnico por 29 mil millones de pesos, que va a significar uno de los liceos más modernos del país. Estamos hoy dando el inicio a una nueva etapa de un nuevo diseño, pero que seguramente se va a transformar en una de las obras más importantes nuevamente en la historia de IAPEL. Y nuevamente IAPEL está dando una señal de confiar en su gente, porque no me cabe duda que con los locatarios que están acá, con los que han llegado, con los que han estado siempre, y con el apoyo incondicional de los caseros, de los clientes, de los vecinos que vienen, vamos a darle larga, larga vida a la Plaza de Abasto. Felicitaciones a la empresa Carreño y Sartori, que les vaya excelentemente bien. Tenemos confianza en su experiencia, también en la ONG, la fundación que nos va a acompañar, que también tiene grande experiencia. Cuenten con nosotros. Para nosotros esto no es un proyecto más, esto es parte de la historia que hemos construido y de la que queremos construir hacia el futuro. Cuenten con los locatarios, son personas sensatas, honestas, que lo que quieren es lo mejor para el futuro de ellos y para IAPEL. Y siempre, no me cabe duda, que contaremos con el apoyo del Consejo Municipal, y no me cabe duda, Agustín, que esto también puede ser una nueva etapa, donde la compañía minera Pelambre esté apostando permanentemente al desarrollo de una comuna hermosa como IAPEL. Que tengan unas lindas, lindas fiestas patrias, que disfruten, y así seguiremos entre todos construyendo este IAPEL que queremos tanto. Muchas gracias, felicitaciones a todos.
1: Así hemos escuchado las palabras del alcalde en esta ceremonia de presentación del diseño de la nueva Plaza de Abastos. Nosotros nos retiramos, agradecemos su compañía. Quédese en nuestra sintonía, a la una revisamos las noticias.

0: 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La indican la hora en Radios Juan Pablo II.
1: Es la hora 12:57 minutos.
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Favor que compromete desde ya la eterna gratitud de sus hijos y familia.

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4: Gobierno regional impulsa la entrega de viviendas a 67 familias de Los Vilos tras 16 años de espera. Canela contará con 600 esterilizaciones gratuitas para perros y gatos en distintos sectores de la comuna. Deportes Ovalle se mete en la liguilla por el ascenso a falta de 4 partidos, en tanto el Brujas cayó frente a Trasandino como visitante en la liguilla del ascenso a la Primera B.
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4: Saludamos a Radio Los Vilos 96.1 en la frecuencia modulada y vamos al desarrollo de las informaciones. La Subsecretaría de Desarrollo Regional y Administrativo, a través del Programa de Tenencia Responsable de Animales de Compañía, anunció la entrega de nuevos recursos para continuar con el trabajo de esterilización de perros y gatos, especialmente en sectores donde el acceso a servicios veterinarios es más difícil. La iniciativa contempla 600 esterilizaciones, 360 para perros y 240 para gatos, que llegarán a Canela Baja, Canela Alta, El Totoral, Huentelauquén, Puerto Oscuro, El Espino y Las Cañas, además de otras localidades rurales. Cabe señalar que el plan no solo considera las esterilizaciones, sino que también los perros y gatos recibirán una evaluación clínica previa, identificación mediante microchip y serán incorporados al Registro Nacional de Mascotas, además de recibir los medicamentos e indicaciones necesarios para sus cuidados posteriores. El alcalde de Canela valoró la asignación de estos nuevos recursos y la continuidad de este trabajo en la comuna. La iniciativa, dijo Waldo Contreras, busca así contribuir al control de la población animal, prevenir el abandono y reducir riesgos sanitarios, avanzando al mismo tiempo en el cuidado y bienestar de los animales de compañía. Las noticias de nuestra zona y la región. Con una importante cartera de infraestructura urbana y habitacional, la comuna de Illapel concretó hitos clave para resolver demandas históricas de sus vecinos. En un despliegue encabezado por el alcalde Denis Cortés Aguilera, se dio inicio a obras habitacionales y de modernización vial en diversos sectores de la comuna. El hito principal fue la colocación de la primera piedra del proyecto habitacional Las Cumbres, iniciativa que entregará una solución definitiva a 52 familias que esperaron por más de una década. Emplazado en más de 9.000 metros cuadrados, el conjunto contempla viviendas de alto estándar técnico y eficiencia energética con paneles SIT bajo la norma DS49. A estos avances se suma la puesta en marcha de obras de urbanización e integración vial. Sector Las Majaditas se dio inicio a la construcción, iluminación y alcantarillado de la calle Álamos con Diego Portales, financiado con más de 320 millones del Fondo Regional de Iniciativas Local FRIL. En la Villa San Rafael de Rosas se inauguró el mejoramiento de cerca de 400 metros lineales en la calle Cuscús, Millagua y El Mauro, tras una inversión de 337 millones de pesos. El gobierno regional de Coquimbo impulsa la entrega de viviendas a 67 familias de Los Vilos tras 16 años de espera. Los detalles con Bárbara Sánchez.
5: Después de 16 años de espera, un total de 67 familias del Comité de Vivienda Monte Everest de Los Vilos recibieron las llaves de sus nuevas casas y pudieron concretar uno de los sueños más importantes para sus familias, contar con un hogar propio. La entrega fue posible gracias al trabajo conjunto entre la Municipalidad de Los Vilos, Mimbu y el Gobierno Regional de Coquimbo, que destinó más de 11.000 UF para concretar este proyecto habitacional. Durante la ceremonia, el gobernador regional Cristóbal Juliá destacó la emoción y alegría de las familias al recibir las llaves de sus nuevos hogares, reafirmando además el compromiso del gobierno regional de Coquimbo con la reducción del déficit habitacional en la región.
6: Las familias están muy contentas, estamos hablando de 67 familias de más de 12.000 UF que puso el gobierno regional y nos llena de felicidad estar entregando estas llaves. Queremos seguir rompiendo las brechas, queremos seguir disminuyendo esto que nos hace tanta falta, que son la casa propia para muchas familias en la región de Coquimbo. Sabemos que estamos todavía llenos de comités de vivienda, pero como gobierno regional vamos a seguir trabajando junto al Consejo Regional para lograr que esta brecha disminuya en el tiempo.
5: Para las familias, la entrega representa el cierre de un largo proceso marcado por años de espera, pero también la oportunidad de comenzar una nueva etapa en sus vidas. Génesis Bosques, presidenta del Comité Monte Everest, señaló lo siguiente.
7: En esta espera se nos fue mucha gente y esperamos que no haya más gente que tenga que esperar tanto para conseguir que esto, que no es un lujo, es una necesidad. Entonces nosotros estamos súper agradecidos con el municipio, estamos súper agradecidos con los gestores, con el gobierno regional, que fueron los que pusieron el dinero, que nos apoyaron en todo. Entonces estamos súper felices.
5: Se trata de viviendas de 2 pisos construidas en hormigón armado, que cuentan con 2 y 3 dormitorios según la cantidad de habitantes, baño, living, comedor, cocina, además de áreas verdes para las familias. En la ceremonia se destacó la calidad de las casas, que resistieron de buena forma las precipitaciones registradas durante este año. El seremi de vivienda, Pablo Cuadra, indicó lo siguiente.
8: Estamos muy contentos de concretar el sueño de la casa propia acá en una comuna donde 16 años no se construían viviendas sociales y que hoy día hemos podido materializar gracias, obviamente, al apoyo del gobierno regional. Debemos mencionar que en la región de Coquimbo ya se han aprobado 6.000 millones de pesos por parte del gobierno regional para construcción de viviendas sociales en toda la región. Así que no va a volver a pasar que en una comuna de la región de Coquimbo vuelvan a pasar 16 años sin construir una vivienda social.
5: El gobierno regional de Coquimbo reafirma su compromiso con las familias que esperan por una solución habitacional digna y definitiva, impulsando junto al Consejo Regional y en coordinación con los municipios y organismos sectoriales iniciativas que permitan reducir el déficit habitacional en las distintas comunas.
4: Gracias, Bárbara Sánchez. El pasado viernes, después del mediodía, un helicóptero de carabineros aterrizó en la cancha del Estadio Municipal de Illapel para apoyar el traslado de un adulto mayor de 93 años desde el sector de Lo Gallardo en la comuna de Canela. Se trata de Manuel Carvajal, quien estaba aquejado de salud y necesitaba llegar a un centro asistencial, pero los caminos de dicho sector se encontraban intransitables hasta ahora, tras el temporal que ocurrió en el mes de julio. Ante esta situación fue el helicóptero de carabineros que llegó hasta el fondo Lo Gallardo y permitió concretar su evacuación hasta el hospital de la comuna de Illapel. Tras la inapelable victoria 2-0 ante Municipal Ovalle, Deportes Ovalle sigue imparable en la tercera división B. sumó 6 triunfos en línea, llegó a los 36 puntos y se instaló en la tercera ubicación de la tabla del Grupo Norte, momentáneamente en puestos de liguilla por ascender a la tercera división A del fútbol de nuestro país. Martín Díaz, el volante formado en la Escuela de Fútbol de Deportes Ovalle, volvió a marcar un golazo y sigue ratificando su titularidad con buenas actuaciones. Escuchemos lo que dijo.
9: Un partido diferente, muy contento, muy feliz por el triunfo, hay un muy bonito grupo y ahora nada, a pensar en el partido que viene, que es Talagante, que es más importante.
10: Oye, ¿cuáles son las claves de este Ovalle?
9: El compañerismo, la mentalidad que tenemos, el siempre salir a ganar, el dejarlo todo en la cancha, es algo fundamental que tiene este grupo.
10: Oye, quedan pocos partidos, la ilusión al tope de estar en la liguilla, de subir.
9: Sí, hasta el máximo. Para eso vamos, a eso apuntamos a este grupo.
4: De aquí en más, el Club Deportes Ovalle le restan 4 partidos debido a muerte. Talagante de visita, Cultural Maipú de visita, Audax Italiano de Paipote como local y Municipal Mejillones como visitante. Al respecto habló también el volante Daniel Carrera.
11: Sí, la verdad es que agradecido del grupo, agradecido de todos los que nos están apoyando, la tribuna, todo el gran equipo que tenemos y siempre bendecido de Dios y con la bendición siempre. Con los caminos de Dios uno puede llegar bien lejos.
10: Para adelante, ¿qué sí. Es lo que viene para el CDO?
11: No, si seguimos trabajando como estamos, vamos a llegar muy lejos, la verdad. Como equipo y como una gran familia que somos.
10: ¿Qué tiene este equipo?
11: Este equipo tiene un corazón gigante. Y todos somos unidos en el sentido de adentro y afuera de la cancha. Nada que decir. Agradecido de estar acá y ojalá que más adelante se sume más gente.
10: Muy bien.
4: Este fin de semana el campeonato tendrá un breve receso por fiestas patrias, luego Deportes Ovalle deberá medirse el 27 de septiembre ante Talagante y el 30 del mismo mes ante Cultural Maipú, partido pendiente. Posteriormente recibirá al Audax Italiano de Paipote y cerrará la fase grupal ante Mejillones en el norte del país. Un mal debut tuvo la selección adulta de Illapel en las clasificatorias regionales rumbo al Nacional. Jugó la tarde de ayer domingo frente a Salamanca con la fuerza del campo y cayó por 2-0 frente al equipo salamanquino que dirige técnicamente Francisco Uribe. El próximo duelo de la selección de Illapel será el 27 de septiembre, cuando juegue como visitante frente a los Vilos por las clasificatorias regionales. Pausa comercial, volvemos.
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14: 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Ahora las noticias tienen energía.

0: revisamos los resultados de la segunda fecha de las clasificatorias regionales en categoría adultos, Yaguita 0, Vicuña 2. Ovalle derrotó por 4-1 a La Pampa. Con Barbalá cayó frente a los Vilos por 3-2. Andacollo perdió con Serena Norte por 1-3. Tierras Blancas y La Serena empataron 0-0. Y la selección de Illapel cayó como local frente a Salamanca con la Fuerza del Campo por 2-0. Los resultados en la serie juvenil de esta segunda fecha fueron los siguientes: Diaguitas 1, Vicuña 1, Ovalle 0, La Pampa 3, con Barbalá 0, Los Vilos 4, Andacollo 0, Serena Norte 0, Tierras Blancas 3, La Serena 2. La tercera fecha se jugará el próximo 27 de septiembre. Señalar que en la zona de la Chuapa, en juveniles, el puntero es Los Vilos con 6 puntos. Y en la categoría adultos, el puntero es el cuadro de Los Vilos, también con 6 puntos. El Brujas no pudo el pasado fin de semana y cayó frente al conjunto de Trasandino de los Andes en el Valle del Aconcagua. Con este resultado, Trasandino sumó 8 puntos en la tabla de ubicaciones y el Brujas se quedó solo con 6. No obstante, tras la derrota de Provincial Osorno, el nuevo puntero de la liguilla de ascenso de la segunda división es el cuadro de Santiago City, con 10 puntos, seguido del cuadro de Deportes Linares, que también tiene la misma puntuación, 10 puntos, pero Santiago City está arriba por mejor diferencia de goles. La tercera posición la ocupa Trasandino de los Andes con 8 puntos y luego viene en el cuarto lugar Brujas con 6 puntos, que tiene un partido pendiente frente a Santiago City. El próximo encuentro del Brujas es el 4 de octubre, cuando reciba como local a uno de los punteros, en la comuna de Salamanca, el cuadro de Deportes Linares. Terminamos antes hoy, ya llegan las noticias con el diario de Cooperativa Las de Chile y El Mundo.
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0: A esta hora, personal de bomberos, carabineros y ambulancias, el ABC de la emergencia, se dirige hasta el sector del Maitén, donde se habría producido el volcamiento de un vehículo menor. Unidades bomberiles se dirigen al sector de la ruta D47 pasado el paradero 10 de la localidad de Cuscús.
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2: Ciclistas, ella gana el oro en la categoría mountain bike cross country, donde ella fue primera con un tiempo oficial de 1 hora 14 minutos y 50 segundos, y fíjate que Chile hizo el 1-2 porque Florencia Monsalves fue segunda a 1 minuto y 12 de la líder, que fue Catalina Vidaurra. Así que medalla de oro y plata, Vero, para Chile en el mountain bike, cuatro medallas ya. Habíamos contado lo de Crystal Kovrig,
3: que fue ayer. De bronce.
2: Claro, claro. Y el orito de Catalina Bedaurre, Crystal Kovrig consiguió su medalla 19 en sus séptimos juegos, 41 años, increíble ella.
3: Impresionante.
2: Impresionante, no nos deja de sorprender. 800 metros libres en Santa Fe, fue tercera. O sea, así que ella tiene el bronce.
3: Todas sus competidoras ayer tenían la mitad de la edad.
2: La mitad.
3: 20, 22 años.
2: Ella, fácilmente la mamá de algunas, podría haber sido de varias, por edad. Y en el florete, Karina Proestakis, Yaranza y Nostrosa, en la esgrima. También bronce ayer. Pero Catalina Bedaurre tiene el primer oro para el Team Chile.
3: Muy
2: lo sigue en cooperativa.cl. Eso con el polideportivo. Lo estaremos contando durante todo lo que dure, porque esto es clasificatorio para los Panamericanos de Lima. Va a estar Martina Bail también compitiendo, entre las grandes deportistas que tiene nuestro país. Oro también ella en los Juegos Panamericanos de nuestro país.
3: De 2023.
2: El 2023. Ya, eso con el oro que cayó ya a los sudamericanos. Vamos al fútbol. Hoy día se cierra la fecha 23 de la Liga de Primera. La Calera con Limache. Calera, el último del torneo. Limache está cortando el ingreso a copas. Está sexto con 33. También se juega la Primera B, donde hoy día habrá duelos por la permanencia, donde está Santa Cruz con Recoleta a las 18 horas y Rangers con Deportes Iquique a las 20:30. Todo esto en el marco del único descenso que entrega esta categoría. Rangers tiene 18 y Santa Cruz tiene 21, así que están mano a mano. Lo había alcanzado Rangers al elenco de Santa Cruz, pero metieron un triunfo importantísimo en Iquique y eso les permitió respirar y tener esta opción de ser penúltimos por ahora y zafar. Colo Colo, se enredó Colo Colo, pero decir que se enreda Colo Colo cuando tiene tantos puntos.
3: A 12 puntos.
2: Claro, pero sigue estando muy arriba, pero no gana hace dos partidos y son 14 invictos. Claro,
4: lo que pasa
2: pero
4: es que
2: pierde.
4: Los otros en su momento no hicieron la pega, ¿no?
2: Ahora están ganando, pero Colo Colo está dejando ciertos puntos en el camino, le han descontado 4 en las últimas dos fechas, imagínense la distancia que había, 16 puntos, pero siguen siendo 12, o sea, 4 partidos completos. En un momento tienen que jugar la U con la Católica todavía, que se tienen que probablemente van a definir ahí. Claro, el Chile 2.
4: Se van a matar entre ellos.
2: Sí, Colo Colo tiene 54 puntos, 7 fechas por jugarse.
4: O sea, 21.
2: De los 21, Rodrigo, Colo Colo que sume 10.
4: Estamos lejos.
2: Eso le asegura ser campeón. Incluso puede ser menos si los equipos que lo persiguen pierden antes. Lo que sí es un hecho es que no va a alcanzar ya lo que hizo el histórico Coquimbo, los 75 puntos de Coquimbo. Aún podía alcanzarlo si ganan el fin de semana.
3: Mira.
2: Pero ese registro de los piratas es probablemente va a ser muy difícil de superar. No solo los puntos, sino que ellos tuvieron 21 partidos sin perder. Una locura, ganaron cerca de 18 consecutivos. Entonces esa campaña, por más que este Colo Colo lo está haciendo muy bien, se ve muy lejos de igualar. Ahora estamos en receso de la Liga de Primera. Ahora vienen las fiestas patrias, viene Copa Davis el fin de semana, donde vamos a jugar con España a las 13 horas el día sábado y a las 12 el día domingo. En el curso central del Estadio Nacional está todo vendido.
3: Cierto que ahora no empieza Copa Davis el viernes.
2: Justamente por las fiestas patrias.
3: Claro.
2: Se juega a dos días. En el resto del mundo, 18 y 19. Pero
3: ¿y
2: como
3: aquí? 19-20
2: por las fiestas patrias se mueve.
4: Perfecto.
2: Un día más. De hecho, el sorteo va a ser el 17, pero se va a jugar el 19. Donde Chile no es favorito, pero va a poder pelear, ojalá, porque no vienen tan bien como estaban los españoles. O sea, Jodar ha tenido un gran año, pero se fue en primera el US Open. Eso puede ser bueno y malo. Va a ser seguramente rival de Garín el primer día.
3: Cansado.
2: Es top 15, el 11 del mundo. Estaba hasta hace una semana. Jodar, Garín seguramente.
4: Está vilo contra.
2: Mérida probablemente sea el rival. Daniel Mérida, que hizo un buen US Open, sí, él se metió. Él avanzó un par de rondas. Es el partido que Chile debe apostar a ganar.
4: Tiene que ganar.
2: O si no, es muy complejo. Ya el doble de ellos muy bueno. Granoliers con Jaume Munar, dos jugadores muy buenos, así que va a ser una serie bien compleja, la transmitiremos íntegra, como es habitual,
3: muy
2: aquí
3: bien,
2: en Cooperativa Deportes 19 y 20, con las fondas al ladito. Así que va a ser un muy buen fin de semana para el tenis chileno. Ojalá que
4: Chile gane, que el tiempo acompañara.
2: Sí, local es muy bueno porque se juega en arcilla.
4: Va a haber un...
2: Si está más soleado, la cancha debe estar más rápida. Eso, a esta altura el tenis ya da un poco lo mismo, a quien le pueda convenir, pero la cancha está más rápida si hay sol. Si está nublado, estará más pesada. creo que a Chile le acomoda una cancha un poquito más rápida, a pesar de que los españoles juegan bien ya en todas las superficies. Acabó eso de jugar bien en polvo y jugar mal en cemento. Así que será Copa Davis, cerró la agenda porque el fútbol para hasta el otro mes, pero ahora Copa Chile la semana del 22. Ahí hay muchos partidos de Copa Chile, va a estar jugando Colo-Colo el 22 con el Audax, ¿ya? La Católica el 23 con la Calera y la U el 24 con Everton. Partidos de ida. Octavos de final de la Copa Chile.
3: De martes a jueves.
2: De martes, ¿sí?, a jueves. Solo Copa Chile, la selección juega el 26, no olvidemos, con Canadá, el 29 con Estados Unidos y el 6 con México. 6 de octubre.
3: Ya, igual para el
2: campeonato
3: nacional, pero hay.
2: No, no es que no tengamos nada.
3: No.
2: Hay fútbol, solo que el torneo. Para, hoy día jugó Colo-Colo un amistoso, me contaba Rodrigo Gómez, le ganó 4-2 a Wanderers, jugaron los que no estuvieron ayer.
5: Ah,
2: no son pocos.
5: ¿Y Bocinha cómo anduvo?
2: No, jugó Bocinha, jugó Villanueva, que va a ser el que tenga que atajar ante la ausencia de Bocinha, que se va a jugar con la selección de Cabo Verde, va a jugar contra Mali, entonces no va a estar Bocinha para la Copa Chile, y tampoco el arquero Maureira, que se lesionó.
3: Oye, sí.
2: Y no va a los Juegos Sudamericanos.
3: ¡Qué pena!
2: Sí.
3: Cuando estaba preparándose para eso,
2: tal cual,
3: ¿no?
2: Tal cual, de hecho se iba ahora, se van el... Hoy día ya se fueron los sudamericanos. Se fueron ayer y no viajó Maureira. Así que veremos si Bocinha vuelve mejor de lo que ha mostrado. Ya quedó claro que por arriba le cuesta. El problema.
5: O sea, todos los equipos le van a buscar
2: el
5: por arriba.
2: Centro, sí.
5: Obvio.
2: Y ve una. Lo hemos hablado. Yo creo que la llegada de Bocinha al Tano Ortiz como que lo complicó más que otra cosa, porque se ve un poco forzado a ponerlo. La distancia que llevan no da como para cambiar de arquero.
5: ¿Y
2: o sea,
5: De Paul no está?
2: De Paul está en recuperación, pero de Paul termina el contrato a fin de año. Por ende, yo no veo tan posible que De Paul vuelva a jugar si está bien Maureira, por ejemplo. O si sigue Bocinha después de su vuelta de África bien.
5: Hay todo un tema con los contratos en Colo-Colo, a las renovaciones.
2: Claro, entre ellos Vidal. Vidal va a ser el gran tema de Colo-Colo. La paz que tiene Colo-Colo puede ser alterada con la situación de Vidal, que por ahora no se han acercado a él y eso no lo tiene muy cómodo.
3: Ernesto Contreras, a partir de las 2 hablamos más de deportes.
2: Que esté muy bien. Sí, pues.
3: Muchas
2: ahí
3: gracias.
2: Chao.
6: Chao, gracias. 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
9: 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Una, 38 minutos. Una, 38 minutos.
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11: Hablemos de economía. En Madrid y Londres se desarrollará durante esta semana una nueva edición de Chile Day. El ministro Quirós, de Hacienda, habló

0: de reconstrucción, lo escuchamos.
1: La ley de reconstrucción, que ya está aprobada y debe ser promulgada en los próximos días, estamos absolutamente preparados para que una vez promulgada salgan inmediatamente, porque están todas escritas, todas las circulares y reglamentos que acompañan a esta ley. Entran al Consejo Consultivo del Impuesto Interno, todas juntas al mismo tiempo, tiene 10 días para resolver, pasa a consulta pública, me parece que son 10 o 20 días, y después de eso queda resuelto. O sea, no va a pasar más de un mes y medio en que salga la ley y que cada persona sepa cómo se va a aplicar.
2: Y luego del encargado de la billetera fiscal habló el ministro de Economía y Minería, Daniel Mas, quien planteó, entre otras cosas, que el inversionista no necesita que el Estado le garantice el éxito, necesita que no se cambien las reglas a la mitad del juego. Pero además, la autoridad utilizó una frase que recordó lo planteado por el exministro de Hacienda, Mario Marcel, quien en 2023, tras ser parte de las reuniones del FMI y el Banco Mundial en Estados Unidos, dijo que la frase que más escuchamos fue: Chile está de vuelta. Así habló en Madrid el titular de Economía y Minería.
3: Chile está de vuelta. No venimos solamente a mostrar un país atractivo, venimos a mostrar un país que decidió volver a crecer, decidió volver a invertir, pero lo más importante, ¿para qué? Para generar empleo y transformarle la vida a los chilenos. Después de casi 12 años de crecimiento a un 2%, que es prácticamente no crecer, Chile y los chilenos quieren volver a crecer. Y aprovechando que Chile y España tienen una relación empresarial profunda, construida durante décadas, queremos abrir una nueva etapa en esta relación. Mi invitación es concreta: miren nuevamente a Chile, porque las condiciones están cambiando.
2: Y con el informe de política monetaria de septiembre recién publicado, parte de esa información fue también destacada por la presidenta del Banco Central, Rosana Costa, quien abordó la incertidumbre generada por el conflicto en Medio Oriente en la economía mundial, también la chilena, con precios elevados del petróleo. Parte de su mensaje, la principal contribución del Banco Central es preservar la estabilidad y la confianza.
4: Conversar acá, en el marco de Chile Day, tiene un significado especial. Chile es una economía pequeña, abierta, integrada al mundo. Nuestras oportunidades de inversión, de comercio, financiamiento, innovación, descansan en buena medida en la confianza que seamos capaces de generar, en la estabilidad de nuestras reglas y en la calidad de nuestras instituciones. Para quienes miran a Chile desde fuera, la coyuntura importa, por supuesto, pero también importa la forma en que el país procesa esa coyuntura, la capacidad de sus instituciones para responder ante cambios inesperados.
2: Y en paralelo, en cuanto al precio del petróleo, durante esta jornada, el barril de Brent ha superado los $107, el dólar en nuestro país, en tanto, ha sumado más de 16 pesos y roza los 960. El miércoles, Chile Day en Londres, nuevamente con exposiciones del ministro Quirós, también del ministro Mas, la presidenta de la CPC, Susana Jiménez, también estará moderando un panel, y hablará también la presidenta del Banco Central, Rosana Costa.
5: El dólar, decías tú, 960 pesos, alcanza su mayor nivel desde octubre del año pasado. 11 meses que no llegábamos a este.
6: 960.
5: 960.
6: Y el petróleo, 109. Hace un rato yo lo estuve revisando, 109.
5: Lo hacía Gonzalo también. Gonza, gracias. Buenas tardes.
2: Chao, muy buenas tardes.
6: Se cumplen 6 meses de mandato, el gobierno vuelve a enfrentar malos resultados en las encuestas. Desde el oficialismo se pone el énfasis en medidas de corto plazo, en el tema empleo, ¿sí? Por ejemplo, ¿cómo se ha recibido el llamado a la unidad del presidente Kast en el marco de lo del Tedeum evangélico el fin de semana? Mariano Reyes, buenas tardes.
7: ¿Qué tal? Muy buenas tardes. Claro, a pesar del entusiasmo clásico que brinda la semana previa al 18, el pesimismo económico que se ha instalado en la ciudadanía sigue generándole problemas a la moneda. Las últimas encuestas no han mostrado una evaluación positiva de la ciudadanía. Por ejemplo, en la CADEM, la desaprobación del gobierno llega ya a un 62% y los encuestados le pusieron nota 3,4 a los primeros meses, 6 meses del mandato. Números que mantienen inquietos a algunos en el oficialismo. El senador Javier Macaya de la UDI advertía lo complejo que podría ser llegar al repunte económico con el gobierno debilitado, mientras el presidente de la Cámara en cooperativa hoy insistió en un fast track laboral. Aquí en La Moneda, el secretario general de la UDI, Juan Antonio Coloma, destacó que índices en seguridad han tenido una mejoría.
8: cuando se cumplen los primeros 6 meses de gobierno uno ve baja en la encuesta. Eso le ha pasado a todos los gobiernos y probablemente el efecto del alza de las bencinas producto de la guerra quizás aceleró un poco el proceso, pero yo veo un gobierno que está haciendo la pega. Cuando llegamos al gobierno la principal preocupación era la seguridad y la seguridad ha mejorado. Y ahora toca la segunda parte, que es avanzar en economía y empleo, y estamos seguros que cuando vaya mejorando la economía y el empleo vamos a lograr que estos números reviertan la

0: tendencia y empiecen a subir.
1: Bueno, y durante el fin de semana, el presidente Kast dio inicio a la serie de ceremonias republicanas en el marco de las fiestas patrias. El Te Deum evangélico fue una de ellas, donde el presidente hizo un llamado a la unidad y un llamado a la esperanza, a reencontrarnos y a reconstruir nuestra nación más allá de las dificultades en temas de seguridad, empleo y vivienda, dijo el presidente. ¿Cómo recibieron este llamado en la oposición? Escuchamos a los secretarios generales, Constanza Martínez del Frente Amplio, Arturo Barros del PS y Alejandra Kraus de la DC.
2: Del dicho al hecho hay mucho trecho. La verdad es que este gobierno ha sido particularmente poco dialogante y poco convocante. Hoy día tenemos un aumento del costo de la vida. Estamos atravesando quizás el 18 más caro que hemos tenido. Y eso ha sido por medidas que ha tomado este gobierno.
3: Uno no puede estar en contra de los llamados de unidad, pero la verdad es que el presidente predica lo que no practica. Todas las veces ha señalado que va a gobernar para todos los chilenos y eso no ha sido así.
4: Cuando se llama a la unidad, es en todo espacio. Y eso esperamos del gobierno de Kast o de cualquiera.
1: Bueno, una crítica que reflota en este llamado a la unidad apunta al partido nuclear del gobierno, el Partido Republicano, que en los ciclos pasados no han acudido a los grandes acuerdos del país. Reflexiona al respecto el jefe de la bancada republicana, el diputado Benjamín Moreno.
5: Es que hay llamados a la unidad y llamados a la unidad. Hay que ser súper claro en eso. Y júzguenos por lo que estamos viendo desde el 2026 en adelante, si quieren. Nosotros anteriormente estábamos claramente en una posición de oposición al gobierno. Cuando te tiran un proyecto en el que tú no estás de acuerdo, después te dicen, lleguemos a grandes acuerdos. Y el que se reste, porque legítimamente lo puede encontrar malo, pasa a ser como el malo de la película. Pero nosotros hemos planteado, bueno, lleguen con su propuesta. Nosotros cuando nos restábamos de cualquier iniciativa, entregábamos nuestros argumentos.
1: Bueno, y mediante redes sociales se anunció que esta tarde, a las 20 horas, el presidente José Antonio Kast va a tener una cadena digital, una transmisión por YouTube encabezada por el presidente, haciendo un llamado a valorar la identidad del país, a recuperar la esperanza en los desafíos a futuro, según ha explicado Presidencia. Antes de eso, va a ser a las 20 horas, pero antes de eso, se va a reunir a eso de las 7 de la tarde aquí en el Palacio de la Moneda, el presidente José Antonio Kast con los diferentes timoneles de los partidos oficialistas.
6: Cadena digital, dijiste, pero 18era.
1: Claro, sí, en un tono bien 18ero, haciendo un llamado a valorar la identidad del país, se nos ha dicho desde Presidencia, pero que también apunta a plantear cuáles son los logros que ha tenido el Ejecutivo. Hoy día en la mañana el presidente sobre todo destacaba los índices en materia de seguridad.
6: Va en la cueca el juez Castro, ¿no? Debiera.
1: Sí, sí.
7: La inauguración
1: está confirmado su pie de cueca. Hemos sabido que se ha estado preparando con algunos personeros de Paine, ¿no? Donde el presidente fue concejal en algún momento y también parlamentario. Así que se está preparando para ese baile de cueca con la primera dama.
7: Ya pues, Mariano Reyes, gracias por Mariano. La información. Buenas tardes.
1: Vale, que estén bien, buenas tardes.
6: Chao.
7: Y hablamos de presupuesto, la discusión del erario nacional que se viene en el Congreso. Tiene que llegar el proyecto antes del fin de mes. Jorge Espinoza Cuellar, buenas tardes.
8: Hola Verónica, buenas tardes. En el Chile Day de Madrid, el ministro de Hacienda, Jorge Quirós, deslizó el principio que guiará el primer presupuesto elaborado por la actual administración. Hacer más con lo mismo. Una variación de la polémica frase que usó hace algunos meses para pedir más resultados en salud, haciendo más con menos. Todo esto cuando el alto desempleo de 9,5% está afectando fuertemente a las familias chilenas, según las encuestas, más que los permanentes problemas de seguridad, que siguen siendo ambas las principales necesidades. Si bien el proyecto de ley está en plena etapa de elaboración, el Ministerio de Hacienda ya ha informado a varios organismos cómo se viene la mano para el 2027. Es así que el fiscal nacional, Ángel Valencia, explicó que para el presupuesto del próximo año, el gobierno asignará menos recursos que los que fueron considerados en las leyes de fortalecimiento del Ministerio Público y la creación de la Fiscalía Supraterritorial.
9: Para el fortalecimiento, el informe financiero tenía previsto que eran necesarios 26.700 millones de pesos aproximadamente, y lo que Hacienda nos comunicó en este oficio era que disponían de 16.900 millones. En el caso de la Fiscalía Supraterritorial, el informe financiero estimaba una necesidad de 7.600 millones y Hacienda nos manifestó que iba a disponer de 5.100 millones para la ejecución de esas leyes. Yo confío que en lo que queda del tiempo, de aquí que se presenta el proyecto de ley, Hacienda encuentre los fondos necesarios.
8: Las presiones presupuestarias no surgen solo desde organismos autónomos como el Ministerio Público, sino también desde el propio gobierno. El ministro de Vivienda, Iván Poduje, cuya cartera es una de las generadoras de empleo, proyectó que este 2026 gastará más dinero del que se le autorizó y desde ya pidió considerar ese dato para el próximo año.
0: Nuestra estimación es que vamos a tener un 102,2% de ejecución. O sea, que necesitamos más recursos, ¿ya? Y vamos a generar con ello 259.000 empleos. Cuando uno tiene más de un 100% de ejecución, es que es capaz de ejecutar más y nosotros somos capaces de ejecutar bastante más. Y por eso esperamos tener un presupuesto acorde con aquello.
8: El margen fiscal para expandir el gasto y responder a todas las demandas es escaso o nulo. Se espera así un crecimiento de no más de un 1%. El próximo año habrá entonces un presupuesto muy parecido al de este 2026. Esta mañana, en reunión de secretarios generales de la oposición, el tema fue abordado por Javiera Martínez del Frente Amplio y Alejandra Krauss de la Democracia Cristiana.
2: Creemos que es muy importante dos aspectos en el tema de presupuesto. Primero, que los recortes no se resientan sobre todo en aquellos factores que podrían significar una mejora en materia de empleo y en crecimiento. Ahí nosotros lo que planteamos también es que hay una reactivación importante de las obras públicas, que se trató como si fuera un simple tema de recorte, pero hemos visto cómo en regiones eso impacta gravemente a la capacidad de poder generar empleo.
4: Espero del ministro Quirós que haya sido capaz en estos 6 meses de entender que las urgencias sociales están vigentes, que no podemos retroceder en salud, que no podemos retroceder en subsidio, que tenemos que fortalecer la seguridad, que tienen que cumplirle al país lo que le dijeron para tener el derecho a gobernar.
8: La clave, según expertos, no es la expansión, sino la priorización del gasto debido a la situación económica del país, más aún cuando el próximo año habrá una menor recaudación fiscal debido a la entrada en vigencia de la mega reforma tributaria.
10: Es Jorge Espinosa Cuellar con la información. Gracias, Jorge. Buenas tardes.
8: Buenas tardes, Verónica.
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3: 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La indican la hora en Radios Juan Pablo II.
4: Es la hora 14:06.
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6: Amables oyentes de Radio Vaticana y Vatican News, feliz comienzo de semana para todos. Sean bienvenidos al programa informativo en lengua española. Un cordial saludo de la redacción hispanoamericana y de quien les habla, Sebastián Sansón Ferrari, este lunes 14 de septiembre de 2026, en la 24ª semana del tiempo ordinario. La Iglesia celebra la fiesta de la Exaltación de la Santa Cruz y la memoria litúrgica, entre otros, de San Alberto, patriarca de Jerusalén. Hoy destacamos: el Santo Padre visita la Biblioteca Apostólica Vaticana e inaugura el ciclo de exposiciones Catástrofe y Maravilla. Felicidades, León XIV, la Iglesia Universal envía sus mejores augurios al Sumo Pontífice en su 71 cumpleaños. La tragedia del 11 de septiembre nos impulsa a trabajar por la paz. Al finalizar el Ángelus este domingo 13 de septiembre, el Santo Padre reiteró sus oraciones por las víctimas de los atentados terroristas de Nueva York ocurridos hace 25 años y por quienes aún sufren las secuelas de aquel trágico día. Y en un momento en que el conflicto y la violencia azotan al mundo, hizo un llamamiento a un renovado compromiso con la paz. El Papa en el Ángelus: el perdón es indispensable para vivir en paz. León XIV advirtió de las consecuencias de la falta de perdón: conflictos, acusaciones, rencores y venganzas que destruyen las relaciones, dividen a las familias y pueden desencadenar guerras. Solo el perdón libera y devuelve la paz, afirmó el pontífice. En instantes ampliamos la información. Buena sintonía. Este lunes 14 de septiembre, por la mañana, el Papa León XIV visitó la Biblioteca Apostólica Vaticana e inauguró ACVA, la exposición que da inicio al ciclo quinquenal Catástrofe y Maravilla. Se trata de una propuesta cultural que pone en diálogo el patrimonio artístico de la biblioteca con el trabajo de tres creadores contemporáneos: el artista francés J.R., el tipógrafo estadounidense Bill Moran y el chef italiano Fulvio Pierangelini. El protagonista de esta primera exposición es el agua, contemplada en su doble dimensión, como fuente de vida y recurso esencial para la humanidad, pero también como una fuerza capaz de amenazar y destruir el patrimonio cultural. El recorrido invita a reflexionar precisamente sobre esa paradoja. A lo largo de la historia, elementos como el agua, el fuego, la luz o incluso los insectos han representado un peligro para libros y manuscritos, pero al mismo tiempo pueden convertirse en una fuente de conocimiento, creatividad y nuevas formas de expresión. La exposición comienza con Diluvium, una instalación monumental de JR que evoca la vulnerabilidad de los libros y de la memoria que contienen. Asimismo, presenta las llamadas Letterfishes de Bill Moran, criaturas marinas construidas a partir de letras, números y signos tipográficos. El chef Fulvio Pierangelini, por su parte, explora la relación entre el agua, la cocina y la memoria, inspirado en antiguos textos sobre peces y gastronomía conservados en la biblioteca. Uno de los tesoros centrales de ACVA es la obra Aquatilium Animalium Historia, publicada en Roma en 1557 por el médico Ippolito Salviani. El tratado combina ciencia, arte y cultura gastronómica y permite descubrir la antigua relación entre el mundo acuático y el conocimiento. El recorrido concluye en el Laboratorio de Restauración de la Biblioteca Vaticana, donde el agua vuelve a mostrar su rostro ambivalente. Es decir, puede deteriorar los libros, pero también es una herramienta fundamental para su conservación. La exposición estará abierta al público a partir del 25 de septiembre de 2026 y hasta el 14 de mayo de 2027. Y en nuestra próxima emisión informativa les brindaremos más detalles sobre esta visita del Papa León XIV y sobre la exposición ACVA, una propuesta que, como hemos dicho, une patrimonio, arte contemporáneo, ciencia y reflexión sobre nuestro vínculo con la naturaleza.
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6: Hoy es un día muy especial para la Iglesia Universal. Felicidades, León XIV. El Santo Padre celebra este lunes 14 de septiembre sus 71 cumpleaños y desde distintos rincones del mundo llegan mensajes de afecto, oración y buenos deseos para el Sumo Pontífice. Una jornada que invita también a mirar su ministerio al frente de la Iglesia, su cercanía con los fieles y el desafío de seguir llevando un mensaje de esperanza y unidad. En esta fecha significativa, la comunidad católica se une para acompañar al Papa León XIV con sus oraciones y para desearle salud, fortaleza y sabiduría en su ministerio petrino. El reporte de Mireia Bonilla.
8: Desde Honduras, feliz cumpleaños, Santidad. Le queremos mucho y toda la Iglesia Católica ora por usted. Feliz cumpleaños.
9: Querido Santo Padre, desde Panamá, quiero hacerle llegar un abrazo muy especial en el día de su cumpleaños.
10: Papa León, quiero transmitirte a través de Radio Vaticana un afecto muy sincero, dando gracias a Dios porque es Dios mismo el que te puso como sucesor de nuestro querido Papa Francisco.
11: En el cumpleaños de nuestro querido León XIV, debemos regalarle el ser instrumentos de una paz desarmada y desarmante.
10: Feliz cumpleaños, León XIV, porque tú eres un signo y un líder de esperanza puesta en acción.
7: Desde Radio Vaticana queremos felicitar con muchísimo cariño a nuestro querido Papa León XIV. Santo Padre, le deseamos un muy feliz cumpleaños, que Dios le conceda mucha salud, alegría y fortaleza para continuar guiando a la Iglesia. 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
6: El Papa León XIV pronunció palabras de recuerdo y esperanza en inglés e italiano después de rezar la oración mariana del Ángelus este domingo 13 de septiembre, dos días después del 25º aniversario del trágico ataque terrorista contra las Torres Gemelas en Nueva York. El primer pontífice estadounidense de la historia recuerda entonces a las víctimas de aquella mañana de 2001, un dolor que perdura transformado en recuerdo pero jamás superado. En los últimos días, tengamos presente que se han organizado numerosas ceremonias y actos conmemorativos en todos los Estados Unidos para recordar a las 2.977 personas que perdieron la vida. El principal tuvo lugar en el Monumento a la Zona Cero de Nueva York, construido en el lugar donde se encontraban las Torres Gemelas. Tantos recuerdos y tantos mensajes, a ellos se suman ahora las palabras del sucesor de Pedro. Escuchemos al Papa León XIV.
12: Two days ago marked the 25th anniversary of the September 11th terrorist attacks in the United States of America.
6: Hace dos días se cumplieron 25 años de los atentados terroristas del 11 de septiembre en los Estados Unidos de América. Renuevo mi oración por quienes perdieron la vida y por quienes continúan llevando consigo las heridas de aquel trágico día.
12: I invite everyone to pray that the Lord will bestow his gift of peace upon the world.
6: En un tiempo en el que los conflictos y la violencia afligen a tantos hermanos y hermanas nuestros, invito a todos a rezar para que el Señor conceda al mundo el don de la paz. El recuerdo del trágico acontecimiento de hace 25 años nos impulsa a renovar nuestro compromiso por la paz, ante todo mediante la oración que confiamos a la intercesión de la Virgen María. Un cielo soleado acogió a los peregrinos y fieles reunidos en la Plaza de San Pedro para la oración mariana del Ángelus con el Papa León XIV, este domingo 13 de septiembre. En los últimos días del verano europeo, las temperaturas han comenzado a bajar discretamente en Roma, aunque siguen rondando los 30 grados. Desde la ventana del Palacio Apostólico, el pontífice comentó el evangelio propuesto por la liturgia del 24º domingo del tiempo ordinario, según San Mateo, capítulo 18, versículos del 21 al 35, en el que Pedro pregunta a Jesús cuántas veces debe perdonar a un hermano que le ofende. Para León XIV, este pasaje presenta un valor fundamental de la vida cristiana, enseñado y atestiguado por Cristo hasta la cruz, cuando rezó al Padre por sus perseguidores.
13: Todo nos lo da Dios por puro amor. Y ninguno de nosotros puede decirse perfecto a la hora de responder a tanta bondad. Por eso, la gratuidad, que es la fuente de nuestra propia vida, es también la mejor regla para nuestra convivencia. Lo experimentamos cada día. El perdón es indispensable. Sin él no se puede vivir en paz. Tarde o temprano, en el corazón y entre las personas, surgen conflictos, acusaciones, rencores y venganzas que destruyen las relaciones, dividen a las familias y desencadenan guerras. Solo el perdón libera y devuelve la luz, incluso allí donde la pobreza material y moral del hombre, por un momento, ha ensombrecido el horizonte y ha hecho incierto el camino. El perdón, como un viento favorable, disipa incluso las nubes más densas, hasta que vuelve a dejarnos ver el sol. El mismo San Pedro lo experimentó en varias ocasiones a lo largo de su vida, en particular cuando, tras haber negado y abandonado a Jesús durante la pasión, al encontrarse con el resucitado a orillas del lago, escuchó una única pregunta: Simón, ¿me amas? Acompañada de una invitación: sígueme. Exactamente como al principio, el día de su primer encuentro, como si nada hubiera pasado. Y esta caridad que olvida y sana supondrá para el primero de los apóstoles la confirmación de su misión. Pidamos pues a la Virgen María, Madre de la Misericordia, que nos ayude a perdonar siempre, incluso cuando resulte difícil dar el primer paso, y a difundir con valentía y constancia la luz serena y sanadora del amor que vence al odio y desarma todo rencor.
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13: En medio de una Francia marcada por la secularización, pero también por nuevos signos de búsqueda y regreso a la fe, la visita del Papa León XIV del 25 al 28 de septiembre despierta una inmensa expectativa. Para conocer cómo se está viviendo este momento desde dentro de la Iglesia francesa, conversamos en Radio Vaticana, Vatican News, con el padre Roger Villegas, sacerdote colombiano, rector de la Basílica de Notre-Dame de Boulogne, en París, y colaborador del equipo de comunicación que acompaña este viaje apostólico.
14: Sí, desde el anuncio de la venida del Papa, pues nuestra diócesis, y en particular pues la Basílica y la comunidad, estaba feliz. Realmente todo el mundo se llenó de ilusión y ha ido creciendo esa alegría, no solamente en la comunidad católica, sino más allá del círculo de los creyentes. Pues yo siento esa emoción, esa alegría de la gente que quiere acoger al Papa, que quiere recibirlo, que pues se siente pues como honorada, yo creo, de poder recibir al Santo Padre. Y aquí en la Basílica, pues desde el inicio hemos lanzado pues una campaña de oración en las casas de las familias. Tenemos unas pequeñas velitas con una oración que nos han propuesto los obispos por el fruto de esta visita del Papa. Digamos que la primera parte de nuestra preparación ha sido sobre todo espiritual, para que no solamente pues nos demos cuenta de que estamos recibiendo al Papa León XIV, sino que estamos recibiendo al sucesor de San Pedro, realmente a este hombre que sigue cumpliendo pues con la misión de Jesús, de confirmar a sus hermanos en la fe.
13: Hasta aquí, amigos oyentes, el programa informativo en lengua española de Radio Vaticana y Vatican News. Gracias por habernos acompañado. Laudetur Jesus Christus, alabado.

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1: Es la hora 14:32.
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1: Es la hora 15 en punto.
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1: Es la hora 15:30 minutos.
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0: Vos sos un berraco.
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0: Y póngase abusada. Pero no use tanto Fita Parte. Porque Fita Parte hay que cuidarse. Y tenemos unos consejos para ustedes todos los años en fiestas patrias.
1: Si vas a conducir, no bebas. Pasa las llaves, pero no al chavo aventurero, porque usted más cuidado que vos.
0: Oiga, señor, te voy dando un consejo. No porque se venga a burlar de mí, que el charro aventurero está más cocido que vos. No, dé un consejo, que se cuiden. En fiestas patrias no anden manejando cocido, pero no me meta a mí.
1: No bebas en exceso.
0: Eso sí.
1: Porque el chavo estuvo hospitalizado por tomar un mes.
0: Oiga, ya. ¿Por qué me ponen a mí de ejemplo siempre? Siempre el charro, compadre, ¿no? Córtela. Mejor vamos con las canciones. Siempre yo al arco, ¿ah? No. No damos ningún consejo más, compadre, porque siempre salgo yo para atrás. Ya, continuamos. Recuerde que ya estamos con las fiestas patrias, contentos, felices.
1: Si vas a conducir, no bebas. Consejo de Yuri Páez y Carabineros de Chicle.
0: Ahí sí, un consejo, a fiestas patrias que cuidarse. Porque como que hay cachados que pasan, en esta fecha pasan más accidentes que nunca. En septiembre, fin de año, así que a cuidarse, chiquillos míos, el mes de septiembre, un consejo del charro y Carabineros de Chicle. Hoy avanzamos, la gran fiesta del aventurero, saludando a mi gente que está ya en Facebook y en TikTok también, por supuesto, ¿eh? Y ya están conectados a través de todas las ondas radiales del charro. Ayer anduvimos en Canela. Fuimos a arreglar la señal en Canela, pero no pudimos arreglarla. Llegamos a mitad de camino y ahí quedamos, pues, ¿no? A dolorido en la espalda. No devolvimos al tiempo. Porque no podemos nosotros seguir caminando, pero ya vamos a llegar a la cumbre. Hoy avanzamos con la gran tarde del charro aventurero y continuamos, por supuesto, con esta gran fiesta, la fiesta del charro aventurero y estas canciones, pues no, para ustedes acá en la mejor onda, el buen ritmo, ya en fiestas patrias, ya en el mes de septiembre, ya llega olor a asado. Yo sigo tomando agua, porque charro, en el mes de la patria toma

Voy a estar saludando a la gente que está acá en TikTok, por supuesto, regale corazones para el Charro Aventurero. Comparte la transmisión de Charro en TikTok, porque el Charro tiene que llegar más lejos y vamos a estar saludando a todos los tiktokeros, la gente que se entretiene a través de TikTok, en todo Chile y el mundo, en TikTok, el Charro Aventurero. Así es que póngame corazones, un regalo para el

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1: Hoy avanzamos la gran fiesta del aventurero, siempre en buena onda, alegría, amistad. Hasta las 5 con estas canciones, esta buena onda. Siempre, por supuesto, con toda la berraquera del sábado, ¿no? Creo que estamos en septiembre, pero andamos contentos porque ya podría elevar volantín. Bueno, mi mocedad yo elevaba volantín mucho. Ahí. Lo elevamos chupete ahí. De repente, los volantines iban a las pailas. Allá en el mate leche, ¿se acuerdan ustedes? La gente de Villapelo, nos levamos, todavía hemos levado la tira al mate leche. Bueno, yo quedé con el deporte hasta hoy día. Aunque también que me gustaría esta fiesta patria de elevar volantín, ¿no? Y también a chupete. Le mandamos un saludo a Andrés y un saludo para Canelillo acá en TikTok. Estamos diciendo a la familia Díaz Villaloa. Este saludo dice es de Culimo. Muy bien. Un saludo a don Charry, que también está por ahí. También saludo Charrito. Dice por acá, dice también Edu 27, dice no se va a excedar Charrito. No, si estoy tomando agua, porque no quiero tomar ni un copete.
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1: Es el problema que tengo. Dice Patricio Robledo, dice buenas tardes amigo, linda tarde para usted también, amigo mío. Linda tarde. Para usted también una linda tarde, ¿eh? Dice, hola Charo, saludos, muy bien. Edo 27. Oiga, y toda la gente que nos escribe en TikTok, vamos a estar, por supuesto, saludándolo, leyéndole todo lo que escriban para ustedes, ¿no? Queremos acompañarle con buena onda. Y también junto a los chicos. Se me fue el aire, fue horrible. 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Oye, un saludo acá a los chicos que están en Facebook. Un saludo para Lucy Bugueño, dice que bien empezó tu programa con nuestro baile nacional. Ella es experta en cueca. Así que le mandamos un saludo a la Lucy con cariño. También para mi amiga Vitorina Araya. Dice hola, ahí está, está que están pasando, ¿no? También para María Janet. ¿Cómo estás, María Janet? Solo para usted, ¿eh? Y Jonás Isaac Polanco Soto dice hola, saludos a todos. Ese gallo, en la cresta se conoce. 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Continuamos la fiesta del Charro.

Oigan, solo van a los chicos ahí de la quebrada de Cárcamo, ¿eh? Que están en la sintonía del charro. Sí. Saludos a los chicos acá en Quebrada de Cárcamo. Solo para ustedes. Oye, solo para Esteban Álvarez y un saludo para el amigo Mario Alfaro.

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1: Ya vamos a avanzar la tarde del aventurero, compadre. Sí, sí, sí. Ya llegó septiembre, buena onda. Y queremos recordarle que un saludo dice... saludo para... ¿Cómo es? JH sería John, ¿no? Sí, saludo para John, dice. O Joss. Dice, hola, hola, guapo. Debe ser un, una chica que me dice que soy guapo.
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1: a dar sed.
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1: Oiga, sí, es que yo me soy así, ¿no? Me da calor. Oiga, saludo para Paola también de Monsalve, que está en la sintonía del teatro. Pues no, dice... J-E-L-C. Un saludo, dice... Desde que era de Cárcamo, ya, dice Esteban. Saludo para el amigo Mario y toda la gente de la sintonía del aventurero. Quiero enviarle un saludo yo cordial desde acá, desde los estudios del Charro Aventurero, que vamos a estar compartiendo junto a la clínica dental Sonríe y Yapel. 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Ay, soy un berraco,
3: ¿no? Usted es un berraco.
1: 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Saludos a la ciudad Fernanda, a un mes de la patria, como que me... No sé, algo me pasa, así que voy a ir a visitarla. 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Vamos a continuar con música rápidamente, porque queremos entregarle música, alegría y amistad en septiembre.
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0: Hoy un saludo para este que no se lee la palabra abreviada, po.
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0: Un saludo para Jocelyn, dice Charo, por favor, cómprese el lente, lea bien. Soy Jocelyn, soy su admiradora. Muy bien para Jocelyn, saludo para Jocelyn, disculpa. La verdad es que ahora me compré el lente esta semana.
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0: Hoy solo para Jacqueline Alfaro, dice, hola Charrito.
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0: Solo para Jacqueline Ramos, que está en Facebook, dice. Dice, nosotros te estamos viendo, ¿dónde? Te estamos viendo en la plaza. No, ¿verdad? Saludos entonces para Jacqueline Ramos, que está en la plaza. Viendo al Charro, muy bien, pues. Usted puede ver el Charro en todos lados. Donde usted quiera ver al Charro, ahí está el Charro. Un saludo para Cristian Barraza Cueva, dice, echar una suerte. Escucharte, saludos desde Iquique. Y también por la ciudad de Zonaida.

0: escucharlo otra vez, está grabado.
1: Y así avanzamos rápidamente. No pierdo la esperanza de volver. Vuelve, Charro, vuelve. Así me dicen amigos, Charro, vuélvete, devuélvete. 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Venga, andar y casar. Todo reloj dice para llegar a la hora. ¿Me estáis palabreando? ¿Me estáis palabreando?
0: Usted es un berraco.
1: No, si no es palabreo. O sea, saludos, Ali Hassan. Todo lo que usted necesite también dijo en carta compromiso que tengo acá. Esta es carta compromiso, ¿ah? Esta me la regaló Ali Hassan, el pequeño faraón de Egipto. Es un compromiso que hice yo con él de dejar el copete, así que lo estoy cumpliendo, ¿ah?
2: Me gusta tomar hasta destapar.
1: Oiga, no, si tengo carta compromiso. No tomar ni para ni para eso, ni para el año nuevo. Oiga, avanzamos. La gran tarde de Charo. Saludos para José Manuel Manrique. Saludos, mi compadre Manrique. Dice, ¿transmites desde Illapel? No. Ah, lo que me ha metido bien, body. Oiga, saludos para Marlene Lira. Dice, saludos. Saludos a Illapel. Por supuesto. Saludos a mi gente Illapel de parte de Marlene Lira. Pues no, tengo una amiga que se llama. Tengo una amiga que se llama Marlene. Pero no es Lira. Pero canta como Lira. Oiga, saludo dice por acá. Saludo para Jocelyn. Ahí está. Ahora sí. Saludo para Ignacio Barrera. Dice, hola Charrito, saludos desde Michilla. Ah, saludo a Michilla, pues no. Yo estoy acá en Michilla, pero sentado en Michilla, porque la chilla es mía. Oiga, regáleme tap tap, regáleme corazones acá en TikTok. Para que quiero ver los corazones saliendo, no sean malos conmigo. A ver, ¿dónde están los corazones? Corazones para el Charro Aventurero, por supuesto. Así que regale corazones al Charro. Oiga, saludos de Marlene. Si la de ella, saludos de Marlene. Ya, bueno, saludos desde Illapel, de Marlene Lira, para toda la gente de Illapel. Saludos para Pen Pong. ¿Qué más dice por acá? A ver, ¿qué dice? Ahí sí, ya. Saludo a toda la gente, ¿eh? También saludo para Patricio Bugueñez y Charro. ¿Cuándo vuelve la señal al aire por aquí en Canela? Ayer fuimos a Canela, pero no alcanzamos a llegar a la cumbre. Vamos a tener que hacer lo que hizo Daniel Codoseo. Conchatar una asna. Porque Daniel Codoseo sube en una asna en el Canela. El único problema es que suben un asno y el asno queda en pana cada media hora. Se le cortaba el cardán, se le cortaba el cardán. Oiga, subiendo, claro, doble tracción, pa' ahí. Tenía que bajarse el Daniel con una gata y arreglar la pana. ¿Qué onda hay que hacerla aquí? Oiga, así que pronto vamos a ir de nuevo a Canela, pues no arreglar la señal si ya fuimos ayer y no. Pero lo intentamos. Importante que lo intentamos. Oiga, saludo para Joel Pereira López, pues, ¿no? Un saludo dice para Canela Baja, acá de la minera Rodomiro Tom. Último día del turno. Ya la semana voy a Canela a arreglar la señal, ya. Estamos listos. Me llamó el Daniel que ya el ano le arreglaron el cardán, así que va a subir, pero a 100 por hora. Un saludo a Carlanga, dice por acá en TikTok, saludo para Carlanga. desde Rancagua. Saludos para Carlanga, pues, ¿no? También, hola, un saludo, dice, para Patricio Carmona, de parte de Roberto, con cariño. Oiga, saludo para Víctor Alido. Lo escucho, dice, de la carretera de Horno. De Horno Pidén, debe ser una... Que cantan. Ay, me voy a dejar sordo. Así que saludo a mi amigo que está en la carretera escuchando, ¿eh? Ya, vamos a continuar la gran tarde, Charo, con buenas canciones, buena onda, la alegría y la amistad siempre. 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
1: 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Regálenme corazones para el carro. Corazones para el aventurero. Regálenme tap, tap, tap, tap, tap en su pantalla. Para que Diego y el Charro le dan puros corazones, nada. Fuera de corazón. Ya, avanzamos con ustedes en la gran tarde del aventurero. 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
1: 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Posturas simples, ¿eh? Moniquita, ¿cómo está ya el camino para ir a visitarla?
3: Muy frío, que no habíamos visto un frío tanto este año como este año, tanto frío.
1: Ah, ya, entonces no va a ir nada, ¿no? Bueno, antes del viernes sí llámame. Oye, continuamos con la música, pero ustedes no quieren hablar más porque siempre hablo, me quedo callado nunca, compadre. Pero ahora no vamos a hablar más, vamos a ponerle acá estas canciones.

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1: Oiga, saludo para José Orellana, que está en la sintonía del chat. Es un berraco, saludo, dice, desde padre de las casas. Desde padre, dice, no. Los saludos del padre. Oiga, dice, buena, los trigueños de Canela, saludos desde Iquique. Bueno, ¿le gustó los trigueños? Debe ser usted del sector de Canela, ¿no? Saludos a Lorena Pizarro Ortega, dice, me encantan. Los trigueños de Canela, estamos tocando, invitamos hoy día a los trigueños que vienen para acá, pues, ¿no? Dice José, saludos desde padre, pero charro de padre Hurtado. ¿No? Es que díganme, pues, a ver, yo pensé que era el padre Agustín, pues. Oiga, regálenme corazones, regálenme al charro, regálenme tap tap, para sentir lo que está ahí. La gente que está en TikTok, ahí vamos a hacer al tiro una campaña del que le pongan ahí, póngale. Oiga, hay que darle ahí al. ¿Cómo hay que darle al teléfono?
2: No, te daría como canco toda la noche.
1: No. Hay que darle para que salgan los corazones. Dígale, hágale tap tap. Póngale.
3: Póngale.
1: Quiero ver los corazones.
3: Dale.
1: Oye, los que no quieren poner, ¿qué vamos a hacer?
4: Nosotros le gritamos arriba, buscador culo.
1: Para que aprendan, ¿no? Oiga, vamos a saludo para los trigales de Canela. Que pero ya no hay canción, si esa hay que tocar, yo soy ranchero. Regáleme corazones para el aventurero. 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
1: 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Oiga, comparte la transmisión del charro, ¿eh? Le pedimos a la gente que esté en TikTok, póngale una flecha que está así. Esto para que compartan. Compartan al charro para que el charro se haga famoso una vez en la vida. Así que le invitamos para que compartamos al chat. Dice que si no comparten a mí después, me da sed.
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1: Y por eso digo que compartan al charro, y así el charro está impeque. Corazones para la aventura. Quiero ver los corazones para el charro, pobre charro. Tengo corazones delicados.
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1: Oiga, ¿eh? 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
7: Íbamos tan bien, ¿eh?
1: 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Dice que va, dice. Un saludo para los chicos del. Que venden sombrero usted, ¿o no? Dice sombreros Leira. Sí, saludos a sombreros Leira, dice, desde La Paz, charro, Bolivia. Te escuchamos. Porque tú eres un berraco, ¿verdad? Yo soy un berraco. Sí, nosotros siempre escuchamos al charro, porque el charro es un totalmente berraco. ¿Verdad? Sí, así que saludo a mi gente allá en Bolivia, sí. Saludo a mi amigo boliviano ahí desde La Paz, Bolivia. Saludo para el charro. Escríbeme algo allá desde La Paz. Escríbeme algo para acá. Un saludo para el charro aventurero desde Bolivia. Acá estamos en el altiplano. Escríbeme algo ahí del sombrero Leira, pues no, allá en Bolivia. Dice gracias. Pero créeme algo así, charro, ¿cómo estás? Aquí estamos escuchándote. Te escuchamos siempre. Sigan al charro, ¿eh? Apéntele seguir al charro a la gente que esté en la sintonía allá en Bolivia también. Sí, pues sino que me llamen. Ese es tu chiste, ¿la que tienen llama? Ah, qué bueno. Saludos a mi gente media. Ahí avanzamos. 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
1: 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Saludo a la Claudita con cariño. Un abrazo de parte del charro. Ella es la... Es mi pequeña Lulú. Saludo para ella. Un abrazo con cariño. Hoy avanzamos con música para ustedes acá en la gran tarde del charro aventurero. ¿Este charro ha dormido vestido usted alguna vez? ¿Verdad? ¿Cuándo? A ver. ¿Y por qué no toca? Algo a la pete, a ver. Ah, que acá está. Ahí está. Dormí vestido. Cuando uno se le pasan las copas y de repente se va a acostar, se cuesta arriba la ropa. Vestido hasta con espuela. Ha dormido usted con espuela, ¿no? Sí, es. Ahí reclama la pobre veterana, ya sácate la espuela por último.

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1: Hoy vamos a continuar la gran fiesta del Charro Aventurero en septiembre. Más berraco que nunca.
2: Estás un berraco.
1: Oiga, vamos a hacer un saludo para Camilo Cortés. Dice, hola, ¿cómo estás? ¿Me puede, dice, tocar una canción de Los Villanos del Norte? Por supuesto, amigo. Un saludo a mis grandes amigos Los Villanos del Norte. ¡Villanos! Ese, el aporte que hacía Ramón Leighton a Los Villanos. ¿Dónde está Ramón Leighton con Los Villanos? No, porque ya no podía gritar. Ya, ¿verdad? Que alcanzaba a decir ¡Villa! Y se desmaya. Así que saludos. Ayer vi a Ramón Leighton, anda ahí con su bigote ahí, impeque. Dijo, hermano, llamaba a Los Villanos para gritar. Oye, saludos para... Dicen, el piche están cocinando. No me digas nada. Saludos para David, dice que en el piche están cocinando. Oiga, también un saludo muy especial para... Emily, saludo para la Emily. Pues no, dice, hola, saludo desde El Salvador. ¿De qué El Salvador? Pues, ¿eh? ¿Dónde es Salvador, David? Acá de la ciudad de Salvador, pues chavo, ¿dónde va a ser? Así que saludo para Emily del Salvador. Pues no, David, y saludos para Coyuntagua Sur. Ahí en Coyuntagua Sur, un saludo especial para usted, pues no, de parte del Charro Aventurero. Saludo para Uber Cortés. ¿Será Uber Linda Cortés? Debe ser, pues no. Un saludo para Rubí también, pues no, que está en la sintonía del Charro Aventurero. Dice, buena, Charrito. Saludos yo a Sombreros Leira. Dice, gracias por el saludo, pues, Charrito. Pues póngale canciones. Póngale y cuénteme cuando fue a la puerta café. No quiero cantarle, no quiero ir más allá. Tuve malos recuerdos, o no, cuando salí me dijeron...
2: Gracias, corazón.
1: Yo salí mal machucado, gracias, corazón. Vuelva pronto, me dijeron. Oiga, vamos a continuar con música, alegría y amistad. Recuerde, compártala la transmisión en Facebook, compártala. Y en TikTok también, comparta acá en TikTok. Escriba, porque quiero adelantar lo que escribe en TikTok. Voy a estar vuelto allá todo el rato. Hasta que me escriban ahí algo, yo lo leo al tiro. 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
1: 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Un saludo para Seba, dice... Buenas, buenas, quiero mandar un saludo, dice, al amigo... a ver... Quiero mandar un saludo, dice, al amigo... A la misma, se me seca la garganta. Bueno, quiero mandar un saludo al amigo Faruli, dice aquí, que está poniéndole buena la pega. Está poniéndole buena las Pilsen. Oiga, compartan la transmisión en TikTok. Póngale buena ahí a compartir. Regale tap tap corazones para el Charro. Que salgan los corazones acá en TikTok. Sí, salgan los corazones para el aventurero. 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Y el Charro llegó el 18 y hoy me dio sed. 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Y después cuando vengo les digo,
2: si sabes cómo me pongo para que me inviten.
1: Pero no quieren invitar mal, invítenme mal. Dijo, así que si tienen un asado, Charro, invíteme. Voy a invitar, pero voy a hacer una parrilla, una para él y una para toda la familia mía, ¿no? Para que no salgáis con hambre la visita. 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Vamos con las canciones. No hablo más porque te hablé mucho. Ahora nos vamos con buenas canciones para ustedes. Y esta se llama Nacarita.

0: lo que le gusta es traca traca. Por delante y subiendo por
1: ahí. Digamos, también,
0: ¿eh? Digamos, también se acabó la canción. Está ahí, métale traca traca. Traca traca. Oiga, Jocelyn dice, a mí me encanta, dice el traca traca, ¿verdad, Jocelyn? Saludos a Jocelyn, dice Charro, por favor, ¿me puedes repetir el traca traca? Oye, dice, como dice, nada, me puso corazones para traca traca. Oiga, compártelo con mis en TikTok, póngale compartir ahí, sigan al Charro Aventurero, póngale seguir al Aventurero. 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
1: Digamos, también, ¿eh?
0: 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Qué mejor, compadre. Qué mejor, compadre. Avanzamos la gran fiesta del Charro Aventurero. Por supuesto, compartiendo estas canciones para todas las chicas que son cariñosas para ustedes. Esta canción dice: cariñito de mi vida, dime adiós porque me voy.

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1: Que tenía un perro que tenía la tos que tengo yo. La verdad, se murió. Ay, bueno, si me muero. Tienen que ir todo al funeral, ¿eh? No van a dejarme solo.
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1: Tienen que decir que hoy que era bueno el caballero. Era bueno el charro, ¿eh? Era buena persona. Solo para Carlos Aguilera. Ramos dice, empezó septiembre, compadre.

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1: Y ya llegó el charro aventurero, compadre, ¿eh? Totalmente nuevo. Oiga, vamos a avanzar con ustedes la gran tarde del charro. Por supuesto, compartiendo toda la alegría y la amistad de su amigo el aventurero, con toda la buena onda de su amigo el charro desaventurado, compadre. Y avanzamos con ustedes la gran tarde del charro. Me
0: gusta. En Canela, en Salamanca, escucha al charro aventurero.

0: Y póngase abusada, abusada. Continuamos la gran tarde de Charro viendo totalmente el mes de agosto. Eso lo hago cuando estoy grabado, señores. Para que ustedes, como estamos en vivo y en directo, estamos en el mes de septiembre compartiendo, para que nos digan después que estoy grabado. El Charro está grabado una vez más. Mira, ahora me salió algo acá, hay que solucionarlo. A ver, ayuntarle ahí medio a medio, ya el tiro. El Charro, pum, le ayunta medio a medio. Ya, continuamos la gran fiesta del Charro, viviendo todo septiembre. Y vamos a poner, por supuesto, comenzamos con una cueca y continuamos. Con buenas cuecas, por supuesto, porque estamos en septiembre y tenemos que darle. ¿Darle qué? Tenemos que darle todo el ritmo y el sabor por luego de las buenas cuecas acá, con su amigo el Charro Aventure. ¿Dónde soy el Charro? Yo soy de Aculeo, ¿no? Póngale.
1: Me gusta ir pa' Aculeo.
2: Mira, a mí me gusta ir.

0: Ahora viene la cueca el charro aventurero. Póngale, compadre.
1: A ver, pongan atención que vamos a cantar una cueca. Pero primero vamos a decir un versito, ¿ah?
2: Ya.
1: Qué desgracia la del guaso, que tiene una mujer fea. No puede salir con ella donde la gente lo vean.
2: Para usted, señor Marcial, cogollito de Alelí, hijo de la perra Choqui y el chancho Jalí.
1: Para usted, don Eliodoro, cogollito de poleo, en todo lo que hayan dado no he visto un diablo más feo.
2: Hay otro más feo que yo en Curacaví.
1: Ese no es feo, puede ser porfiado de cara.
2: Y lo fuimos con la cueca el feo.
0: La cueca el feo, compadre. Hoy un saludo para Berni. Saludos en la parte alta de Yapel.

0: Oigo solo para el Tebal, ¿eh?
1: La dejamos con la huella.
0: Salamanca.

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2: Para ustedes, continuamos con la gran tarde del Charro, en septiembre, con estas canciones.

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0: y póngase abusada, pero no use tanto Fita Parte. Porque Fita Parte hay que cuidarse. Y tenemos unos consejos para ustedes todos los años en fiestas patrias.
1: Si vas a conducir, no bebas. Pasa las llaves, pero no al chavo aventurero, porque usted más cuidado que vos.
0: Oiga, señor, te voy dando un consejo. No porque se venga a burlar de mí, que el charro aventurero está más cocido que vos. No, dé un consejo, que se cuiden. En fiestas patrias no anden manejando cocido, pero no me meta a mí.
1: No bebas en exceso.
0: Eso sí.
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0: Oiga, ya. ¿Por qué me ponen a mí el ejemplo siempre? Siempre el charro, compadre, ¿no? Córtela. Mejor vamos con las canciones. Siempre yo al arco, ¿ah? No. No damos ningún consejo más, compadre, porque siempre salgo yo para atrás. Ya, continuamos. Recuerde que ya estamos con las fiestas patrias, contentos, felices.
1: Si vas a conducir, no bebas. Consejo de Yuri Páez y Carabineros de Chicle.
0: Ahí sí, bueno, un consejo, a fiestas patrias que cuidarse. Porque como que hay cachados que pasan, en esta fecha pasan más accidentes que nunca. En septiembre, fin de año, así que a cuidarse, chiquillos míos, el mes de septiembre, un consejo del charro y Carabineros de Chicle. Hoy avanzamos, la gran fiesta del aventurero, saludando a mi gente que está ya en Facebook y en TikTok también, por supuesto, ¿eh? Y ya están conectados a través de todas las ondas radiales del charro. Ayer anduvo en Canela. Fuimos a arreglarse en Canela, pero no pudimos arreglarla. Llegamos a mitad de camino y ahí quedamos, pues, ¿no? A dolorido en la espalda. No devolvimos al porque no podemos nosotros seguir caminando, pero ya vamos a llegar a la cumbre. Hoy avanzamos con la gran tarde del charro aventurero y continuamos, por supuesto, con esta gran fiesta, la fiesta del charro aventurero. Y
2: 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La indican la hora en Radios Juan Pablo II. Es la hora 17:03. 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
3: Prepararse mejor para enfrentar una licitación puede marcar la diferencia. Por eso, cerca de 60 empresas del Choapa participaron en 4 talleres de Minera Los Pelambres para fortalecer sus capacidades de cara a futuros procesos. Melissa González, de Transportes Cabilolén de Illapel, fue una de las participantes.
4: Me pareció súper bueno, súper nutritiva la experiencia, ya que nos permitió identificar algunos errores que quizá habíamos cometido antes y poder mejorar de estos mismos errores y poder nutrirnos con todo este taller para poder formular licitaciones mejores a futuro.
3: La iniciativa forma parte de Proveedores para un Futuro Mejor y busca aumentar las posibilidades de las empresas locales de participar competitivamente en futuros procesos de contratación. 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

En esta jornada de día lunes 14 de septiembre, saludando a las Imelda que están de onomástico, vamos a compartir con ustedes, como siempre, la alegría de la música tropical junto a Taller Mecánico El Conejo, expertos en frenos, embriagues y motores. 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

0: Ahí estaban los Pincheiras del Sur con nosotros en la movida tropical, compartiendo como siempre en vivo. ¿Cuándo son? Las 5 de la tarde ya con 16 minutos. 5 de la tarde con 16 minutos. Compartimos ritmo y alegría. Hoy se van a jugar importantes encuentros del fútbol chileno a las 20:30 horas en La Calera. Clásico, La Calera frente a Deportes Limache. A las 6, Santa Cruz Recoleta, y a las 20:30 en el Fiscal de Talca, partidazo. Rangers a estadio lleno recibe hoy al conjunto de Deportes Iquique. Este Ranger que está buscando alejarse de la última posición y del descenso a la segunda división profesional, el cuadro de Talca, que está en la primera B y que ha tenido una gran campaña para poder salvarse en las últimas fechas del torneo. 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
1: ¡Póngale!

Ahí estaba Jorge Núñez, el Coqui Núñez, con nosotros también compartiendo la movida tropical en vivo a través de la radio, como siempre en vivo a través de las cuatro señales de Radio Juan Pablo II FM en toda la provincia del Chuapa. Estamos en toda la provincia del Chuapa para acompañarles precisamente a todos ustedes. 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

Esta tarde el delegado presidencial de nuestra región, Víctor Pino, entregó un moderno camión aljibe a la municipalidad de Combarbalá. Es un moderno camión aljibe que va a ayudar a repartir agua para el consumo humano en las localidades rurales de la vecina comuna de Combarbalá, una inversión que supera los 130 millones de pesos. Actividad que se llevó a cabo durante esta tarde en la comuna de Combarbalá. 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
1: Es la hora 17:33 minutos.
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martes y miércoles en vivo, el jueves grabado, ya que estaremos animando el arranque de la jornada en la Plaza de Armas La Chilenísima a partir de las 5:30 de la tarde. 18 y 19, programación especial. 20, la programación regular de la radio el día 20. El 21, no tenemos radio el 21, tengo entendido, Día del Trabajador Radial. Usted me lo confirma después, don Tito, el 21, que es el Día del Trabajador Radial. Aparentemente tendremos una programación especial por ese día. 17 y 18, estaremos animando la Chilenísima en la Plaza de Armas con grandes artistas invitados como los Super Corsarios del Amor, los Gatos Buenos. Le voy a contar la programación completa ya, para que usted tenga claro quiénes son los artistas que van a estar en la Plaza de Armas de Illapel en la Gran Chilenísima, que se va a llevar a cabo el día jueves 17 y el viernes 18. El 17, desde las 5:30 de la tarde, Son Latinos, Grupo Ocasión, Los Charros del Valle de Elqui, Los Senderos del Amor, Los Super Corsarios del Amor y Pascual y su Alegría. Eso será el jueves 17. El viernes 18, en la Plaza de Armas, en la Chilenísima, estará La Herencia del Chuapa, Torbellino Tropical, Infieles, Los Nuevos Cinco, Calete Cumbia y Los Gatos Buenos. Habrá emprendedores, artesanos, comida típica chilena y juegos tradicionales en esta gran jornada en la Plaza de Armas de nuestra comuna de Illapel, los días jueves 17 y viernes 18 a partir de las 5:30 de la tarde, hasta cerca de la medianoche. Buen panorama, ¿no? Estupendo panorama, don Jota, para que usted pueda divertirse y pasarlo bien como corresponde en estas fiestas patrias 2026. 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Avanzamos por el camino de la alegría, el de la música tropical.

con su hija Débora. 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Saludos para Imelda Muñoz. Le saludan sus amigas a Imelda Muñoz, que está dromástico en este día lunes.

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1: Expresión de gracias. Damos nuestros más sinceros agradecimientos a todas las personas y organizaciones que nos acompañaron en nuestro momento de dolor ante la irreparable pérdida de quien fuera en vida, nuestra querida madre, esposa, hija, hermana, tía, comadre y amiga, Pilar del Carmen Huerta Muñoz, que en paz descanse. De manera muy especial al SAMU del Hospital de Yapel, funcionario de urgencia, Hospital de Coquimbo, Hospital de La Serena, doctora Ojeda, oncóloga, hospitalización domiciliaria, cuidados paliativos, señorita Pilar, Dominga Muñoz y familia, Rosita Robledo y familia, a la familia Guerra Hernández, Edinson Echavarría, Brian Huerta y Iron, Bugueño Monroy, Silvia Bugueño, Clarisa Guerra, Miguel Muñoz, Manuel Castillo, Cisternas Cofré, hermanos Osandón Cortés, Aracena Ortiz, Romina Huerta, segundo A Escuela Valle del Chuapa, Altamirano y esposa, Ernesto León, Olivares Rivadeneira, Hermosina Manqui, familia, familia Villalobos Aguilera, Guerrero Castillo, Clementina Robledo, Collado Pérez, Walter Aguilera, Junta de Vecinos Alcaparrosa, Margarita Aracena e hijos, Julio Vergara e hijos, Sara Valencia, Collado Huerta, Patricio Piñones, Bugueño Aros, Patricio Eloy, Francisco Rego y familia, Junta de Vecinos Huentil Sur, compañeros de trabajo Liceo Domingo Ortiz de Rosas, Pamela Astorga, Esmeralda Huerta, Luis Cortés, Margarita Bugueño, Abigail Cisterna, Lorena Bugueño y familia, Beto Bravo, Nancy Ahumada y familia, Giovanna Calderón, Rosa Ahumada, Javier Robledo, Rosario Martínez e hija, familia Guerra Pizarro, Pancha Huerta Muñoz, familia Calderón, Calderón Ahumada, Eric Muñoz, Sandra Saavedra, José y Lili, Gallardo Bravo, Ahumada Cortés, Osandón Rojas, Osandón Cortés, a la familia Aracena Collado, Félix Araceli familia, Teresa Barraza, Rosa Barraza, Rivadeneira Ramírez, Guerrero Hernández, Rosa Ahumada, Díaz Araya, Iván Ahumada y familia, Alicia Villalobos y familia, Gypsy Rojas, Lady Rosas, Pérez Santo, familia Olivares, Ventana Minerals, Castillo Bugueño, familias Olivares Rivera, Céspedes Aguilera, Isidro Vargas y familia, Luis Aguirre, Diego Robles, Galvez Gallardo, Núñez Ahumada, Pinilla Tapia, Huerta Cebri y familia, Lanas Huerta y familia, Ahumada Olivares y familia, concejal Ricardo Castillo, familia Mena Ramírez, Rodríguez Lobos, López Vargas, familia Parra Fuentes, Scarlett y familia, Rivadeneira Guerra, Villalobos Olivares, Mendoza Briseño, Guerra Pugueño, Dante Collao, Pati Ramírez y familia, Gallardo Huerta, Marina Tapia, ahijada Alicia Díaz, Rivera Contreras, familia Arena Salinas, Patricia Contreras y esposo, Huerta Astudillo, Huerta Villarroel, Villarroel Bugueño, Echavarría Abayay, a las familias Ahumada Cepeda, Piñones Vega, Humberto Ahumada y familia, Galvez Huerta, Paulina Astudillo, Álamos Bugueño, Blanca Gallardo, Jan González y familia, González Osandón, Francesca Rivadeneira, Contreras Rivadeneira, Eliberta Rivadeneira, Angélica Rivadeneira, Orfelina Bravo, Álamos Pérez, Jorquera Flores, familia Tabilo, Paola Rivera, Álvarez Bravo, Contreras Ulloga, Nicole Vega, Milán Tabilo, Mario Carvajal, Luis Tapia, Isabel Rodríguez, Pizarro Peña, Viviana Cortés, Nancy Collao, Junta de Vecinos Villagüe, Ana Rojas Lazo, Pablo Jorquera Chico Telie, Pato Renán, Chico del Romero Wilson, Juan Núñez, Manolito, Nene Uribe, Martina Manzano, Jace Ahumada, Pablo Ahumada, Alonso Manzano, Alberto Tapia, Eduardo Mora, Manuel Castillo, Grupo Amigos Estación Matancilla. Para todos ellos, la eterna gratitud de su madre Carmen Muñoz Luchita, esposo Óscar Olivares y sus hijos Loreto, Macarena, Fernando, Natalia y Alexis.
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3: Es la hora 18:05.
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estaban los Viking 5 bailando cumbia, lo pasamos chancho en Fiestas Patrias y nosotros lo pasamos realmente sensacional todos los días de lunes a viernes entre las 5 y las 7 de la tarde difundiendo toda la música tropical. ¿Va a llover durante Fiestas Patrias? Se preguntarán algunos, también algunas. ¿Aumenta la probabilidad de lluvia en Santiago para las Fiestas Patrias? El pronóstico puede cambiar rápidamente, aunque durante semana los meteorólogos apostaban a que no habría lluvia en Santiago durante las Fiestas Patrias, el escenario sufrió una pequeña modificación. Primero, durante estos próximos días, las altas temperaturas serán protagonistas. Durante estos días, 26 grados en nuestra zona, 28 en Santiago. Desde el miércoles comenzaría a llenarse de nubes de forma gradual. Los primeros días de celebraciones en la región metropolitana entre el jueves 17, viernes 18 y sábado 19 habrá nubosidad parcial pero temperaturas agradables. Sin embargo, el domingo 20 podrían llegar las lluvias a la zona central e incluso a sectores del norte chico a la parte sur, Los Vilos y Yapel, Salamanca. El domingo 20 podríamos tener algunas gotitas de lluvia en nuestra zona, pero durante estos días tendremos estos días realmente primaverales. Y recordarles que el lunes 21, Día del Trabajador Radial, le damos la bienvenida a la primavera 2026. 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Le ponemos más sabor, le ponemos más ritmo a esta tarde de lunes.

0: Como qué buen sabor en esta tarde de día lunes, reiterando el saludo para todas las Imelda que están de oromástico, y aprovechamos de saludar también a quienes hoy celebran su cumpleaños. A las 7 de la tarde llegarán las noticias y el deporte de cooperativa, como siempre en vivo, a través de las cuatro señales de Radio Juan Pablo II FM. 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
1: Es la hora 18:29 minutos.
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tropical en esta jornada de día lunes, lunes 14, compartiendo con ustedes. Ya a partir del 17 comienzan las celebraciones en la Plaza de Armas de la comuna de Illapel, y todas las comunas del Chuapa tendrán diversas actividades para festejar el cumpleaños de nuestro querido Chile, que va a celebrar un año más de independencia. Hoy día fue la preparatoria, sí, la pre-preparatoria de la parada militar. Preparatoria de la parada militar en la elipse del Parque O'Higgins. Estaba mirando aquello y se me vino a la memoria tantos y tantos recuerdos cuando desfilé durante dos jornadas ahí en la elipse del Parque O'Higgins como hombre de la escuela de montañas de la ciudad de los Andes, vestido de esquiador de blanco. Pasamos junto al perro Chubasco, así se llamaba el perro San Bernardo del regimiento. Con él pasé yo desfilando. Estoy hablando de 1988-1989. Es como pasa el tiempo. El tiempo pasa y nos vamos poniendo viejos. 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Si vas a beber mucho durante estas fiestas patrias, no manejes. Recuerda que siempre alguien te espera en casa, ¿ya? Festeja, pásalo bien, disfruta. Si quieres, terminas botado en el suelo, pero no manejes. Pídele a un Uber, a un taxi que te vaya a buscar, que te vaya a dejar. Separa esa platita del taxi, del Uber, sepárala. Tenla guardadita en otro lado. Y si quieres, te gastas toda la otra y terminas tirado como tagua

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estaba la hermana de Alanis Lagos, Julieta Lagos, de la familia Lagos, todos grandes artistas, el papá, la mamá, las hijas. Además que ellos comenzaron a cantar música ranchera montando en caballos, en los jaripeos. Sí, en los jaripeos del charro Vicente Morales, esos grandes jaripeos que se hacen en las medialunas del sur de nuestro país. Ahí comenzó la familia Lagos, montando a caballo y cantando sobre el brioso corcel de la familia Lagos. Ahí estaba la más pequeña, Julieta Lagos. Está lista la parrilla de la Pampilla de San Isidro en Vicuña. El día 17, Los Gatos Buenos y el grupo Fantasía. El día 18, Alanis Lagos y el grupo Universo. El 19, Caro Molina, la rancherita. Y el 20, Los Pincheiras del Sur. Y desde Argentina, el grupo Potencia. Es precisamente la parrilla de la Pampilla de San Isidro en la comuna de Vicuña. Acá en nuestra comuna de Illapela, no olvidarse que tenemos la chilenísima en la Plaza de Armas.

Más el día 17 con la presencia, vamos a revisar el día 17 con la presencia de Son Latinos, el grupo Ocasión, los Charros del Valle de Elqui, los Senderos del Amor, los Super Corsarios del Amor y Pascual y su Alegría. El día 18, desde las 5:30 de la tarde, la Chilenísima en la Plaza de Illapel, fronte de la Casa de la Cultura, Herencia del Chuapa, Torbellino Tropical, el Grupo Infieles, los Nuevos 5, Calete Cumbia y los Gatos Buenos. Ellos estarán presentes 2 días en la Gran Chilenísima de la Plaza de Armas de Illapel. ¿Se recuerda del partido que se suspendió entre Coquimbo y Huachipato, que se jugaba en el puerto y que debido a bombas de estruendo que lanzaron los hinchas debió suspenderse? Bueno, este miércoles se van a jugar los 22 minutos que faltan del partido. Partido que ganaba por 1-0 el cuadro de Huachipato. Esos 22 minutos restantes se juegan este miércoles en cancha neutral, sin público. Se van a jugar en el Estadio Municipal de las Cisternas en Santiago. Tiene 22 minutos Coquimbo para revertir el marcador, o Huachipato tiene 22 minutos para seguir asegurando su triunfo parcial por 1-0. Este miércoles se juegan entonces en cancha neutral, reitero, Municipal de la Cisterna, los 22 minutos restantes del partido suspendido entre Coquimbo y Huachipato. Nosotros nos vamos, como siempre, con la alegría de la música tropical. Ya llegan las noticias y el deporte de Cooperativa. Dios mediante, regresamos mañana a las 5 de la tarde.

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14: Estamos en Cooperativa, seguimos revisando lo más importante de la jornada. Estamos transmitiendo siempre en coordinación con los estudios centrales de Radio Cooperativa, con la red de corresponsales, despachos desde distintos lugares del territorio nacional, los estudios centrales en el barrio Yungay, al centro de la ciudad de Santiago, donde la temperatura a esta hora llega a 24 grados y la humedad alcanza el 22%. 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De noticias que circulan a esta hora, The Clinic recoge una información del medio Contra Poder que apuntan a que el ministro de Defensa, Fernando Barros, decide registrar o registra el 9 de septiembre la compra de dos pasajes internacionales, uno para el ministro y otro para el funcionario de la Fuerza Aérea Rodrigo Bole, y estos son pasajes que tienen un valor que asciende a más de 14 millones de pesos de acuerdo a los registros de mercado público. Los boletos eran distintos entre sí, uno correspondía a clase turista y el otro a clase ejecutiva, por lo tanto ese tenía un costo naturalmente superior al otro. De acuerdo a lo que se publica a esta hora, el conocimiento del caso derivó en una molestia oficialista porque podría afectar el discurso de austeridad fiscal del presidente José Antonio Kast y del ministro de Hacienda Jorge Quirós, y The Clinic apunta a que el ministro Barros se canceló el viaje que tenía previsto efectuar entre el 20 y el 28 de septiembre. Así que la semana pasada había apuntado a no cancelar el viaje, sin embargo ha quedado suspendido. En el ministerio descartan que la publicación de los costos o hayan interferido en la decisión del ministro, pero las fuentes que cita The Clinic aseguran a que el presidente habría estado una reunión de una hora y que esto habría tenido entonces o habría influido. Así que el ministro Barros cancela el viaje en business a Australia con un costo de más de 14 millones de pesos, una decisión que aseguran se tomó la decisión la semana pasada y no a raíz de la difusión del costo de los pasajes aéreos, pero queda cancelado entonces el viaje. Vamos a una nueva ronda informativa. Son los titulares. Lo sabe el periodista Álvaro Lozano.
15: Contrabando de cobre es la principal hipótesis por la explosión de una camioneta en un campo minado de la frontera norte con al menos un fallecido. Algunas familias no se hacen cargo de los adultos mayores sobrevivientes del trágico incendio con 16 víctimas fatales en un hogar de Pitrufquén. Chile está de vuelta, es la consigna de las autoridades presentes en el Chile Day en Madrid. El miércoles será en Londres. Desde el oficialismo piden un fast track pro empleo para enfrentar las bajas cifras de aprobación del gobierno. Desbarataron un laboratorio dedicado a fabricar la droga Popper. Un ingeniero bioquímico está entre los detenidos. En el mundo, China descarta estar en una competencia maliciosa por las IA. Otro director tecnológico se suma también a las advertencias y pide un botón de apagado de esta tecnología. Y en el deporte se anunciaron nuevos partidos amistosos de La Roja, 13 y 17 de noviembre, frente a la selección de Colombia.
14: Así están las cosas, el resumen informativo lo trajo el periodista Álvaro Lozano, que vuelve en una hora a lo que queda del día. Muchísimas gracias, Álvaro.
15: Hasta pronto, Paula.
14: Hasta pronto.
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14: En la comuna de Conchalí. Vamos a escuchar parte de lo que estaban pidiendo los vecinos, las vecinas que se reunieron en este encuentro.
16: Justicia, justicia, justicia para mañana.
14: Esto tuvo lugar en el pasaje Logroño, el lugar donde vivía Mariana Sepúlveda y donde fue vista por última vez hace 18 años. Más de 70 personas, entre familiares, familias vecinas, marcharon con carteles, con lienzos, con pancartas, reflejando su enojo, también su decepción ante el dictamen que suspendió la persecución penal de quien se sindica como presunto autor confeso de este crimen. Participó también la madre y el padre de Mariana. Marta León, la madre de Mariana, está al teléfono de Lo que queda del día. ¿Cómo está, Marta? Muy buenas tardes, bienvenida.
16: Hola, Pablo, ¿cómo está? Buenas tardes.
14: Muchísimas gracias por estos minutos con Radio Cooperativa. Me gustaría partir preguntándole por precisamente esta marcha. ¿Quiénes la acompañaron? ¿Quiénes estuvieron allí? ¿Y qué es lo que estaban pidiendo en la marcha? ¿Por qué hacer una marcha? ¿Por qué hacer ver de esta manera, pública, abierta, sus sensaciones frente a la decisión de la justicia?
16: Sí, en esa marcha estaban, bueno, fue organizada por personas de Conchalí, por gente de allá, gente que me conoce por muchos años. Participó mi esposo, mi hijo menor, Isaac, y yo. Y tenía, bueno, sobrinos, parientes de mi esposo, parientes míos y los demás, puras personas que nos conocen de hace muchos años de que vivimos en Conchalí. Esta marcha es más que nada un tema que igual da rabia por lo que nosotros el viernes tuvimos la audiencia y resulta que nos venimos con la tranquilidad de que este hombre quedaba por 2 meses en prisión preventiva o en un recinto penitenciario. Y resulta que se supone que las dos partes estaban de acuerdo, entonces en la tarde, no sé, como a las 8 que me dicen que no, porque lo iban a soltar y todo eso. La verdad es que no me creía eso, le dije no, pero no puede ser, si recién al almuerzo uno hizo, a la mía fue una audiencia y esto quedó estipulado así. No, resulta que una jueza decide darle la libertad porque como él no había salido del país, llegó la orden de migración de la PDI y este hombre salió de la cárcel. Entonces, en el fondo, creo es hacer justicia. Yo creo que en todos los medios dije siempre, yo creo hacer justicia por Mariana. Si hay una justicia que se tiene que hacer acá, obvio, la justicia tiene que hacerlo, pero encuentro que faltan pruebas, faltan evidencias, faltan cosas que se hagan. No era el momento de soltar a una persona, aparte es un peligro, yo encuentro que es un peligro, porque ni siquiera hay nada comprobado todavía, faltan pericias que realizar, faltan cosas que lleguen, entonces creo que el criterio de la jueza por ahí se pasa a llevar al fiscal literalmente, a nuestra abogada y posteriormente a la familia, o sea, pues siendo mujer, yo la veo siendo mujer, creo que por último he pensado un poco más las cosas, creo que indignación más que nada y rabia es lo que causa todo esto.
14: ¿Su abogada le explicó si existían vías para impugnar, para revisar esta decisión que se toma, esta decisión?
16: Sí existen, pero bueno, iba a pasar una lucha esta semana, en realidad me dijo que estaba hablando hasta con el Papa, literalmente para poder hacer algo, porque en realidad estamos como a una semana de poder, no sé si la parece impugnar, voy a la Corte de las Apelaciones, bueno, hay que mover, como se dice en buen chileno, todos los hilos y todo lo que haya que hacer para revertir la situación en el fondo.
14: Usted dice, hay todavía cuestiones pendientes, hay resultados que ustedes están esperando, pero usted no está clara la muerte de su hija todavía.
16: O sea, hasta no tener la certeza de que es ella y que la certeza de que salgan las pruebas, de que lleguen los resultados, porque en realidad, te digo, no hay claridad todavía. Que pudo haber sido ahí, puede ser, porque en realidad yo siempre lo dije, Mariana no salió del pasaje, o sea, nunca más la vi en ninguna parte, Mariana no salió. Y jamás hubiera sospechado ni siquiera en esa casa, nunca. Yo cuando fui el domingo a Conchalí, me decían, no, es aquí, es acá, es allá, y yo llego allá, llego a esa casa, o sea, sorprendía totalmente. Para empezar, yo conozco a la persona, él conocía a mi hijo vino a jugar a esa casa, mi hija también, conoce esa casa perfectamente, mi hijo mayor de los mayores jugaba play con Jane, entonces no logramos entender una cosa así de lo que está pasando ahora.
14: ¿Cómo han sido estos días para usted? Porque han pasado muchos hechos muy rápidamente en torno a una investigación, a una respuesta que nos llegó en muchísimos años, en 18 años, y da la impresión de que todo se hubiera acelerado tanto durante una semana aproximadamente. ¿Cómo ha vivido estos días usted, Marta?
16: ha sido una semana agotadora, en sí procesando la información. Tampoco es fácil recepcionar algo, porque cuando mi hija me cuenta que lo que pasó, porque llamaron por teléfono para avisar, yo no le creí, para empezar no le creí. Y con mi esposo lo mirábamos y decíamos, no, es broma, no mamá, sí es así. Hasta que le creímos, y mi hijo llega después y se había enterado de lo mismo. Y ha sido una semana durísima, durísima, con mucha, con pena, con sentimientos de impotencia, de que uno puede estar más tan cerca que quizás minutos me separaron de mi hija. Que tantas veces le dije, perdóname por no haber salido a tiempo, yo decía, o sea, no a ella, obvio, pero a lo que fuera, que yo decía, perdóname, muchas veces lloré en su pieza, le decía, perdóname por no haber salido a tiempo. Y quizá un minuto, dos minutos, tres minutos te cambiaron la vida para siempre. Entonces, lo que nos está pasando ahora como familia realmente es doloroso, muy doloroso, porque tú siempre tienes la esperanza de volver a ver a tu hija. Yo tenía la esperanza de volver a verla, de encontrar algo de mi hija, que apareciera su uniforme, puede sonar frío, pero su uniforme, parte de algo de lo que ella tenía puesto ese día, que uno podía encontrar y en el fondo verificar que realmente era ella, a pesar que son muchos años. Pero como te digo, es difícil para el papá. Para mí, él se acostaba, él lloraba para un lado, al rato me acostaba, yo lloraba por mi lado. Entonces, impotente como papá, porque en el fondo, esta es tu hija de 19 años, y que alguien la tome por celos, por rabia, por lo que se le puede ocurrir en la mente, a esa mente, no sé, decir eso y decir, yo lo hice. O sea, esa persona necesitaría estar suelta. A pesar de que es un relato, que dice estar enfermo, que un accidente cerebrovascular, tantas cosas que te puedes excusar en estos momentos, pero si tuviste la capacidad de caminar, de ir a declararte culpable, o sea, cuesta creer que no haya sido, o sea, con tanto relato, con tanta cosa que dijo, no, a mí no me convence todavía que no haya sido.
14: ¿No le convence que haya sido?
16: Que no haya sido, que él sea el que me... A ver, ¿cómo te lo explico? Que no sea culpable. No siento que hay rasgos en él que sí, que él debió hacerle algo a Mariana. Ahora no entiendo ni por qué, ni los motivos. Quizás Mariana confió, quizás la llamó a preguntar algo. Es una casa que ni siquiera tenía ventana, era solamente la puerta. No había opción como de escuchar como si alguien pasaba a mirar por una ventana o un grito, era como mucho cemento. Entonces estamos la posibilidad, cabe la posibilidad de que él haya sido realmente, y si más encima él se denuncia solo y dice Loreto Sepúlveda León, o Sepúlveda León, que es nuestro apellido, o sea, y después dice que no puede hablar, entonces su relato es muy contradictorio. Es como, para mí es como que te estás excusando en la carita de la persona que está enferma o que tuvo un accidente vascular, que bueno, yo no entiendo mucho del tema, pero tengo una hermana que también le dio un accidente vascular y está, aparte de un brazo y una pierna, no tiene mayor problema. Entonces, lo he vivido, le conozco el caso del accidente vascular también, no sé cómo se llama, pero te cuesta creer que él esté tan enfermo, tan mal, después que hablaba todo y decía todo. Eso me cuesta creerlo.
14: Estamos conversando con Marta León, madre de Mariana Sepúlveda. Marta, ¿usted qué espera que ocurra de aquí en adelante, en lo judicial? ¿Cuáles son sus expectativas o sus esperanzas respecto al proceso?
16: No, mi expectativa, confiada en mi fe, que esto se pueda aclarar, que esta persona se ha declarado culpable, si todo sale a nuestro favor, que sea culpable y que se haga justicia. Porque yo llevo 18 años prácticamente gritando al mundo por Mariana, pidiendo muchas a veces ayudas que no recibí. Insistí muchas veces en el pasaje, insistí en la mala investigación, en que deberíamos haber buscado casa por casa, cosa que no se hizo nunca. Si alguna casa se perdió, porque lo hicimos nosotros, insistimos y buscamos y no estaba. Entonces, fue la poca empatía desde el primer día. Creo que la mujer está como muy mal mirada, de que joven, me imagino, no te preocupes, la niña va a volver. Me imagino un pensamiento así, ¿me entiendes? Entonces, quiero justicia, que sea justicia por Mariana y por todas las Marianas que puedan venir, y que esto no siga pasando, porque lo que yo estoy viendo en este momento, de sentir que mi hija puede estar en esas condiciones o lo que le pudo haber pasado, es terrible. Una joven de cuarto medio, toda una vida por delante, con sueños, salir de cuarto medio, terminar de estudiar, planes a futuro, donde se veía muy contenta. Entonces no exijo nada más que justicia, y el culpable tiene que pagar. Y si él fue o fueron más personas, no sé, no tengo idea cómo puede haber sido, que también dudo que puede haber sido una persona solamente, porque mi hija era alta, de 1.65 m puede haber sido, una contextura más o menos gruesita, no era delgada, no era como una mujer muy bonita, muy linda, Mariana. Y justicia, justicia, estamos impulsando una ley que es ley Mariana, que tampoco me va a beneficiar a mí, porque no es retroactiva, pero creo que ley Mariana es Mariana, podría decir, por muchas Marianas más que nos pasen por lo mismo que pasamos nosotros. Un delito no puede prescribir en 15 años, porque es la forma perfecta que tiene pacto un asesino. En este caso, él dice que él lo hizo. Claro, esperó los 15 años, o sea, esperó los 18, y quiso declarar ahora que él es culpable. Obvio, si sabe que la ley prescribía. Si tiene un hijo que está estudiando para ser abogado, o sea, está muy bien asesorado, ¿entiendes? Entonces, él está muy bien asesorado en muchas cosas, en todo. Yo creo que es como que algo está fríamente calculado. Yo lo veo así, de mi forma de ver las cosas, los hechos como se han dado. Pero creo que hay más tela que goma, más paño que cortar en este caso.
14: Ya, usted tiene todavía muchas preguntas aquí, muchas preguntas abiertas. Usted no descarta que hayan participado otras personas. La fiscalía va a recurrir, efectivamente, va a tratar de impugnar esta decisión, porque lo que se ha confirmado es este sobreseimiento por la prescripción del delito. Sí. Y ustedes como familia están impulsando un cambio en la legislación. Cuando usted dice la ley Mariana, que, claro, sí, que no va a favorecer, ya usted dice, a su familia, pero que haría que no se aplicara la prescripción cuando pasan 15 años en el caso de delitos como homicidio. Nosotros le preguntamos esta mañana al presidente de la Cámara si estaría dispuesto a considerar esta iniciativa. Él consideró que estaba abierto. Y hay algunas otras señales desde el gobierno, ¿no? Ha también criticado a la ministra de la Mujer la prescripción en el caso de Mariana, ¿no es cierto? Y ha dicho que hay impotencia, sí, cuando se prescribe el caso, que ha tomado contacto con el ministro de Justicia. No sé si alguna autoridad también se ha contactado con usted, Marta.
16: Bueno, Javier Muñoz, que es la persona que está a cargo del tema ley Mariana, que fue lo que se le ocurrió, bueno, existir, sí, hemos estado con autoridades, con poca igual. Tenemos una reunión pendiente para el miércoles con la ministra de la Mujer. Uh-huh. Y siento que ahora podemos dar un paso más grande. Creo que después de 18 años, lamento el tiempo transcurrido, pero si las autoridades en este momento se están poniendo la mano en el corazón, podríamos decir, y que esto ha dado tanto a la luz, de tanto que se ha hablado, que ojalá lleguemos en términos y que tengamos todo el apoyo que nunca hemos tenido anteriormente y esa ley sea aprobada.
14: Usted menciona ahí al diputado Javier Muñoz, ¿no? Que está, sí, acompañándolo, sí, está impulsando esta ley Mariana. Marta, ¿qué le gustaría que las personas supieran de Mariana, de su hija, para aquellos que han escuchado y han escuchado del crimen, pero su hija no es solo ese momento en el que desaparece, ¿no es cierto? Es una historia, es una estudiante con ideas. ¿Qué le gustaría compartir de Mariana?
16: Mariana, sí, Mariana estaba estudiando en el Pitágoras hace tiempo, cuarto medio, era presidente del centro de alumnos, una mujer de muchas decisiones, así como muy fuerte, se tenía que ver si se las tomaba. Muy apegada a los niños, a Isaac, que se ha visto mucho en las imágenes, que es el hermano menor. Él tenía 5 años cuando esto pasó, el menor de nuestra familia, pero que ahora da la cara en todos lados. Y entonces Mariana era muy, muy apegada a Tabita, que es mi hijo, amigos menores, Tabita e Isaac, muy regalona de ellos, muy apegada a la hermana que los defendía de todo, que andaba ahí pendiente de sus zapatos de fútbol, de tener sus cosas para el fútbol. Muy apegada a mí, donde yo íbamos a la feria con Mariana, nos gustaba andar en la feria, nos gustaba andar en los cachureos, todo eso, nos encantaba con Mariana, siempre ir al súper, tomarlo un helado. Una hermosa hija, una bella hija, de la cual nunca tuve nada que decir que me haya dicho algo, no, hermosa, bella en todo sentido de las cosas, muy preocupada de sus papás. Que llegaba en la tarde y decía mamá, y me buscaba donde yo estaba. Entonces Tengo los mejores recuerdos de mi hija, entonces, bella persona, muy preocupada del resto, muy, muy preocupada del resto. Si tenía que ayudar a alguien, lo hacía. Hubo un tiempo que cuidaba a una abuelita, que estaba cerca ahí en Conchalí, cuidaba a esa abuelita, la iba a acompañar. Somos en realidad toda la familia de personas de muy buenos sentimientos, no somos personas rencorosas ni que van por odio por la vida, y tampoco inculcamos eso en nuestro hijo. Mariana es como la ven en la foto, hermosa, una niña recatada, una niña que nunca quería ponerse la típica polera como pabilo, o sea, sin manga, eran con manga, si el pantalón corto era corto, pero era hasta la rodilla, no lo usaba corto. Las poleras, ya muy recatada en su ropa, en todas sus cosas, señorita ante todas las cosas. Yo tengo los mejores recuerdos de Mariana, y creo, y por lo que he visto en redes sociales y en todos lados, Mariana ha marcado una huella súper grande. Mariana es muy querida, muy amada por muchas personas. He visto el cariño hacia nuestra familia, y este cariño por Mariana nos ha llenado el corazón, pero tremendamente. Creo que Mariana se merecía muchas cosas que quizás no pudo recibir en vida, pero ahora se están dando el cariño, el apoyo, de estar pendiente de ella, de apoyar algo que es para ella, que es el nombre de ella, que a la vez que uno dice Ley Mariana, pero es que nosotros nos marca un precedente de dejar algo impregnado con su nombre, que permanece ahí. Mm. Aunque Mariana nunca va a salir de mi corazón, de mi vida, nunca es. Yo la tuve, la esperé 9 meses. Soy mamá luchona con mi hijo, tengo 6 hijos, ella es la segunda de mi hija, entonces, imagínate, de las mayores, a la que yo perdí. Entonces, los mejores recuerdos, yo la sigo amando con todo mi corazón, seguirá siempre en mi corazón, en nuestras vidas como familia, y que daremos la lucha hasta el final, porque una persona tan bella como ella no merecía nada de lo que le pueden haber hecho, nada.
14: Ahora, ese afecto y esos recuerdos que usted nos trae de Mariana, y lo que dice también, el afecto que ha sentido, la discusión que se abre, ¿no es cierto?, tanto respecto a la prescripción del delito como también a la necesidad de responder, la debida diligencia que se tendría que haber ejercido desde el primer minuto para esclarecer lo que ocurría, lo que se requiere para cada persona que se pierde, ¿no es cierto?, para cada mujer joven. Exacto. Para cada persona, todo eso de alguna manera está hoy en la discusión, y eso es gracias a su caso. Así que, Marta León, muchísimas gracias por estos minutos, y por supuesto que ese afecto la va a acompañar en los difíciles momentos que usted nos dice que ha vivido por estos días, y la lucha que va a continuar, que será judicial y que será también legislativa. Así que muchísimas gracias por los minutos con Cooperativa.
16: Muchas gracias a ustedes, Paula. Buenas tardes.
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14: Hola, te recuerdo la invitación a que te suscribas al podcast de Lo que queda del día, donde quedan publicadas todas nuestras entrevistas. Ahora sí, vamos a revisar todo lo que ha pasado en el mundo, en los titulares que mueven al mundo.
17: But whoever wins with AI wins, you know, it's an expression that I came up with and it's true.
14: ¿Podría terminar la inteligencia artificial con la humanidad? Esa es la pregunta que está circulando durante los últimos días a raíz de algunas preocupaciones, como por ejemplo el desalineamiento, que la inteligencia artificial empieza a actuar distinto, diferente a lo que pensamos o le instruimos, o sea, que se salga de la fila, o la mejora recursiva. Es decir, que la inteligencia artificial vaya mejorando sus algoritmos, se vuelva cada vez más eficaz y los humanos pierdan el control. Bueno, estos son los riesgos en los cuales coinciden las personas que están desarrollando las inteligencias artificiales y que están pidiendo supervisión de terceros, regulación, contener el ritmo en el desarrollo de inteligencias artificiales para asegurar algunos estándares de seguridad. Pero si bien los dueños de las grandes empresas de inteligencia artificial están todos de acuerdo en la necesidad de esta regulación, de este acuerdo, la política no. Y el presidente de Estados Unidos, Donald Trump, cuando hoy le preguntaron por estas preocupaciones en todo el mundo, apuntó a China y a la competencia entre Estados Unidos y la República Popular para desarrollar la inteligencia artificial. El que gane la inteligencia artificial, gana, dijo Donald Trump, sin hacerse cargo de estas advertencias, algunas muy dramáticas, que se están planteando de manera transversal entre quienes trabajan y conocen la inteligencia artificial.
18: Think about AI for a second. We have more auto factories under construction right now than we have had in many, many decades.
14: Y nos vamos a la guerra porque Rusia ataca un tren de pasajeros en la frontera entre Ucrania y Polonia este domingo. Es ataque en territorio de la OTAN. El ministro de Defensa polaco, así lo ve, precisó que se trata de una escalada en este conflicto y que Rusia utilizó drones con motor a reacción y sistemas mejorados de guía. No sabe por qué recuperaron uno de esos drones. El ataque tuvo lugar en la misma zona donde poco antes habían embarcado el ex primer ministro británico Boris Johnson, que estaba participando en una visita oficial.
19: New York City is leading a coalition of cities and counties.
14: De vuelta a Estados Unidos, Nueva York se suma a otros 22 estados más Washington D.C. en una demanda contra el gobierno federal. Quieren bloquear lo que se ha llamado la norma de carga pública, que otorgaría a los funcionarios de inmigración la posibilidad de negar las green cards o las tarjetas de residencia si se cree que quienes las están pidiendo van a necesitar algún tipo de ayuda pública, por ejemplo, cupones de alimento. La normativa está programada para entrar en vigor este viernes, pero el alcalde de Nueva York, Sonan Mandani, no está de acuerdo.
20: Thank you, no sports. Prove it.
14: ¿Cómo se ve una mujer haciendo deporte? Varios deportistas se han unido en las últimas horas para responder a la campaña de una empresa de pronósticos deportivos. La campaña es protagonizada por la actriz Sydney Sweeney. Mientras la intérprete aparece sin ropa o en ropa interior, sobre un aro de baloncesto o con una raqueta de tenis o distintos equipos deportivos, las competidoras, varias medallistas olímpicas, han publicado sus propios videos sobre lo que significa hacer deporte y critican la hipersexualización de esta campaña. La empresa reacciona diciendo que la actriz se ofreció para filmar los avisos a cambio de acciones en la empresa. La medallista Ariane Titmus expresó que esto es una bofetada para cualquier mujer que se dedique a trabajar en una disciplina deportiva o incluso para cualquiera que disfrute el deporte por lo que es: trabajo en equipo, amistad, dedicación. Vamos hasta el Vaticano. Así le celebraron el cumpleaños número 71 al Papa León XIV. Le cantaron el cumpleaños feliz o tanti auguri en italiano. La celebración tuvo lugar en la Biblioteca Vaticana con una torta y solo una Biblia. De ABBA está aquí al piano interpretando Mamma Mia en la sede de la socialdemocracia sueca, que celebró el triunfo de Magdalena Andersson en las elecciones. Magdalena podría encabezar el nuevo gobierno del país. La oposición de centro izquierda que representa se impuso en los comicios y le siguió el bloque conservador del actual primer ministro Ulf Kristersson, mientras la ultraderecha no logró cumplir sus promesas de avance e incluso perdió algunos escaños. Y esta noche se entregan los premios Emmy, que distinguen a las mejores series de televisión y plataformas. Y se anuncian distinciones para la serie médica The Pitt. La primera temporada de la nueva serie del creador de Breaking Bad, se llama Pluribus. O la precuela de Game of Thrones, El Caballero de los Siete Reinos. Y también para lo que escuchamos, Widow's Bay. Una serie que mezcla el horror, la comedia, algo de clásicos como Tiburón y un misterio sin resolver. Es una producción impredecible que, dicen sus autores y fanáticos, jamás habría podido inventar un algoritmo. Son titulares que mueven al mundo.

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13: Cooperativa. 7:32 minutos. 7:32 minutos.
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14: Continuamos en lo que queda
13: del día y esto es información importante, es información de salud y de alguna manera hay que incorporarla a lo que se sabe y lo que se ha estado publicando en el último tiempo sobre el consumo de alcohol. Lo que dice un estudio que se acaba de publicar en The Lancet Regional Health Americas, o sea, esto se publica en Estados Unidos y con estudios en Estados Unidos, dice que las muertes por cáncer asociadas al consumo de alcohol han aumentado en ese país. Entre 1990 y 2023, las muertes pasaron de 11.361 a 23.126 al año. Ahora, en general, las muertes por cáncer han disminuido, pero la proporción de esos decesos atribuidos a cáncer vinculado al alcohol ha aumentado, y más de un 58%. Se trata de cáncer de mama, hígado, colon y recto, tumores de cabeza y cuello. Entre los adultos de 20 a 54 años, el cáncer colorrectal fue principal causa de muerte por cáncer atribuible al alcohol en hombres. Y en mujeres fue la segunda. La primera es cáncer de mama. La pregunta es, ¿cuánto alcohol puede influir? De acuerdo al autor del estudio, que se llama Kimmai Jani, el riesgo puede aumentar desde alrededor de una bebida estándar al día, o sea, una cerveza o una copa de vino, o una porción de destilado. El Instituto Nacional del Cáncer de Estados Unidos dice que al procesar el alcohol, el cuerpo produce acetaldehído, que es una sustancia que puede dañar el ADN. Y también el alcohol puede alterar hormonas como el estrógeno y generar inflamación. O sea, no es que tomar una copa vaya a generar cáncer, pero hay un aumento en el riesgo. El estudio no concluye que las personas tengan que dejar de tomar total y completamente, esa será decisión de cada uno. El mensaje es, mientras menos alcohol se consume, menos es la exposición a este factor de riesgo específico del cáncer. Eso también es parte de lo que queda del día.
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13: Seguimos en lo que queda del día en Cooperativa, y hablamos a esta hora del tema en torno al cual está discutiendo, debatiendo el planeta, y tiene que ver con los posibles riesgos del desarrollo de la inteligencia artificial. Hay consenso, hay acuerdo entre los gerentes y responsables de las principales compañías respecto a que se necesita o algún tipo de regulación o algún tipo de acuerdo mínimo. Distinto es en el área política, donde el presidente de Estados Unidos ha salido a, de alguna manera, bajar el perfil a estas preocupaciones urgentes, o en Naciones Unidas, donde por el contrario se está llamando a una regulación de la inteligencia artificial y a la protección de los derechos humanos. Vamos a conversar a esta hora y le vamos a preguntar todo lo que necesitamos saber sobre inteligencia artificial a Claudia López, que es académica del Departamento de Ciencias de la Computación de la Universidad de Chile y es investigadora del Centro Nacional de Inteligencia Artificial, el CENIA. Claudia, ¿cómo estás? Bienvenida, buenas tardes.
15: Hola, Paula, muchas gracias por la invitación.
13: Gracias por estar con
15: Yo
13: nosotros
15: estoy muy
13: aquí.
15: Bien.
13: Estás bien, okay. ¿Y crees que vamos a estar bien si la inteligencia artificial continúa el desarrollo tal cual está llevándose adelante hoy, ¿no es cierto? En una competencia muy intensa a partir de compañías muy grandes, donde los incentivos parece que se están volviendo un poco problemáticos, incluso para quienes trabajan y son los responsables de estos desarrollos. ¿Cómo viste este como consenso que se armó entre Sam Altman, el gerente de Anthropic, y en general los ejecutivos de las empresas de inteligencia artificial, que son todos hombres, hay que decir, y que apuntan a la necesidad de esta, de algún tipo de supervisión?
15: Lo veo con un poco de suspicacia, pero al mismo tiempo con un poco de esperanza también de que entregan un espacio que desde UNESCO y desde un montón de otros espacios de los que hace investigación sobre los impactos de la inteligencia artificial, uh-huh, se han estado pidiendo hace mucho tiempo regulaciones y y en realidad formas más sistemáticas de evaluar los impactos de la inteligencia artificial que nos permitan gobernarla de mejor manera. Y mientras estas corporaciones y estas personas con tanto poder en este en esta como carrera por la inteligencia artificial se rehúsen a ello, es más difícil lograrlo, y me da la impresión de que al menos se abre una puerta de poder discutirlo. Sin embargo, también existe como la suspicacia de saber si es que esta es una honesta como propuesta o hay también un poco de una estrategia que hable de las formas de negociar o las formas de vivir esta carrera de la inteligencia artificial entre Estados Unidos y China. Entonces, dado que estas corporaciones no han sido particularmente transparentes en el desarrollo de su crecimiento y del desarrollo de la inteligencia artificial y los modelos que ellos entrenan, hay harta como sensación de suspicacia de este tipo de acuerdos.
16: Ya, o sea, uno podría partir de la base. Podría tomar todas las declaraciones con un poco de suspicacia, ¿no es cierto? Uno podría decir aquí son hay muchísimos recursos económicos en juego, estas compañías están compitiendo entre ellas, las norteamericanas, pero además tienen una competencia con China, se manejan con muy poca transparencia, todos pueden tener una agenda oculta, ¿no es cierto? Y no necesariamente estar pensando en el bienestar de la humanidad. Asumiendo todo aquello, igual llama la atención lo que dicen personas que trabajaron en estas agencias o el, las preocupaciones honestas que van más allá de estas compañías respecto a los riesgos de una inteligencia artificial que eventualmente puede no necesitarnos, por ejemplo, o que en su proceso de mejora recursiva puede hacer que el control humano sea cada vez más tenue, sino finalmente innecesario.
15: Y a mí me parece que hay que separar un par de cosas. Hay como este miedo a como lo catastrofista, ¿no? De que algún día la inteligencia artificial va a superarnos y vamos a extinguirnos quizás por alguna coalición que hagan las inteligencias artificiales. Que si bien yo no podría decir es imposible, sí creo que es un escenario y un imaginario que todavía se ve lejano y que desde mi punto de vista se ve improbable en el sentido de que asume que la inteligencia artificial va a tomar un montón de agencia y que nosotros los humanos vamos a perder toda nuestra agencia en el camino. Como a mí esa como comparación me parece implausible, me parece extraño que como humanidad a medida que vaya, no sé, avanzando la inteligencia artificial y se vuelva a tener, o sea, y se vuelva así más con más agencia, que tenga más capacidades de, no sé, hacernos daño o de tomar decisiones, nosotros como humanidad no nos demos cuenta y no hagamos nada y no le pidamos a las corporaciones que se hagan responsables de los impactos que está teniendo parciales quizás en su avance la inteligencia artificial. Eso me parece a mí que es un escenario que me cuesta creer que nos quedemos sentados mirando cómo pasa nomás. Eso es una cosa.
16: Ya, pero solo una pausa allí.
15: Sí, dale.
16: En ese, tú dices, es improbable que veamos lo que pasa y no hagamos nada. ¿No se supone que este es el momento en el que estamos haciendo algo? ¿O ese momento tiene que ser posterior?
15: Se supone que sí, también se supone que hemos estado haciendo algunas cosas. Creo que hay cosas que hay que hacer más cosas, pero quiero como retomar el punto que quería hacer delante, que es ese riesgo imaginario futuro. Como que toma un montón de peso en la discusión pública cuando en realidad hay riesgos presentes de la inteligencia artificial que también deberían preocuparnos y sobre los cuales también deberíamos regular y sobre los cuales también deberíamos tener formas de evaluarlas más sistemáticamente, que es algo que hoy día no tenemos. Y a mí eso es lo que me parece más interesante de esta acción particular, donde sí estamos agarrando un poquito de agencia, como tú bien dices. Yo tengo esa misma lectura, que es decir, en algo que el CEO de Anthropic dice en su carta, yo veo algo que celebrar, que es que se abren a la posibilidad de que haya evaluaciones externas de lo que está pasando con los modelos de inteligencia artificial en esas grandes corporaciones. Y eso permitiría que pudiéramos tener evidencia, porque hoy día nuestra evidencia de verdad es como lo que nos dicen estas corporaciones y sus ex empleados. Y no sé, dicen, por ejemplo, nos quedan 10 años para esta gran catástrofe, ¿no? Pero uno se preguntaría como dónde calcularon eso, de qué manera. Y de verdad nosotros no tenemos ninguna forma de evaluar esa predicción, porque es muy poco transparente lo que está pasando ahí. Yo creo que ese espacio es el espacio más importante que abre esta carta, como si es que de verdad pudiéramos tener evaluaciones de terceros que sean confiables y sobre los cuales como humanidad podamos decir, o quizás las grandes organizaciones que tienen el poder de hacer esto, que puedan decir no. Este camino para la inteligencia artificial no es un buen camino y no lo vamos a prohibir. Creo que eso es lo que a mí me da esperanza de esta carta, si bien también como que me resisto a pensar que la única razón para hacer eso es el riesgo existencial. Creo que hay un montón de otros riesgos que hoy día tiene la inteligencia artificial y que ameritan el mismo tipo de evaluación y el mismo tipo de transparencia.
16: Ya, o sea, tú, de nuevo, sin

0: se levantan como Terminator las inteligencias artificiales, no es necesariamente plausible, no es inevitable, pero hay cuestiones que hoy día están pasando que ya son preocupantes. Claudia, tú probablemente conoces muy bien el incidente este de Hugging Face, ¿no? Que esto es básicamente como, si te parece una explicación razonable, es que aquí un grupo de inteligencias artificiales toma, podríamos decir entre comillas, miles de decisiones que están automatizadas, ¿no es cierto? Para hacer una serie de cosas como robo de credenciales, evadir detección, y todo esto lo hacen sin que ningún humano les haya dado esa instrucción, ¿no es cierto? Tenían que
1: ahí sí hay una sutileza que yo haría en esa lectura.
0: Tú dices que sí les dijeron, ustedes hagan lo que puedan, y las inteligencias artificiales partieron.
1: No, dijeron, este es el objetivo. Hay un objetivo que tienes que cumplir. Y lo que hace el reinforcement learning es que dice que premia al modelo cuando logra el objetivo. Y si es que lo logra mejor o más rápido, lo premia más. Y entonces lo que aparentemente pasó es que los caminos para hacerlo más rápido implicaban salirse de las reglas. O implicaban dejar algún tipo de ayuda para otro agente, y ese otro agente se daba cuenta, cuando leía esa ayuda, se daba cuenta de que podía hacerlo más rápido. Y entonces finalmente el incentivo lo que logró hacer es que los mecanismos con los que no estamos de acuerdo, digamos, con los malos mecanismos, fueron premiados porque daban resultados más rápido. Entonces sí está, de alguna forma, el diseño de un algoritmo que dice voy a premiar el que se hagan las cosas de esta forma o el que se logre este objetivo, y no me voy a fijar en cuáles son los mecanismos ni voy a poner como límites en los mecanismos que vaya a utilizar este agente para lograrlo. Y entonces igual hay por detrás un diseño tecnológico que permite que esas dinámicas se generen. Por supuesto hay un comportamiento emergente de la gente que como que, no sé, le encuentra la vuelta, ¿no? Le encuentra ese camino como alternativo que lo hace más eficiente, y los humanos no, como que no sabían que iba a pasar eso. Pero yo no le sacaría toda la responsabilidad a los humanos y a las corporaciones que están detrás por ese comportamiento emergente, porque lo que uno esperaría de una corporación es que tuvieras formas de darte cuenta de esas cosas, y bueno, como lo que dicen ahora, ahora que están ahí y que ya se dan cuenta de que existen estos comportamientos, que haya formas en que esto se controle y se evalúe.
0: Estoy totalmente de acuerdo contigo. En el incidente del Hugging Face, uno no puede decir que las inteligencias artificiales todas juntas toman esta serie de acciones con independencia de lo que le habían dicho los humanos. Porque al final, al final de todo el ejercicio, o al inicio de todo el ejercicio, hay una instrucción humana que le dice cumple el objetivo como puedas. O no le dice, tú cumple el objetivo siguiendo ciertas reglas. Por lo tanto, al final...
1: O tampoco chequea. Tampoco chequea. Entonces, que esté siguiendo las reglas.
0: Exactamente. Entonces, esto en el fondo como que alguien que... yo entiendo tu punto respecto a que la responsabilidad inicial es siempre humana. Como que la responsabilidad como filosófica, como es humana. Yo eso lo coincido. Pero creo que una vez que la inteligencia artificial se sale de las reglas para cumplir el objetivo, por culpa del humano que no le puso el límite, no sé, moral o lo que sea, pero una vez que sale de las reglas y desarrolla este comportamiento emergente para alcanzar su objetivo, yo creo que ahí perfectamente estas inteligencias artificiales pueden hacer cualquier cosa. Y yo creo que en el momento en que hacen cualquier cosa, o lo que consideran que es la mejor manera de llegar a su objetivo, ayuda lo mismo si los humanos les pusimos las cortapisas o no. El efecto va a ser dañino. ¿O no? O sea, podrían decir que la mejor manera de lograr el objetivo es, por ejemplo, cerrando todas las, no sé, cerrando todo el aeropuerto, de un minuto a otro. No sé, podría pensarlo en ese comportamiento emergente. Y me da la impresión de que ese es el riesgo, ¿o no?
1: Pero aún así, o sea, si es que uno dijera ese comportamiento emergente es culpa de un agente al cual nosotros no le podemos asignar responsabilidad, ese argumento podría ser, ¿no? A lo que yo me rehúso, y creo que no, que con lo que no estoy de acuerdo de ese argumento, es que ese comportamiento emergente es responsabilidad de alguien que lo construye, y que el controlar ese comportamiento emergente también lo es. Y entonces, claro, el simplemente dejar de decir, ah, bueno, ¿por qué es emergente?

0: entonces no pasa nada porque ya está como fuera de nuestro control. A mí me parece que es lo que hay que disputar en la narrativa de la inteligencia artificial agéntica. Creo que nos hace mal como sociedad creer que hay un producto que es tan especial, que en este caso es la inteligencia artificial, que quienes lo construyen no tienen que hacerse cargo de los impactos que tiene.
1: Ah, perfecto. O sea, si se sale la regla, la responsabilidad es humana. Sí,
0: o sea, debiera ser de las corporaciones que cobran que las dinero por ese mismo artefacto. O sea, entonces, ese es mi argumento.
1: Ya, entonces, por eso, desde tu punto de vista, podría hasta resultar enojoso que hoy salgan con unas cartas como a rasgar vestiduras en torno a una cuestión que siempre es responsabilidad de quien da la instrucción. Pero si hace más urgente, entonces lo que están pidiendo, por buena.
0: Me parece que sí, me parece que lo hace urgente, me parece, por eso de alguna manera celebro esa ventana que se abre en este momento donde hay disposición de estas grandes corporaciones y donde también abren algunos mecanismos que el resto de los investigadores y de las como organizaciones transnacionales han estado pidiendo por mucho tiempo, no solo regulación, transparencia, que haya algunas instituciones que puedan tener acceso a estos modelos, el mismo tipo de acceso que tiene la gente que trabaja en estas corporaciones, y que pueda hacer una evaluación independiente, que hoy día no la tenemos. Y entonces hay algo que dijiste en la pregunta anterior que me llama mucho la atención, que dijiste algo así como: tú debes entender mejor qué pasó en Hugging Face. Y la verdad yo lo entiendo casi igual que tú, porque la única información que tenemos es lo que hemos recogido a través de como la prensa, un par de reportes aquí y por allá. Un par de podcasts, exacto. Pero no es cierto que las y los científicos tenemos un acceso tanto más prioritario o tanto más transparente que el resto de la sociedad. Como que yo hoy día le preguntaba a mis colegas de distintos lugares donde trabajo, así como: ¿cuál es su opinión? Quiero informarme de su opinión. Y lo más común era: hay tanta incertidumbre, no sabemos exactamente qué es lo que está pasando ahí adentro como para decir esto es plausible o no. Y a mí eso me parece que es lo que más hay que disputar en este momento, que podamos tener ciertas certezas, y que para tener más certezas, la forma en que conocemos hasta ahora es que tengamos evidencia que nosotros podamos confiar, y que no sea evidencia que viene exclusivamente de las corporaciones cuyo negocio depende de lo que la sociedad entienda de la inteligencia artificial.
1: Yo creo que queda clarísimo, Claudia. Evaluadores externos, entonces, se necesitan. Estándares comunes de seguridad. También seguro, transparencia. Sí. Y ahora, probablemente todo eso solo se puede hacer con una coordinación internacional. A mí me da la impresión de que esto va más allá de lo que pueda hacer un gobierno, lo que no quiere decir que los gobiernos no puedan hacer nada. Pero,
0: exacto.
1: Pero esto va a requerir.
0: Pero es muy importante la coordinación internacional y entender que, no sé, nosotros hemos discutido leyes acá en Chile sobre inteligencia artificial, pero todos sabíamos que si es que hay una ley aquí, pero esa ley no conversa con las leyes del resto del mundo, nada va a pasar. Van a terminar siendo letra muerta. Y entonces, claro, si se abriera la posibilidad a consensos, eso sería mucho más esperanzador sobre los impactos de la inteligencia artificial, porque si bien hoy día nosotros hablamos de cosas que dan un poco de susto, ¿no? También hay un montón de otros beneficios que podrían emerger de la inteligencia artificial apuntando a tratar de mejorar los tratamientos o tratar de mejorar los diagnósticos, hacer más eficientes procesos productivos, un montón de otras cosas que podrían ser buenas, ¿no? Pero claro, si es que esto lo tenemos que pesar contra grandes riesgos, entonces se nos vuelve mucho más complejo la apuesta que hay que hacer como humanidad sobre esta tecnología en particular.
1: Es un gran punto. La desesperanza o el escenario catastrófico como que lleva a la parálisis. Y tú dices como: cambiemos el relato. Siempre hay un responsable, siempre hay alguna coordinación que se puede hacer, siempre hay alguna solución. Y hoy ya están pasando cosas tan terribles, no tenemos que pensar en Terminator para tomar una decisión de, por ejemplo, más transparencia en estas empresas. Claudia, muchísimas gracias.
0: Muchas gracias a ti por la entrevista.
1: Hasta la próxima.
0: Que estés muy bien.
1: Claudia López, académica del Departamento de Ciencias de la Computación de la Universidad de Chile, investigadora del Centro Nacional de Inteligencia Artificial, el CENIA, conversando en lo que queda del día.
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1: invito a escuchar los cortos en las redes de Cooperativa y también aquí en la radio. Estuvo en Una Nueva Mañana en Cooperativa Mónica González, Premio Nacional de Periodismo, apuntando a la necesidad de una investigación seria de informes del estallido, por ejemplo, respecto a acusaciones de intervención extranjera. Estas fueron las palabras de Mónica González en Cooperativa.
3: Yo esperaría que hubiera una investigación en serio sobre lo que estamos hablando, que no tiene que ver con el estallido, sino con informes de inteligencia de intervención extranjera. Seamos claros, el embajador de Estados Unidos ha sido un elefante en la estantería. Yo entiendo que el canciller, después que dijo que el socio estratégico de Chile era Estados Unidos, no tiene... Parece de algo que significa decirle al embajador, oiga, pare, o se tendrá que ir. Porque hoy día lo que está en peligro, y con esto lo quiero reiterar, es la soberanía de Chile.
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7: Cooperativa. 7:58 minutos. 7:58 minutos.
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9: Y nos vamos al último resumen informativo en los titulares con Álvaro Lozano.
10: Contrabando de cobre es la principal hipótesis por la explosión de una camioneta en un campo minado de la frontera norte con al menos un fallecido. En lo que queda del día, Marta León, madre de Mariana Sepúlveda, joven desaparecida hace 18 años y con el autor confeso de su crimen sobreseído, se mostró indignada por esa decisión judicial. Destacó que faltan evidencias a considerar. Quiero justicia por mi hija y por todas las Marianas. También dudo que haya sido una sola persona. Era una bella hija, declaró. Y ante las reiteradas advertencias en el mundo por la inteligencia artificial, la académica investigadora Claudia López, en lo que queda del día, dijo mirar con un poco de suspicacia las declaraciones de las compañías, pero también esperanza, porque se abre una puerta para la regulación. El imaginario más catastrofista es improbable, indicó. Hay otros riesgos que ya existen y que se deben atender.
9: Así están las cosas. El resumen informativo en titulares lo trajo Álvaro Lozano. Muchísimas gracias, Álvaro. Hasta mañana.
10: Hasta mañana, Paula.
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9: Llegamos al final de esta edición de Lo que queda del día en Cooperativa. Les invito a escuchar el podcast. Se llama igual. Lo que queda del día y también los titulares internacionales en el podcast Hoy en el Mundo. Gracias a Gerardo Rodríguez, que estuvo en la puesta al aire del programa. Rafael Pardo, la coordinación periodística. Hemos estado además en las grabaciones junto a Mario Díaz y Ulises Aldea. Y en la producción estuvo la periodista Carla Fernández. El trabajo es siempre con Cooperativa Podcast, el departamento de prensa, nuestra área técnica y Cooperativa Deportes. Yo soy Paula Molina, en la edición y la conducción, y como siempre, muchísimas gracias por escuchar.
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12: Bienvenidos, bienvenidas a la información de los deportes en Radio Cooperativa. Comenzando la semana con todo.
13: con la atención puesta. Esta semana 18era, el campeonato entra en un receso importante. Vamos a tener Copa Davis. A esta hora se disputan los Juegos Suramericanos en Santa Fe. Argentina, muchas cosas que comentar. Estos son los titulares. El arco sigue preocupando en Colo-Colo. En medio de las dudas por el rendimiento de Bocinha, el meta caboverdiano prepara el viaje con su selección, mientras que la presencia de Gabriel Moreira en la Copa Chile sigue siendo un misterio. Método Gago a prueba. Después de 4 días de descanso 18ero, el entrenador azul esperará al plantel con Winche y Balanza para fiscalizar cada gramo de más en sus jugadores. Pensando en la Copa Chile también, te contaremos de la situación de Charles Aránguiz. La Roja cerró un nuevo desafío. Después de finalizar su gira por Norteamérica los próximos días, el equipo de Nicolás Córdoba saltará a la cancha ante la selección Colombia. Serán 2 partidos. El primero de ellos será en Cali e irá en ayuda de los damnificados del terremoto. Real Betis, intratable. El equipo del chileno derrotó al Villarreal y consiguió su 4º triunfo en las 5 primeras fechas del torneo español. El equipo del ingeniero marcha segundo y consiguió el mejor arranque liguero de su historia. Ya hasta los temas sobre la mesa. Súbele volumen a la cooperativa, que junto a Igor Ochoa hacemos esta edición, la primera de la semana de Cooperativa Deportes FM.
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0: Alternativa Deporte FM, la primera de la semana, en una jornada de lunes, muy agradable, la zona centro del país, el solcito que comienza a entibiar las tardes, sí, la hace mucho más amena.
1: Por eso dije, ¿hasta cuándo?
0: ¿Hasta cuándo?
1: Invierno.
0: Claro, porque esta hora empieza a bajar un poco la temperatura, la brisa, ya queremos que haga calor todo el día nomás. En esta primera presentación de Cooperativa Deporte FM de la semana, ya lo escuchaba, Igor Ochoa. ¿Cómo va, Igor?
1: Muy bien, pues.
0: Hartos partidos interesantes. Sí. Entonces juega algo.
1: Estuvimos observando con mucha atención Santa Cruz con Recoleta.
0: Claro.
1: 0-0 final, pero creo que en el balance estuvo más para Recoleta. Situaciones de gol más nítidas, sobre todo una de Estigarribia, después un cabezazo a Arguín Arena. En fin, parecía que lo liquidaba, pero se quedó en la igualdad y bueno, el punto a Santa Cruz le sirve en la misma medida que Rangers no consiga sumar.
0: Claro, pero por lo menos le mantiene la distancia.
1: Eso sí.
0: Esta fecha.
1: Claro, no puede
0: igualar.
1: Exactamente.
0: Claro, sí, porque
1: en esos términos, porque así es el asunto con, en la parte baja de todas las tablas, no es tan negativo el empate, aunque sea de local.
0: Pero ese sprint que ha alcanzado el conjunto ranguerino en esta última fecha le permite poner mucho más atención a esa definición, y en un rato más va a continuar aquello, porque en el fiscal de Talca, a esta hora faltan 25 minutos para que salten los elencos al terreno de juego. Ahí va a estar jugando Rangers ante Deportes Iquique. Mucho apoyo por parte del talquino para su elenco, que ha logrado revertir de alguna forma ese panorama tan desolado que se anunciaba.
1: Bueno, ya tendremos algún despacho desde allá.
0: Sí, pues, sí. El equipo de Cooperativa desplegado.
1: Muy bien.
0: En el fiscal de Talca para aquel encuentro que se marca en esta fecha 26 de la Liga de Ascenso, además con cada vez menos partidos para disfrutar de la categoría de plata. Mañana va a continuar aquella fecha con dos partidos, con San Luis Antofagasta y la Unión Española frente a Temuco, y el día sábado los otros dos, el sábado ya de la próxima semana. También habrá fútbol en la primera división, 20:30 horas, la Calera frente a Limache, un día lunes para los preocupados, para los necesitados en el ascenso y en la primera, porque la Calera necesita sumar, y Corrochúa en un ratito más también llega el público a la cancha del cemento.
1: Bueno, la situación ahí es más desesperada porque está en este minuto a 8 puntos de la U de Conce, que tiene un partido pendiente. Bueno, pero ya lo hemos dicho tantas veces, uno, la Calera tiene un reclamo en el TAS que eventualmente le podría dar los 6 puntos que en rigor ganó en la cancha y que después le descontaron por cuestiones administrativas y reglamentarias.
0: Ahí está, eso va a ser 20:30 horas, Calera frente a Deportes Limache, va a ser el juego que va a concluir de manera parcial esta jornada del fútbol nacional, porque va a quedar ahí un partido pendiente que se va a jugar el próximo 2 de octubre. 20:08. Somos Cooperativa Deportes FM. Ulises Aldea en la puesta al aire. Arrancamos porque hay muchas cosas que comentar.
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0: Sí, señor, porque la selección chilena va a estar jugando 2 amistosos, información que se confirmó durante la jornada de hoy con la roja de Nicolás Córdoba, que se va a medir después de esta gira ante el seleccionado de México, de Estados Unidos, de Canadá. Esos 3 amistosos va a chocar frente a Colombia en una serie de 2 juegos amistosos, uno que se va a disputar en el Estadio Olímpico Pascual Guerrero el próximo 13 de noviembre, en un horario todavía por confirmar. Y la revancha va a ser en el Estadio Nacional el 17 del mismo mes. Los 2 juegos, que van a ser 5 hasta el momento, los que tiene contemplado el seleccionado chileno, 5 pruebas para seguir viendo este proceso que ya se hace con mira a la Copa del Mundo 2030. Gorochoa,
1: el interinato largo.
0: Largo interinato.
1: 14 meses. Bueno,
0: y que tiene más presentaciones para
1: 5 partidos.
0: 5 partidos.
1: Bueno, se completa el año, en fin, y vendrán después las conclusiones. Pero lo esencial es tener una buena respuesta en esta fecha triple. Son partidos importantes ante selecciones que estuvieron en el Mundial, y bueno, siempre que juega la selección todo importa, el resultado, la presencia de jugadores nuevos, la ratificación de otros, en fin, es lo de siempre. En este caso, ya ha terminado el Mundial con la sensación de estar empezando algo distinto, pero como se prolonga el interinato, bueno, es una permanencia de los criterios técnicos que hasta ahora sustentan en la ANFP.
0: Son cinco los amistosos que ya tiene ratificado el seleccionado chileno, repasando ya el calendario de acá a noviembre. Cerrando el mes de septiembre, Chile va a jugar el 26 ante Canadá, el 29 de septiembre frente a los Estados Unidos y también ante México el 6 de octubre. Se suman el 13 frente a Colombia en Cali y el 17 frente al mismo rival en Ñuñoa. Digamos que ese primer partido que se va a jugar en Colombia va a ir en ayuda también de los damnificados del terremoto que afectó aquella zona en agosto próximo, así que Chile va a estar participando de aquello, pero no dejan de ser cinco rivales, tres anfitriones de la Copa del Mundo, un octavo finalista como lo fue Colombia, rival interesante para cerrar el año.
1: Por eso, pero son rivales de estatura que te van a exigir, entonces hay que ver cómo está el equipo y de qué manera este propósito de ir buscando gente distinta se va mezclando con, bueno, la necesidad siempre del resultado, porque aunque no te lo digan como cosa prioritaria, bueno, para todos siempre importa la numérica de estos juegos. Veremos cómo responde Chile en este, no diremos nuevo ciclo, pero
0: es que cómo lo llaman, porque no sé ahora debes empezar el ciclo y parte fuerte, creo.
1: Bueno, pero como se prolonga algo que está en la dirección técnica interina, bueno, no podemos decir que es nuevo, pero en términos de la relación con competencias futuras, claro, viene a ser distinto.
0: Ahí es parte este nuevo proceso para el conjunto nacional pensando en su clasificación a la Copa del Mundo 2030. Queda bastante para aquello, pero ahí va a estar La Roja nuevamente buscando aquella clasificación en un torneo que está previsto que arranque ya la próxima temporada 2027. Así que se toma su tiempo con tranquilidad la dirigencia, sin tanta premura, para tomar la decisión de cara a quién va a ser el nuevo entrenador del seleccionado chileno. De momento, Nicolás Córdoba, y con cinco amistosos por delante antes de concluir este 2026.
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0: Entramos a la información de Colo Colo junto a Rodrigo Gómez, porque el conjunto albo goza de buena salud naturalmente en el campeonato, pero con alguna duda, con cierto ruido que hay en el arco con Maureira, con el gol de Bocinha de Deportes Concepción el otro día en el Monumental. Rodrigo Gómez con toda la historia del cacique. ¿Qué tal, Gomito? Bienvenido.
3: Gracias, Igobay, ¿cómo te va? Muy buenas noches. Exacto, vamos a abrir este capítulo de Colo Colo pensando en el arco, lo que ha ocurrido a lo largo de este 2026, que ha sido marcado por esta decisión de apostar también por los jugadores jóvenes. Recordemos que Colo Colo se queda con Fernando De Paul y Fernando Ortiz, que es lo que le dice a la dirigencia: necesito un portero, necesito Andrada, que en aquel minuto estaba en el fútbol español, argentino, que jugó en Boca Juniors. Colo Colo no hizo las gestiones y bueno, termina quedándose solo con Maureira y también con Villanueva en el arco, y los imponderables que en algún minuto el técnico le adelantó a la dirigencia ocurrieron porque recordemos que tuvo una seria lesión Fernando De Paul y todavía está en la recta final de su recuperación, no le ha dado para volver a atajar en esta temporada 2026, así que está con ese escenario complejo. Remecieron el mercado trayendo al portero de Cabo Verde, Bocinha, que ha dejado ciertas dudas, no tanto por la exigencia, que a juicio del técnico no ha sido tan grande, le han llegado poco, entonces en esa medida él dice que tampoco, digamos, es para matarlo o para buscar demasiada vuelta a su presentación, pero lo concreto es que la salida de los menores detenidos ha dejado algunas inquietudes y ahora va a tener la posibilidad Ivo Igor de poder revalidar esa buena presentación que le vimos en la Copa del Mundo con su selección, porque recordemos que Cabo Verde en la fecha FIFA se está preparando para enfrentar a la selección de Mali el viernes 25 de septiembre a las 4 de la tarde y después va a tener un segundo compromiso frente a Ruanda de local, ese duelo el 29 de septiembre a las 13 horas de nuestro país. Así que será la instancia para que Bocinha tome confianza, siga liderando a esta selección que se me puso ahí en los ojos del mundo después de la última copa que se disputó en Estados Unidos. Y con eso Ibobay, estaba la interrogante lista para ver cómo iba a asumir Villanueva todo este desafío, porque lo de Moreira se daba por descontado ya en la selección chilena, pero esta lesión de último momento, el día previo a la convocatoria, es lo que apuntan en el Monumental, termina generando este inconveniente en un codo que lo deja fuera de la roja y con posibilidades concretas, si es que la recuperación va bien, de poder atajar en la Copa Chile. Así que con decisiones de último minuto, con lesiones de por medio, Colo Colo ha vivido un año complejo en el arco y todavía no está tan claro el panorama para 2027, si es que va a continuar Bocinha y también si es que va a continuar Fernando De Paul, dos de los cuatro arqueros que tiene Colo Colo en este minuto.
1: Bien, la lesión, bueno, están en el marco de lo dinámico, quiero decir, no se puede decir, mira, no puede jugar, o está en recuperación, o no. ¿Cuál es el informe específico sobre la lesión de Moreira?
3: No, hasta este minuto, Igor, en plazos, Colo Colo ha sido muy cauteloso en el último tiempo con sus partes médicos respecto a entregar plazos de recuperación. Ahí prácticamente se han restado ya en los últimos meses de entregar ese detalle. Lo que sí estuvieron informando como cada previa de compromiso, la situación del futbolista, es decir, que había una contusión en el tobillo, perdón, en el tobillo, en el codo derecho. Lo que manifiestan ellos es que hay una contusión ósea en el codo derecho que tiene reposo deportivo y tratamiento kinésico, sin plazo de recuperación y a la espera de lo que pase, porque Colo Colo también se dispone para tener algunos días de descanso.
1: Bien. En todo este panorama no contamos todavía a De Paul.
3: ¿Perdón, Igor?
0: No. Sobre Fernando De Paul, pregunta.
1: Claro, no lo contamos todavía.
3: Fernando De Paul todavía no lo contamos, pero sí está ya entrenando con normalidad. Él ya está en los trabajos, está volviendo, el otro día practicó en fútbol reducido, estuvo ahí, incluso salieron algunas fotografías con los ganadores de ese trabajo de fútbol reducido, así que él ya está volviendo a la competencia. Pero por ejemplo, hoy día Colo Colo tuvo un amistoso frente a la sub-20 de Santiago Wanderers, les contábamos ahí en el transcurso de la mañana que había ganado 4-2, y ahí atajó Villanueva, o sea, tampoco todavía está para esa competencia, incluso en un partido de entrenamiento.
0: Pero si ya está entrenando, de acá que retorne al campeonato, ¿va a poder ser alternativa para el Tano Ortiz? Ahí se le compone un poquito más para nada, para el arco.
3: Claro, porque para el mes de octubre yo creo que ya podría ser una alternativa sin riesgo físico Fernando De Paul, pero va a estar Bocinha, va a estar Moreira, entonces la cabida en el equipo también se va complicando, y como ha tenido una recuperación larga, yo creo que el técnico va a respetar a quien trajo, a Bocinha en este caso, no sacarlo en desmedro de De Paul, y a Moreira ya sabemos todo el tema que se ha generado con su suplencia y con la idea que siempre es fuerte en el Monumental de darle un tiraje a la cantera.
0: Un tema que por la posición de Colo Colo en la tabla, no hay 10-0, pero igual va a generar algún tipo de discrepancia al interior, Igor.
1: No sé, pero es relevante siempre en definir el arquero, no es un punto menor. Pero esta circunstancia, el viaje de Bocinha, en fin, como que le va aportando elementos que postergan un poco la ratificación, porque en definitiva es seguro que para los partidos de la Copa Chile no va a estar el arquero de Cabo Verde, entonces,
0: ¿qué? Claro.
1: Ahí está una decisión que la realidad te marca, digamos, no obedece tanto al pensamiento del entrenador. Después se verá cuando ya se retome el torneo oficial.
0: Para estos duelos de Colo Colo que va a jugar ante el Audax Italiano, considerando lo de Moreira, el seleccionado chileno que va a estar jugando los suramericanos en los próximos días, va a tener una competencia bien corta, de menos de 8 días, no, 6 días.
1: Seis días.
0: De 6 días.
1: Ya.
0: Va a debutar ante Panamá, 6 días, considerando que llega hasta la final, hasta la disputa por el oro, pero por lo menos la fase de grupo arranca el 16 de septiembre ante Panamá. Eso va a ser a las 2 de la tarde, el día miércoles. El viernes 18 de septiembre, 2 de la tarde, Chile ante Perú, y el domingo 20 ante Colombia, 10 de la mañana. Van a ser los 3 partidos de el seleccionado chileno, de los cuales Moreira quedaría afuera.
1: No, ya quedó.
0: O sea, claro, esto fue.
1: Ya quedó. No lo dejaron.
0: Digo, mejor tener visita en Colo Colo que en lo de Sur, y Corochoa.
1: ¿Cómo?
0: ¿Lo puede mirar de esa forma el deportista?
3: ¿Quién más fuerte?
0: Claro.
1: No, pero estamos hablando de una lesión. ¿Cómo? ¿Usted duda? No, pero...
0: No, no dudo, pero a lo mejor puede tener una conclusión más próxima que...
1: Está bien, pero...
0: Que se puede llevar de mejor manera.
1: O sea, el nominado a una selección de cualquier nivel es siempre un avance, un asunto importante para los jugadores, me parece a mí. Pero bueno...
3: La otra vez Arturo Vidal Igor planteó eso en sus programas que estaba realizando. Él decía que muchas veces interrumpir el proceso en el primer equipo, si es que te están dando una titularidad y el equipo anda bien, era complejo para los jugadores porque iban a la selección chilena últimamente no estaba con los mejores, la mejor competencia, y él decía, salvo que te lleven a un mundial o a una competencia muy fuerte, es mejor crecer en tu equipo y estar preparado ya para los 20 años competir con todo.
1: Sí, pero acá es un torneo importante, sí, se juega por medallas. Sí.
3: También es un torneo importante.
1: No se puede, digamos, no es un amistoso. No es un amistoso. Y así no era, porque no, ya no va a estar, pero bueno, vamos a ver cómo se resuelve el tema. Porque el partido con Audax Italiano por Copa Chile es el miércoles 23.
0: El partido con Audax Italiano va a ser el martes.
1: Martes 22.
0: El martes 22, 20, ya. 30 horas.
1: Ya, tenemos una semana larga para darle vuelta al asunto.
0: Ahí va a estar el Audax Italiano frente a Colo Colo, la revancha.
3: De Moreira.
1: Claro, eso.
0: Claro.
1: Y si no, bueno, Villanueva. Que antes de todo claro, que antes de toda esta película era el que asomaba.
0: Tenía mejor proyección en aquella zona. Ahí con los problemas en el arco del conjunto colocolino, y también esta semana sigue Mirko Josic acá en nuestro país, ¿no? Sigue los homenajes.
3: Sí, se va a quedar hasta el 20 de septiembre Mirko Josic, sumando homenajes, reconocimientos, reuniones, compartir. Hoy día, por ejemplo, Ivo, con los socios de Colo Colo, pero los socios honorarios, los socios más antiguos del club, estuvieron reuniéndose con el ex entrenador en el Quitapenas, que es donde nace la historia de Colo Colo. Ahí compartieron un almuerzo y también estuvieron en el mausoleo de los viejos cracks de Colo Colo, compartiendo junto a Mirko Josic los campeones del 91 y los socios honorarios. Vamos a escuchar a Edmundo Valladares, el presidente del Club Social, que habla de esta cita de Mirko con los socios honorarios de Colo Colo.
4: Es muy importante, ellos querían juntarse con Mirko, que también es honorario por haber ganado la Libertadores, así que una muy linda instancia, y una instancia para que compartan y que puedan disfrutar y conversar acerca de lo que fue la historia de Mirko acá en la institución, que los que están acá presentes la pudieron vivir de cerca, siguiendo esa campaña.
3: Ahí estaba la opinión respecto a esta reunión con los socios de Colo Colo, porque también recordemos que estuvo Mirko en la tribuna y Colo Colo empató, Ivo, y todos querían un triunfo para poder homenajear también a Mirko. Le preguntaron al Mundo Valladares cómo estuvo la experiencia de Mirko, qué le dijo respecto a este partido, haber estado con el Monumental lleno, haber recibido todo el afecto del hincha de Colo Colo, y esto comentó el presidente del Club Social.
4: Sí, bueno, una alegría, lo vivió con el alma, con el corazón, estaba muy contento, lo vivió con su nieto sentado al lado también, viendo el partido. No nos acompañó el resultado. Bueno, Mirko es técnico, es un tipo que vive fútbol, comentamos un poquito acerca del partido, que no fue el mejor, pero más allá de eso, él está contento, está muy feliz de haberse reencontrado con un Monumental lleno, que lo viviera nuevamente su hija Lana, que también es colocolina, así que nosotros nos sentimos contentos porque él ha disfrutado y creemos que la gente también ha valorado mucho esta visita.
0: Ahí está. Edmundo Valladares, el presidente del Club Social y Deportivo Colo Colo, se para emotiva y que va a continuar homenajeando al campeón de América.
1: Claro, hoy jugaron un partido contra
3: Santiago Wander, la suplente.
0: La que va a la
1: final. Pero allí aparecieron jugadores que ayer algunos colocolinos echaron de menos, Vidal, Correa, jugaron, ¿no?
3: Sí, ellos jugaron, de hecho Correa convirtió un gol. Los goles de Colo Colo fueron casi todos con centros desde las bandas y la definición por el centro de Correa y también de Volados. Volados convirtió en dos oportunidades, el centro de Matías Fernández en un gol, después centro de Marchand para otro, Correa también convirtiendo y un joven de Colo Colo que también convirtió durante esta jornada. Tiene 18 años, juega de volante creativo y hoy marcó el cuarto, que es Gedeón Díaz, que estuvo también anotando para este 4-2. 2-0 iba ganando, eso sí, la sub-20 de Santiago Wanderers. O sea, le hizo pasar ahí un susto grande a Colo Colo, que después apretó clavija y terminó revirtiendo el resultado.
1: Ya, y ahora tienen un periodo de descanso, mini vacaciones.
3: Sí, van a tener un periodo de descanso, siendo que mañana también van a trabajar y después ya desde el miércoles descanso hasta el domingo en la tarde, era por lo menos lo que tenían programado.
0: Es Rodrigo Gómez con la información de Colo Colo, que jugó amistoso, sigue celebrando a Mirko Josic y también disfruta de muy buena salud en el campeonato local y con la Copa Chile también como objetivo por todo el conjunto colocolino en el cierre de esta temporada. Rodri, un abrazo.
3: Nos reencontramos, que les vaya bien.
0: La sub-20 que va a estar jugando frente al Real Madrid en el Bernabéu, la final de la Copa Intercontinental sub-20, eso va a ser a contar de las 19:30 horas el próximo día, perdón, 19:30 horas, 7:30 de la mañana de madrugada se juega el partido, eso va a ser el sábado 19 de septiembre en el Bernabéu, el paseo a Castellana, Igor,
1: ahí va a estar pendiente. Se le enredó todo.
0: Se enredó el cuento, claro.
1: Usted,
0: por la fecha.
1: Claro,
0: por la
1: fecha, pero está claro.
0: Sí, los 14 lo tienen más claro que nadie, porque
1: eso es lo importante.
0: Van a tener una delegación importante de hinchas.
1: Sí, 3.000 dicen.
0: Sí, llegan harto. No sé si los 3.000, pero van a llegar harto. Y además hay harto porteño llegado por todo el mundo.
1: Seguramente, claro, son convocados a esta cita.
0: Una cita histórica, naturalmente, para el conjunto de Valparaíso y que pretende celebrar como corresponde las fiestas patrias con un triunfo ante el conjunto merengue en la Casa Blanca. 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Saltan los elencos a la cancha. En la Liga de Primera van a jugar en La Calera, Limache y Unión La Calera. Necesita ganar el conjunto cementero. En estos momentos figura último en la tabla de posiciones, porque va a arrancar 20-30 horas, así que el conjunto limachino tiene a Claudio González en la puerta, Dylan Escobar, a Aguirre, al Poncho Paró, también a Javier Rojas en el bloque defensivo. En medio campo aparece Misael Yantén, Galeto, Popín Castro, mientras que arriba Meneses, Arturia y el Leo Valencia. En la cuadra de La Calera ataja Avellaneda, Nicolás, el ex arquero de Cobreloa, Christopher Díaz, Vicente Lavín, Gutiérrez Salomoni, en medio campo Pérez, Rodrigo, Kevin Méndez, Brian Ferreira, Camilo Moya, Espinosa y el de Sacha Sáez, el conjunto que manda a la cancha Chicotelo en el conjunto del cemento, cuando en este momento se hace el sorteo con unos guasitos ahí acompañando a los jueces del partido. 20:28, marcamos la pausa, ya volvemos, esto es Cooperativa Deportes PM.
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18: 18 grados. 18 grados en Santiago. Cooperativa, 8:34 minutos. 8:34 minutos.
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0: Fútbol nacional a esta hora en desarrollo. Están jugando La Calera, 4 minutos de la primera parte, en el estadio Nicolás Chaguán-Nazar. 0-0, igualan La Calera frente a Deportes Limache. En el ascenso nos vamos al fiscal de Talca junto a Rodrigo Contreras, porque allá Rangers de Talca recibe el conjunto de Deportes Iquique. Rodri, ambientazo hasta ahora en el fiscal. ¿Qué tal?
19: ¿Qué tal, Ivo, Igor? Exactamente, ambientazo, 14.000 personas acá en el Bicentenario Bar Azócar, repleto el estadio. Solamente hay unos claros en el sector norte, donde está ubicada la hinchada de Deportes Iquique, pero Andes, Galería Norte y Pacífico están absolutamente repletos. 14.000 era el aforo autorizado para este partido, que ya tiene 4 minutos, 0-0, Rangers y Deportes Iquique. Recién una falta dura de Estaquías, sobre el nombre de Rangers, para el primer tiro libre del partido. 0-0 entonces, Rangers y Deportes Iquique, acá en el fiscal de Talca.
0: Acompaña al público, lo decía Rodrigo. ¿Cómo se puede describir el ánimo por parte del hincha maulino en una campaña que ha sido hacia alguien que en el último tramo ha logrado enderezar el conjunto de Ivo Basay?
19: Exactamente, 4 victorias al hilo ha tenido el equipo de Ivo Basay. Bueno, hay una cábala acá que se mantiene. La camiseta, pantalones y medias blancas se mantiene en el equipo talquino. Ha sido la indumentaria de las 4 victorias al hilo que suma el equipo de Ivo Basay. Por eso se mantiene hoy, juega de blanco Rangers de Talca y Iquique con vestuario tradicional. Santa Cruz toda primera hora, así que está la expectativa en Talca de poder quedar a un punto del equipo de Santa Cruz. Bueno, San Felipe, 2 partidos menos ahí con 22 puntos, pero bueno, también esperan darle casa a esos equipos, así que hacer un ambiente total acá en el fiscal de Talca, en el multicolor.
0: Ahí está, Rodrigo Contreras.
1: Muy bien, pues. O sea,
0: había preocupación también con aquel.
1: Sí, no es un acto de fe en el equipo, pero una demostración de amor por el equipo.
0: Sí, pues.
1: No ahora que ganaron, sino que se sostenía incluso en esa larga serie de partidos sin victoria. Bueno, eso pasa en Talca.
0: Subía Rodrigo Contreras a sus redes sociales la salida del equipo a la cancha. También, bien, con mucha pompa también recibían al conjunto que en estos momentos se está igualando 0-0 frente a Iquique y que está a la expectativa después de la igualdad en el primer turno entre Santa Cruz y Recoleta. Retomamos el contacto, Rodri, ante cualquier eventualidad.
19: Por supuesto, acá estamos. Abrazo.
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0: Somos Cooperativa Deportes PM para hablar también de lo que ocurrió con el Real Betis de Manuel Pellegrini, que logró un importante triunfo, el cuarto consecutivo en esta oportunidad. Derrotó por 2-1 al Villarreal. El ingeniero alcanzó el mejor arranque liguero de la escuadra epolitana, ahora ante uno de los rivales siempre a vencer en esa posición de la tabla, como lo es el conjunto del Villarreal, y además lo consiguió en condición de visitante, la Cerámica, 2-1 aquel triunfo. 5 partidos disputados, 4 triunfos, 12 de 15, están en el segundo lugar, abajo naturalmente el imparable Barcelona de Hansi Flick. Bueno, ahí está el Real Betis, derrota 2-1 el Villarreal. Este fue el análisis que hizo el técnico chileno tras la victoria por 2-1.
20: Bueno, primero muy positiva porque sacamos 3 puntos de visita, cosa que siempre es difícil. Segundo lugar, lo sacamos contra un rival directo, podrá estar con pocos puntos en este momento, pero estoy seguro que va a pelear por lugares para Europa en la próxima temporada, así que es un partido, como siempre le digo a los jugadores, de 6 puntos. En tercer lugar, porque tuvimos la personalidad, salí a buscar el partido de primer minuto, creo que fue un primer tiempo parejo, y un segundo tiempo de 3 o 4 goles de diferencia más pudimos haber establecido por el juego, pero me dejó muy contento todo lo que hizo el equipo, la personalidad para salir a buscar los 3 puntos y el juego colectivo que tuvimos.
0: Con los goles de Cucho Hernández al minuto 39, también de Nathan Bernardo de Sousa al 43, los goles de el Real Betis, el descuento fue obra de Gerard Moreno, no fue descuento en el desarrollo del partido porque fue el primer tanto de la jornada, sin embargo el Betis lo logró dar vuelta y escalar a la línea de el 12 puntos. Comparte registro con el Real Madrid, son los únicos escoltas del Barcelona que ha ganado sus 5 partidos en sus 5 presentaciones. Sobre el registro, el mejor arranque liguero para la escuadra de Andalucía, también fue algo que comentó Manuel Pellegrini.
20: Sí, por supuesto, tener 12 puntos de 15 es muy positivo, sobre todo que tenemos además esta semana 6 puntos más por la Liga. Ya después nos insertamos con mayor continuidad en la Champions League, que es siempre difícil a mitad de semana. Pero yo creo que hay mucha conciencia del plantel de que tenemos que demostrar en el campo hasta dónde podemos llegar, en la medida que, como digo, tengamos un plantel, no un equipo, un plantel comprometido con una idea futbolística, que por supuesto ganaremos, perderemos, como nos pasó con Levante, pero creo que el convencimiento está y de que lo tratamos de mostrar partido tras partido.
0: A eso hay que sumarle el buen arranque de la Champions League, donde ganó un partido relevante ante el Lille a mitad de semana, 3-2 en Francia, sumándole otro triunfo más en estos partidos oficiales que tiene de arranque de temporada, podríamos decir que son 6 sumando Champions y Liga, de los cuales ha ganado 5, solamente perdió en uno en un revés en su visita a Levante por 5-2, pero ahí sigue firme el conjunto del ingeniero, uno no espera evidentemente, pero siempre está ahí viendo cuál va a ser el desarrollo de las campañas de los equipos de Pellegrini, y ahora parte con una solidez tremenda.
1: Empezó muy bien. Pero lógicamente hay que verlo en el curso más largo, cuando tenga más partidos de la Champions y bueno, se termine de acomodar en el torneo local. Pero recuérdese que en algún momento del año pasado cierto sector de la hinchada estaba dudosa con Pellegrini, es más, y se iba en contra, pero
0: en un momento sí, pues,
1: pero siempre tienen la capacidad de recuperación sobre la marcha, entonces bueno, me imagino que esos críticos ahora están más tranquilo.
0: De hecho, siempre de alguna forma, en algún momento de las campañas, los equipos de Pellegrini experimentan una baja que se sostiene un par de fichas, pero después que remonta de una manera tremenda.
1: Comparado con los grandes planteles, a veces la ausencia de 2 o 3, en fin, el desgaste de una campaña también incide. No es tan simple. Pero ahora que está ahí con todo bien claro en el arranque, le está yendo bien.
0: Va a ser muy ajustado el calendario para el conjunto del Real Betis en un mes, digamos, va a tener 6 partidos, 2 de Champions ante el Porto y el Feyenoord, y también un juego ante el Barcelona que ahora podríamos decir en este arranque es el rival a vencer, considerando que no ha cedido puntos el conjunto culé. La próxima estación, día jueves 17 de septiembre, 2 de la tarde, va a recibir al Getafe, y el domingo el 20 de septiembre, a contar de las 13:30 horas, va a visitar al Deportivo La Coruña, juego que se va a jugar en Riazor. 20:43.

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0: Chile y también por el Chile 2 con la Universidad Católica, con Palestino, si se quiere, con Everton de Viña del Mar también, con dos objetivos bastante importantes. Va a volver al último tramo del año el plantel azul después de estos 4 días de para, de vacaciones, digámoslo así, que les dio Fernando Gago luego del triunfo ayer en La Serena y pensando en esta semana 18era. Lunes, martes, miércoles y jueves no entrena la Universidad de Chile. Se reincorpora a los entrenamientos pensando en los octavos de final de la Copa Chile el viernes 18 de septiembre para ya empezar a diagramar lo que va a ser el encuentro frente a Everton de Viña del Mar. Esa primera práctica o ese primer día de reencuentro, ya está dicho, va a ser para mediciones, para ver cómo se portaron los hombres en el 18. Winchas, balanzas, como decía el titular de Cooperativa de Deportes, esperan al plantel azul después de estos 4 días de asueto que van a tener en esta semana de fiestas patrias. Tema importante para Fernando Gago, lo dijo alguna vez en conferencia de prensa. ¿Se acuerda a comienzos de año cuando llegó Pintita, que se hablaba del método Gago, de algunas medidas que había tomado en el Centro Deportivo Azul, que él descartó, de hecho, él descartó esas medidas, pero sí habló en algún minuto de lo importante que es la buena alimentación y mantener ciertos estándares físicos y nutricionales en un deportista? Escuchemos a Pintita, que esto decía en aquella ocasión, en marzo, el 30 de marzo.
1: La exigencia del futbolista de hoy es máxima. Independientemente, es un plantel profesional donde hay un nutricionista, donde hay médico. Son cosas normales del fútbol. Es normal de que estén todos en la mejor disposición física, psicológica y futbolísticamente. Porque el fútbol pasa por esos tres aspectos desde el armado donde después empezamos a entrenar. Obviamente que todos los futbolistas necesitan y quiero que aprendan porque son jóvenes. Yo no comía a los 18 años de la misma manera que comía a los 26. Aprendí a comer, me enseñaron a comer los jugadores más grandes. Entonces, darle esa información a los chicos, que tengan sus cuidados y que lleguen a cada partido de la mejor forma física, porque hoy el rendimiento y el jugar cada 3 días, 5 días, 4 días, tiene una necesidad que el cuerpo necesita estar en óptimas condiciones.
0: Ahí está la palabra de Fernando Gago, que como decíamos, le dio 4 días libres a los jugadores de la Universidad de Chile luego de la goleada en la cuarta región de ayer. Y vos, Sebastián.
2: Claro, ahí tiene que responder la gente de la Universidad de Chile para un plantel que en este momento va a ser bien analizado por Fernando Gago una vez que retorne, considerando también lo que se juega el conjunto universitario laico ante el Everton. De cara a aquello, Maximiliano, ¿cómo se ve el panorama? Lo decíamos, lo de Charly Arangui, preocupación, ¿cuál es el estado físico del Príncipe? Y si es que puede significar alguna baja, pensando en aquel encuentro que para la uno no se tiene que dellar, ¿eh? Ya me cuenta que yo, Maximiliano, la Copa Chile y Gorochoa, la U tiene que ir a por ella, ¿no? Considerando no que se levanta un título en esta temporada, sino que en cuanto al premio que te entrega, presencia internacional y todo aquello, la U se tiene que enfocar en ambos frentes, ¿no?
3: Ciertamente no. No está en condiciones de elegir nada a esta altura.
2: Algunos fiebrados pueden empezar, ¿no? El torneo, la disputa con la Católica y todo aquello.
3: El tren de la Copa de la Liga ya pasó, pero sí.
2: Pero del Chile 2 todavía no, y está ahí.
3: Bueno, pero ¿qué va a hacer, no? Va a estar un mes sin. No entiendo su pregunta.
2: No, digo yo que en cuanto a reservar piezas, dar descanso a ciertos jugadores, ir privilegiando un torneo por sobre otro, la Copa Chile es tan relevante como la disputa en el por el Chile 2.
3: Tampoco han tenido un calendario internacional que suponga esfuerzos precedentes, no sé, yo creo.
2: A ver, Maximiliano Charles Aránguiz, ¿cómo llega aquel partido?
0: Todo indica que va a llegar sin problemas el volante de la Universidad de Chile, que ya lo sabemos, recibió un golpe en la práctica del jueves pasado, y debiese ya llegar en condiciones de entrenar incluso al viernes 18, que va a ser la primera práctica de la Universidad de Chile luego de estos días libres, pensando en Everton de Viña del Mar. Ya ve que se inicia el próximo jueves, el 24 de septiembre 2030 en Sausalito, y que se cierra ese domingo 27 17:30 en el Estadio Nacional.
2: Maximiliano Videra con la información de la Universidad de Chile, Gorochoa.
3: No, que esto del peso, digamos, no es una modernidad tampoco. Siempre se ha controlado ese aspecto. Ahora, claro, sé, lo harán con mecanismos de mayor precisión, otra tecnología, pero siempre los jugadores eran controlados y, bueno, algunos a veces no pasaban la prueba. Ahora, distinto puede ser que la exigencia de un entrenador sea más alta.

0: digamos, sobre eso y no tenga clemencia cuando alguno supera ciertos límites, pero el control del peso en profesionales hoy y ayer siempre fue un tema. Quizás el punto de Gago es que en algún momento esto generó en Argentina algunas discusiones en los medios, pero no pasa de ello. Creo que los jugadores actualmente tienen una conciencia de su obligación que, bueno, no transforman esto en un tema polémico, me parece.
1: No se vaya Maximiliano Videla, porque ya le pregunto del equipo chileno de Copa Davis ante España el fin de semana, transmite Cooperativa. 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
1: Marcamos hasta ahora gol en la Liga de Primera. Nicolás Ferreira para el primer tanto. Calerano por 1-0, derrota a la Calera. Limache, 20 minutos ya de este el primer tiempo. Seguro Ochoa, buena definición.
0: Buen cabezazo, sí. Calculado y, bueno, lo festejaron con todo. Así, ¿no? La Calera también tiene sus altas necesidades.
1: Y lo vamos a Talca porque también se mueven las redes en el Maule. Rodrigo Contreras.
3: La visita abre la cuenta de Dylan Rojas en el minuto 12. Bien mal parada la saga de Rangers de Talca. Reclaman una falta en el origen de la jugada sobre Cervetti, el zaguero uruguayo. Posible empujón dejó seguir más Manuel Vergara y definió con un remate cruzado el lateral derecho de Deportes Iquique. Harto reclamo en el estadio, pero finalmente no hubo revisión de VAR. Es gol de Iquique nomás. Ya estamos en el minuto 20. Gana Iquique por 1-0 sobre Rangers de Talca acá en el Iván Azócar.
0: Claro, el VAR revisa, no llama después. Quiere decir que no observó anomalía alguna. Bueno, el tema es así. Tienes toda la obligación, está toda la gente, pero el fútbol nunca es tan fácil.
1: Ahí está Rodrigo Contreras desde el Maule para la victoria de la visita. Maximiliano Videla todavía en línea porque los últimos minutos son para el inicio de la preparación y arrancó naturalmente del conjunto que capitanea Nicolás Basú para su juego ante España, la serie el próximo 19-20 en el curso central Anita Lizana, Maxito.
4: Sí, ayer por la tarde empezaron los trabajos ya de equipo de Nicolás Basú. Ya muchos de los jugadores estaban entrenando en Santiago, el caso de Cristian Garín, de Tomás Barrios, que cuando fueron eliminados en la cual y el US Open se vinieron de inmediato la capital, pero ayer empezaron los trabajos en equipo por la tarde y siguieron hoy a las 9:30 a.m. empezó el trabajo del equipo capitaneado por Nicolás Basú con los cuatro nominados, con Alejandro Tavilo, con Cristian Garín, con Tomás Barrios y Matías Soto, que venía llegando de Europa, se bajó del avión y se fue a entrenar al Estadio Nacional. También participaron Benjamín Torrealba, Nicolás Villalón y el juvenil Benjamín Pérez, además del Nico Jarry, que ya está haciendo tenis ya pronta su vuelta, que no va a ser en esta serie, pero sí en los Challengers que van a venir en el último tramo del año por Sudamérica. También el equipo español entrenó en esta jornada, Diego Sebastián, finalista de la edición 2025, trabajó durante la tarde en el Estadio Nacional con Rafael Jódar, su singlista 1, y Daniel Mérida, su singlista número 2. Van a incorporarse al equipo más tarde Martín Landaluce, Jaume Munar y Pedro Martínez. Estos últimos dos disputaron hasta este fin de semana el Challenger de Sevilla. Munar llegó hasta semifinales, Martínez hasta la final, y por lo mismo tuvieron un par de días más de plazo para incorporarse al equipo español que viene a desafiar a Chile, que bajo la capitanía de Masú nunca ha perdido acá en tierras nacionales. Mañana, conferencia de capitanes, 11:15 a.m, David Ferrer, el capitán de España, a las 12:00 p.m, Nicolás Basú va a atender a los micrófonos, así que vamos a tener las primeras palabras del vampiro.
1: Maximiliano Videla con la información del equipo chileno también de Copa Davis. El fin de semana transmite Cooperativa desde Ñuñoa el cruce ante España. Un abrazo, Maxi, siempre un gusto.
4: Abrazo, que estén bien.
1: Diego Ochoa. Nos vamos.
5: ¿Nos vamos?
1: Sí, se pasó rápido.
5: Bueno.
1: 6 minutos nos despegan de las 21 horas.
0: Rodrigo Contreras mandó una foto desde Talca.
1: Sí.
0: Está hermoso el escenario.
1: Está lindo.
0: Pero por ahora.
1: Bueno.
0: Los actores invitados.
1: Ingratos.
0: Claro.
1: Ingrata visita.
0: Muy bien.
1: La de el conjunto Iquiqueño. Pero todavía queda partido. Gana la Calera todavía. Alimache en 24 minutos. Nosotros nos vamos. No se despegue de Cooperativo. Luis Aldea, la puesta al aire. Seguro Ochoa, un gusto. Nos vemos.
0: Nos vemos.
1: Que estén bien. Nos encontramos mañana en la edición central a contar de las 14 horas. Tarde deportiva. Y como siempre, vamos a estar con el deporte nacional e internacional. Con el micrófono dorado de Radio Cooperativa. Linda noche. Que pase bien. Chao.
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7: Cooperativa. 8:55 minutos. 8:55 minutos. 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
15: Síntesis en la que vamos a escuchar el mensaje del presidente de la República, José Antonio Kast, con motivo de las próximas celebraciones de fiestas patrias. Palabras difundidas esta vez en una red digital por medio de internet y que compartimos ahora con ustedes.
16: Queridos compatriotas, muy buenas noches. Al comenzar estas fiestas patrias, quiero enviar un saludo afectuoso a cada familia de nuestro país, a quienes celebran en nuestras ciudades y en nuestros campos, en el norte, en el centro y en el sur, en nuestras islas, en la Patagonia y en la Antártica, y también a los chilenos que se encuentran lejos, pero que durante estos días sienten a Chile más cerca que nunca. Septiembre es un mes distinto, es el mes de la patria. Es el mes en que celebramos aquello que nos une como chilenos y que nos invita a plantearnos la pregunta sobre ¿qué es Chile? Chile es su territorio, es su gente y su cultura. Son nuestras costumbres, nuestras tradiciones, nuestra historia y nuestros símbolos patrios. Es nuestra identidad chilena, que se expresa en la tirana y los bailes nortinos, en la cueca, la trilla y la vida campesina de la zona central, en el telar y la platería mapuche, en las mingas y en el curanto de Chiloé, en las tradiciones australes en la Patagonia y en los moáis de Rapa Nui. Historias y costumbres diferentes que juntas forman una misma cultura viva y una misma nación. Todo eso es Chile. En septiembre, después del duro invierno, llega la primavera. Los árboles vuelven a florecer. Las tardes se alargan y nuestras calles, casas y plazas se llenan de flameantes banderas. Se escucha la cueca. Se vive nuestro folclore. Se levantan las fondas y ramadas, se preparan asados y empanadas. Se reúnen las familias a presenciar la parada militar. Son días para celebrar nuestra historia, costumbres e identidad como país. Sobre todo son días para celebrar la alegría de pertenecer a una misma patria. Una patria que se refleja en cada persona que desde su lugar contribuye a construir un Chile mejor y mantener nuestra cultura y tradiciones vivas. Chile está en el pescador que se hace a la mar antes del amanecer, en el agricultor que trabaja la tierra, en el minero que desciende al corazón de la montaña, en la profesora que abre a los alumnos el mundo del conocimiento, en el emprendedor que se levanta después de una dificultad, en los equipos médicos que atienden a los enfermos en turnos extenuantes, en los militares que cuidan nuestras fronteras, en los carabineros que protegen nuestras calles, en los bomberos que acuden a una emergencia. Chile está también en el corazón de nuestros hogares, en la sabiduría y cariño de nuestros abuelos, en los padres que se esfuerzan cada día y en los niños que son toda nuestra esperanza y nuestro futuro. Esa es la patria que hoy celebramos. Una patria construida con trabajo duro, sacrificio y perseverancia. Una nación que ha enfrentado terremotos, catástrofes y momentos difíciles, pero que siempre ha encontrado la fuerza para volver a ponerse de pie. La historia no solo nos permite conocer el pasado, también nos entrega enseñanzas a partir del testimonio de quienes han construido Chile. Los hombres y mujeres de la independencia tuvieron diferencias